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2: 5 y 4.

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1: 5 y

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3: 5 y 26.

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5: 5 y 44.

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2: 6:21 minutos.

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1: 6:38.

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3: 6 y 47.

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2: 6 y 56.

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1: 7 y 5.

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4: 7 y 13.

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3: 7:31.

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1: 8 y 3.

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3: 8 y 23.

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4: 8:36

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5: 8:40

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4: 9 y 3.

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1: 9:15.

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2: 9 y 21 minutos.

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0: Muy buenas noches, gracias por estar con nosotros una vez más en La Hora Nacional, el espacio donde cada domingo compartimos historias, cultura, ciencia, música y acciones que construyen un mejor país.
1: Hoy haremos un recorrido por lo que dejó el Mundial Social, la reactivación de espacios deportivos, la participación de miles de familias, las actividades culturales y la convivencia dentro y fuera de las canchas. Además, conoceremos por qué México fue reconocido como un gran anfitrión de este evento que puso el deporte al servicio de la comunidad.
0: También llegamos a la última entrega de nuestras estampas del Mundial. Estas crónicas nos hicieron revivir las historias, las emociones y todos los momentos de esta fiesta deportiva. La verdad fue una gran experiencia para millones de personas en todo el país.
1: Y por supuesto, no puede faltar la Chilanguía, con las mejores recomendaciones de la Ciudad de México.
0: Además, conoceremos una nueva aplicación para teléfonos celulares que nos permitirá recibir alertas sobre lluvias intensas, ciclones y huracanes, así como las acciones para proteger a la población en esta temporada.
1: Y les tenemos un tema muy importante. México dio un paso histórico para proteger a las y los actores de doblaje frente al uso de la inteligencia artificial. Les vamos a contar en qué consisten estas reformas que conocen y reconocen la voz humana como una expresión artística única y establecen medidas contra su clonación digital sin autorización.
0: Además, conoceremos la historia de Leonila Vázquez Rodríguez, una científica mexicana que abrió camino para nuevas generaciones en la investigación nacional. Todo esto y mucho más en la primera parte de La Hora Nacional.
1: Los Choclocks son una banda veracruzana que ha encontrado una forma muy original de mezclar los sonidos tradicionales con propuestas contemporáneas. Vamos a verlos y escuchar su propuesta musical.

0: cuando hablamos del Mundial Social, nos referimos a algo que fue mucho más allá de los partidos de fútbol. La idea fue llevar este deporte a las comunidades, escuelas, barrios y espacios públicos, con actividades que dejaran un legado después de la competencia.
1: En total se impulsaron más de 5.000 actividades culturales, deportivas, educativas y turísticas en todo el país.
0: Uno de los grandes objetivos fue recuperar espacios para que niñas, niños, jóvenes y familias tuvieran lugares dignos para practicar deporte. En este proceso se contempló la construcción y rehabilitación de miles de canchas. El gobierno de México reportó 4.208 recuperaciones de canchas y rescate de espacios públicos como parte del Mundial Social.
1: Y algo muy importante fue que el fútbol llegó a las escuelas. Con los mundialitos y copas deportivas se buscó que la competencia tuviera un sentido formativo, promover la actividad física, el trabajo en equipo, la disciplina y la convivencia.
0: Hubo mundialitos y copas en distintas categorías, como la Copa Escolar Nacional, la Copa CONADE, la Copa Paralímpica, la Copa Barrio, la Copa Edad de Oro y la Copa Trabajadores.
1: Además, el IMSS tuvo una participación muy especial acercando el deporte a sus derechohabientes y a distintos sectores de la población.
0: Se realizaron actividades como el Mundialito Femenil IMSS, Fútbol Sin Correr y Fútbol IMSS T21, dirigido a personas mayores de 14 años con trisomía 21 o síndrome de Down. Esto ayudó a mostrar que el fútbol puede ser una herramienta de inclusión, salud y convivencia.
1: El Mundial Social también fue una invitación para conocer México. Con las herramientas digitales de turismo, se buscó que visitantes nacionales e internacionales descubrieran la riqueza cultural, gastronómica y natural del país.
0: La estrategia contempló la aplicación Conoce México, con 250 rutas turísticas y actividades como las Fiestas México 2026 para poder mostrar nuestras tradiciones.
1: Y eso es lo interesante, que el Mundial Social no se quedó solamente en una cancha. Hubo arte urbano con más de 10.000 murales.
0: Sí, también actividades de salud como Vive Saludable, Juega Feliz, copas de robótica, encuentros culturales y acciones comunitarias que buscaron que la fiesta del fútbol estuviera en todo México. Hoy presentamos la última entrega de nuestras estampas del Mundial. Cada semana recorrimos distintos lugares de México y el mundo para contar historias de aficionados, comerciantes y familias en este gran evento deportivo.
1: Más allá de los resultados en la cancha, estas crónicas mostraron cómo el fútbol es un punto de encuentro entre personas de diferentes edades, culturas y nacionalidades. Este cierre resume una celebración que unió a todo el país.

Y con esta última estampa llegamos al final de un recorrido que nos permitió revivir los momentos que hicieron de la gran fiesta del fútbol una experiencia inolvidable. Los goles quedarán en las estadísticas, los campeones en los libros de historia, pero hay recuerdos que no caben en un marcador o en un estadio, porque se quedan para siempre en el corazón de la gente. México abrió

0: sus puertas al mundo y el mundo respondió con una enorme sonrisa. Miles de visitantes caminaron por nuestras calles, probaron nuestra comida, aprendieron nuestras palabras y descubrieron que este país no solo se visita, se siente. En redes sociales se volvieron virales decenas de videos de aficionados extranjeros agradeciendo la hospitalidad mexicana. Uno de los más compartidos fue el de un aficionado ruso que resumió su experiencia con una frase que emocionó a millones. México no se explica, se siente. Una frase que terminó convirtiéndose en el reflejo de lo que vivimos durante estas semanas. También vimos escenas imposibles de olvidar. La lluvia nunca fue obstáculo. En plazas, fan zones y calles enteras, miles de personas decidieron quedarse. Cantaron bajo el agua, abrazaron a desconocidos, compartieron impermeables, banderas y sonrisas. Porque cuando rueda un balón, a veces desaparecen las diferencias y solo queda una emoción compartida. La fiesta también tuvo héroes inesperados. Un pequeño pato blanco con la camiseta verde bien puesta conquistó a México y después al mundo. Merlín dejó de ser solamente la mascota de una familia trabajadora de la Ciudad de México para convertirse sin proponérselo en el símbolo más entrañable de esta celebración. Lo vimos caminar entre aficionados, posar para fotografías, recorrer Paseo de la Reforma, llegar al Ángel de la Independencia y hasta convertirse en protagonista de notas internacionales, sin campañas publicitarias, sin reflectores planeados, solo con la espontaneidad que distingue a los mexicanos. Pero la verdadera protagonista fue la gente. Los mundialitos en las escuelas, los voluntarios que orientaron a visitantes de todos los continentes, los comerciantes que recibieron a cada turista con una sonrisa, los cantantes, DJs y músicos que llenaron de alegría plazas y calles. Los mexicanos que demostraron que la hospitalidad también puede convertirse en una forma de representar a un país. Durante varias semanas vimos un México orgulloso de su cultura, de sus tradiciones y de su capacidad para hacer sentir en casa a quien venía de lejos. Quizá por eso muchos visitantes aseguraron que aquí encontraron algo más que fútbol. Encontraron calidez, comunidad. Hoy termina esta celebración, pero queda algo mucho más importante. La certeza de que cuando México recibe con el corazón abierto, deja una huella imposible de borrar.
1: Como cada semana, llega la Chilanguía con las mejores recomendaciones de la Ciudad de México. Una de ellas es la exposición Tepito en la Cancha, que muestra la relación entre el barrio Bravo y el fútbol como parte de su identidad cultural y comunitaria.
2: También les vamos a hablar de la exposición El Gesto y lo Invisible en el Palacio de Bellas Artes y de otras actividades para ir en familia. Vamos a la información que nos prepararon Germán Gastelum y Orlando Abad.
0: Traemos una ruta completa para el fin de semana.
3: Arrancamos con una de las exposiciones más potentes del circuito alternativo, Tepito en la Cancha. Es una mirada al barrio como territorio simbólico del deporte y la vida comunitaria. Se presenta en la Galería José María Velasco con entrada libre hasta el 20 de septiembre y propone entender el fútbol como lenguaje social y construcción de identidad urbana.
0: Hay equipos legendarios que juegan ahí en el Maracaná de Tepito. Y en el corazón del arte moderno, el Museo de Arte Moderno, mantiene la exposición La Colección, Redes y Trayectorias del Arte Mexicano de 1910 a 1950.
3: Muy interesante.
0: Una lectura crítica del acervo nacional que reúne obras clave de Rivera, Kahlo, Siqueiros y Tamayo, con énfasis en los cruces entre arte, política e identidad postrevolucionaria.
3: Muy, muy interesante. Muy cerca, el Museo Tamayo Arte Contemporáneo presenta la exposición El Gesto y lo Invisible, disponible hasta el 26 de julio. Una muestra colectiva que explora el movimiento corporal y la acción como formas de resistencia estética en el arte contemporáneo internacional.
0: En el máximo recinto cultural del país, el Palacio de Bellas Artes, la programación de julio incluye la temporada 80 Movimientos, un ciclo dedicado a la danza contemporánea, folclórica y multidisciplinaria que reúne compañías de distintos estados del país en una celebración del cuerpo como expresión escénica.
3: Y para quienes buscan cine de autor, la Cineteca Nacional continúa con ciclos internacionales y retrospectivas que permiten revisitar obras fundamentales del cine mundial, además de estrenos recientes en un espacio clave para la cultura cinematográfica de la capital y de todo el país.
0: A ver, ¿de dónde agarramos tanto tiempo? Porque se oye otra más. Esta es imprescindible. Es el Museo Universitario de Arte.

0: contemporáneo, el MUAC,
1: donde las exposiciones actuales exploran cruces entre arte, tecnología y crítica social con las instalaciones que invitan a la participación activa del público y a la reflexión sobre el presente. Así cerramos esta chilanguía del 19 de julio con una ciudad que no se detiene y que sigue ofreciendo arte, memoria y movimiento en cada esquina. Nos escuchamos en la próxima.
2: En la próxima.
3: En la temporada de lluvias y huracanes es importantísimo estar informados. Para esto se presentó una aplicación para dispositivos móviles que va a mandar alertas sobre fenómenos meteorológicos de riesgo y también va a dar recomendaciones de protección civil directamente a la población. Vamos con una cápsula sobre esta app.
4: Este año y el próximo se espera que el fenómeno del Niño sea de mayor intensidad, de acuerdo con los estudios. Recuerden que en meteorología, en el clima, no se puede decir exactamente qué va a pasar, sino es la probabilidad de que ocurra algo, sobre todo de acuerdo a los estudios previos. Entonces, espera que este año y el próximo sea muy intenso el fenómeno del Niño, que es el calentamiento del océano Pacífico principalmente. ¿Qué consecuencias puede tener para el país? Que haya lluvias más intensas, particularmente en el norte de México, hacia finales del año. Y también la probabilidad de que haya más ciclones, incluso más intensos. Si van a llegar a la costa o no, no se puede saber hasta unos días antes. Entonces, ¿qué es? Bueno, eso es por un lado. Y además, probablemente sequía el próximo año en el centro del país. Esas son las probabilidades. ¿Qué tenemos que hacer? Pues alertar a todos los estados de la República, a toda la gente, a todas las mexicanas y mexicanos de esta situación. Y Laura, como coordinadora de Protección Civil, lo que está haciendo es instalar puestos de mando en todos los estados primero que tienen costa, particularmente en el Pacífico, y después ya irá hacia el centro del país. Y vamos a seguir informando. El objetivo es que en 2 meses más o menos tengamos listo el alertamiento telefónico, para que se pueda informar a toda la gente, a todas las mexicanas y mexicanos, y particularmente en ciertas zonas, en acuerdo con las compañías telefónicas, un alertamiento. Por ejemplo, naranja, la probabilidad de que haya más lluvia es mayor, toma tus precauciones. O roja, de plano, viene un ciclón, toma tus precauciones, no salgas de tu casa, en fin. Esto va a estar en 2 meses, está trabajando. Pero la verdad es del año pasado, tiene sus complicaciones técnicas, pero esperamos que en 2 meses esté listo, ya lo informaríamos, y también para que todas y todos tengan esta información científica que se puede traducir en algunos riesgos para la población.
3: Oigan, con estas lluvias tan intensas hay algo que es muy importante recordar. Hay muchas cosas que nosotros mismos podemos hacer para ayudar a prevenir encharcamientos y también inundaciones.
5: Por ejemplo, algo tan fácil como no tirar basura en la calle hace una gran diferencia. Las botellas, bolsas y envolturas terminan tapando las coladeras y eso evita que el agua fluya.
3: Incluso si vemos basura cerca de una coladera y es seguro hacerlo, podemos recogerla o retirarla. Y parece poco, pero ayuda muchísimo.
5: Y también es muy importante mantener limpios los patios, azoteas y desagües de nuestras casas. Las hojas, ramas y otros residuos pueden obstruir las bajadas de agua y provocar filtraciones o inundaciones.
3: También, si van manejando y una calle está inundada, no se vayan a arriesgar a cruzarla. A veces esperar unos minutos puede evitar un accidente.
5: Y si ves que un árbol se va a caer, que una coladera está completamente tapada o que hay algún riesgo para la comunidad, repórtalo a las autoridades de tu localidad. Entre más rápido se atienda, mucho mejor.
3: Cuidar nuestra ciudad también significa cuidar los espacios que compartimos y cada acción, por pequeña que parezca, suma.
5: En temporada de lluvias, la prevención también empieza con todos y cada uno de nosotros. Siguiendo con el tema, hoy les traemos información importante para prevenir desastres por la temporada de lluvias y huracanes. Es muy importante monitorear tormentas tropicales, frentes fríos, lluvias intensas y otros fenómenos que pueden afectar distintas regiones del país. Tener información a tiempo puede hacer una gran diferencia.
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5: Los actores de doblaje y actrices de doblaje son el alma de nuestras historias por su capacidad para transmitir emociones y cultura. Su labor es un pilar de nuestro entretenimiento.
3: Por eso la nueva ley de cine en México es histórica. Ahora protege la voz como un derecho humano y de identidad. Este blindaje impide que sus voces sean replicadas o usadas por inteligencia artificial sin que haya un permiso expreso. Y esto asegura que el trabajo siempre sea de los humanos.
5: Y para platicar sobre esto nos acompañan esta noche, va a estar muy divertido, por cierto, las actrices y actores de doblaje y locutores, háganme el honor de presentarse.
2: Hola, ¿qué tal? Yo soy Elsa Cobian y uno de mis personajes es Pablo de Backyardigans. Hola, ¿cómo están, amigos?
7: Hola, soy Aurora Mijangos y uno de mis personajes es Papsi de Bananas en Pijamas.
8: Hola, soy Desiree Hernández y soy locutora comercial.
9: Hola, soy Mario Arbizu y soy la voz de Skipper, el jefe de los pingüinos de Madagascar.
10: Hola, ¿qué tal? Yo soy Moisés Iván Mora y soy la voz de Rigby en Mucho Más, de McLovin, de Scott Pilgrim, de Temor Intensamente, de Eddie, hay algunos más.
11: ¡Wow! Mi nombre es Mark Winslow y soy la voz de Giyu Tomioka en Demon Slayer, Sonic, Phineas, Hirohamada, varios más también.
5: ¡Qué maravilla! Nos encantaría platicar de sus personajes, sí, pero hoy tenemos un tema que creo que es muy importante, que es precisamente esta protección de su voz, de su imagen.
7: Bueno, nos aprobaron el artículo 29 en la Ley de Cine y Audiovisuales, que habla sobre la protección del lenguaje, y no solamente es en el español, sino todas estas lenguas indígenas, en nuestro cine nacional, y que será hecho por artistas, intérpretes y ejecutantes. Y eso la verdad es que es un gran logro y está siendo algo histórico, no solamente para nuestro país, sino para otros países que están volteando a ver que sí se puede hacer, que
9: inspirador
7: sí se logró.
9: Para otros países.
7: Y eso la verdad es que nos tiene súper contentos.
3: El problema principal era que alguien pudiera tomar sus voces icónicas y clonarlas para no tener que pagarles a ustedes, poder simplemente correr un programa que replicaría sus voces. Y ahora, con esta ley, están protegidos.
8: Así es, estamos poniendo en la mesa un tema tan importante como el consentimiento. O sea, la voz es parte ya de la identidad, forma parte de la imagen de un artista y por lo tanto no puede ser tomada sin el consentimiento expreso e informado de la persona que posee esa imagen, la voz y la imagen. La fortuna de esto es que nos protege como intérpretes, pero también protege a muchos actores, modelos que están en cámara para que también su imagen no pueda ser replicada sin permiso.
5: ¿Estamos hablando nada más de compañías o personas que de repente dicen, ah, voy a agarrar la voz de Phineas y Ferb y voy a hacer un video? ¿Están protegidos ahí también?
9: Por supuesto, sí, la aplicación de la ley es general, de uso general. No pueden, es que soy fan y aquí hice un videito contigo, pues sí, pero está rompiendo la ley.
11: Y de hecho el problema aparte, creo, desde ahí, desde que se puede tener esta libertad de poder usar la voz para lo que sea, ¿no? No nada más las compañías, sino las personas tienen el acceso a la imagen o la voz de todos nosotros al final que nos dedicamos a esto. Y gracias a eso es que se buscó hacer esta ley, ¿no?
9: Exacto.
11: Para poder proteger desde el punto de vista de un fan o desde el punto de vista de una productora que lo han hecho, ¿no? Hace un par de años me parece que hubo una productora que toda una serie y todos, bueno, varios proyectos estaban utilizando inteligencia artificial para hacerlo. Entonces buscamos frenarlo desde ahí.
5: ¿Tú quieres decir algo, Moisés?
10: Sí, que también esta ley nos protege del mal uso de la IA. O sea, estamos hablando ahorita de cosas de contraprestación, de derechos que no sea perpetuidad, pero también el mal uso desde...
5: Robo de identidad.
10: No quiero hablar de términos legales, mucho menos, pero sí, imagínate que usen tu voz para algún tipo de robo, secuestro, extorsión.
9: Lo hacen ya, ¿no?
10: Estafa,
9: de extorsión.
10: Todo ese tipo de cosas. Entonces es bien importante.
9: Sí, nos defiende no solo al gremio de actores, sino también a la gente de a pie, por supuesto, en este tipo de temas de seguridad.
10: Así,
9: ¿no?
10: Así es.
3: Eso es importantísimo, porque de repente uno ve estas cosas y no piensa que también nos benefician a los ciudadanos, ¿no?
7: A todos.
3: Sí.
7: Estamos muy agradecidos con la presidenta Claudia Sheinbaum, porque ella es la que nos apoyó y le dio el impulso que necesitábamos para que llegara a ser aprobada, tanto en la Cámara de Diputados como de Senadores.
3: Oigan, equipo, pues muchísimas gracias por haber venido a la Hora Nacional.
2: Gracias. Gracias.

0: última vez y ya quedaron de venir individualmente a platicar de sus trayectorias.
1: Claro,
0: ¿okay?
1: Que
2: un gusto.
0: Gracias. Un aplauso muy grande porque es un gran logro. Felicidades.
2: Gracias.
0: Y un aplauso para ustedes porque aquí están cada domingo.
3: Hoy conoceremos la trayectoria de Leonila Vázquez Rodríguez, una científica mexicana que contribuyó al desarrollo de la investigación nacional y abrió oportunidades para que más mujeres participaran en disciplinas científicas.
0: Su historia muestra que la ciencia también se construye con perseverancia, innovación y compromiso social. Recordarla es reconocer el talento mexicano y lo importante que es impulsar nuevas generaciones de científicas e investigadoras.
4: Leonila Vázquez García fue una destacada bióloga, investigadora y docente, que dedicó su vida al estudio de los insectos en México, principalmente de las mariposas. Gracias a sus aportaciones, se consolidó como una de las mayores científicas mexicanas del siglo XX. Nació el 17 de enero de 1914 en Ciudad Jiménez, Chihuahua. Realizó sus estudios básicos en la Ciudad de México y, más adelante, ingresó en la Escuela Nacional Preparatoria. En 1932, Leonila ingresó al departamento conocido como Sección de Ciencias, de la Facultad de Filosofía y Letras en la UNAM. Dos años después, se integró al recién creado Instituto de Biología. Ahí colaboró en el Laboratorio de Entomología, dedicado al estudio de los insectos, bajo la mentoría del maestro Carlos Christian Hoffmann. En 1946, se convirtió en doctora en Ciencias Biológicas por la Facultad de Ciencias con su tesis Estudio monográfico de la psíquide de México. Esta obra se convirtió en un referente para el estudio de las orugas de Saquito. Tras el fallecimiento de su maestro Hoffmann en 1942, Leonila asumió la jefatura del Laboratorio de Entomología y trabajó en la reconstrucción de la colección de insectos del Instituto de Biología. Realizó prácticas de campo en diversas partes del país, junto con otros investigadores como la bióloga Elia Bravo, especialista en cactáceas. A lo largo de su carrera científica, Leonila se concentró en los lepidópteros, mariposas, polillas y palomillas. En México, identificó al menos 20 especies de orugas de saquito. También investigó a la mariposa monarca y, al lado de Elia Bravo y por petición de la Secretaría de Educación Pública, realizó investigaciones sobre la grana cochinilla, por su uso ancestral como tinte para los textiles. Leonila impartió clases desde nivel secundaria hasta posgrado, en la UNAM y en el IPN. Además, participó en publicaciones de divulgación y realizó estancias de investigación en prestigiosas instituciones en el extranjero. Tras más de 6 décadas de entrega a la ciencia y la educación, la doctora Leonila Vázquez García falleció en la Ciudad de México el 30 de enero de 1995 a los 81 años. Su legado es importante para las futuras generaciones dedicadas al estudio de los insectos, así como un impulso para la formación de mujeres científicas. Su nombre perdura en la taxonomía de diversas especies, como Litomóxides leonivázquez, honrando sus contribuciones.

0: Y ahora que ya conocimos la historia de la científica mexicana Leonila Vázquez Rodríguez, vale la pena recordar que la ciencia, la cultura y la comunicación tienen algo en común. Cuando se comparten, enriquecen la vida de todos.
1: Y con esta idea cerramos nuestra primera media hora. Pero antes le queremos mandar saludos a todos los que nos acompañan cada semana. GMS Electrificaciones en Toluca, Andrés Moreno en Zacatecas, Andrea Ramírez en la Ciudad de México, Paulina Ortega y Alicia BFG.
0: También saludos para José Luis Hernández Álvarez, Gerardo Domínguez, Verónica Muñoz Centeno, Iván Juárez, Cecilia Godínez y Blanca Estela Pérez Montaño.
1: A Patricia Paredes en Canadá, Carlos Alberto Ruiz Martínez, Sergio Ponce en Washington y Elizabeth Martínez aquí en la Ciudad de México.
0: Muchísimas gracias por acompañarnos, por escucharnos y por ser parte de la comunidad de La Hora Nacional. Recuerden que estamos en YouTube, estamos en Facebook, estamos en Instagram, TikTok, X y Spotify.
1: También nos pueden contactar en un número que es, apúntenle, 55 34 83 42 39 o mandarnos un correo a lahoranacional@segob.gob.mx. Que tengan una excelente semana y para los que siguen con nosotros hacemos una pausa y ahorita regresamos con más.
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6: Buenas noches, Sinaloa. Qué gusto contar con su atención en esta noche de domingo para emprender juntos el viaje por nuestra historia, cultura, tradiciones y mucho más en su programa La Media Hora Estatal. Siempre resaltando lo mejor de nuestro estado y nuestra gente. Soy Gabriela Ríos. ¿Qué les parece si iniciamos? Pasemos a la cocina de los sabores y aromas de Sinaloa porque Juan Manuel Esparza nos va a platicar del delicioso pozole verde. Esta versión de uno de los platillos favoritos de los mexicanos es original del estado de Guerrero. ¿Se le antoja probarlo? Acompáñeme a escuchar.
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7: Un domingo más de Sabores y Aromas de Sinaloa. Te saluda Juan Manuel Esparza y en esta ocasión te quiero compartir un platillo que hace poco mi madre preparó. Una cosa deliciosa, rica, sabrosa, bien hecha, que aquel que lo pruebe seguramente va a querer repetir. De eso no tengo duda. El pozole verde es un platillo original de Guerrero, donde los guerrerenses acostumbran a comer pozole todos los jueves. Aquí te lo voy a platicar, quédate conmigo. El pozole verde es un símbolo de la rica herencia cultural de México, con sus profundas raíces prehispánicas. Este guiso ha atravesado siglos, adaptándose y evolucionando a la par de las civilizaciones que han dejado su huella en el territorio. Cada cucharada de pozole cuenta una historia, una conexión entre generaciones que han encontrado en este alimento un motivo de celebración y de unión. El pozole es un platillo emblemático de la gastronomía mexicana, con raíces que se remontan a las antiguas civilizaciones de Mesoamérica. Los pueblos nahuas, en particular, elaboraban este platillo a partir del maíz, un alimento sagrado y fundamental en su dieta. El término pozole proviene del náhuatl pozoli, que significa espuma, haciendo referencia a la textura del maíz que es tratado con cal y que éste se hierve hasta que los granos se abren. Esta técnica de preparación no solo realza el sabor del maíz, sino que también lo hace más digestible y nutritivo. Entre 1300 y 1521, el pozole era ofrecido al dios de la fertilidad y la regeneración del maíz, y claro, también de la guerra. Preparado bajo el mandato del emperador Moctezuma, estas recetas de cocina recabadas por los frailes españoles después de la conquista, se manifiesta que carne humana proveniente de personas que eran sacrificadas era las que se cocían con el maíz y este pozole era ofrecido a su dios. El pozole guerrerense es especialmente consumido los días jueves. Se dice que en la montaña de Guerrero, durante la última cosecha de maíz en el mes de septiembre, se hizo costumbre solidarizarse con las personas a las que no les había ido bien en sus siembras, por lo que los miércoles por la noche se recolectaban los sobrantes no consumidos y se realizaba una comida comunitaria, una verbena popular que se alargaba hasta el día

0: siguiente, dando origen a los jueves pozoleros. Otra versión muy interesante apunta hacia los momentos cruciales de la historia de México. En 1821, en el pintoresco pueblo de Tlaloapan, Vicente Guerrero y Agustín de Iturbide conmemoraron su histórico abrazo de Acatempan en un jueves casual. Para celebrar este hito de unidad nacional, Guerrero ordenó la preparación de un banquete especial donde la comunidad local aportó el ancestral pozotl, es decir, el pozole. Fue entonces que surgió la idea de enriquecer este plato con carne de cerdo desmenuzada, dando origen al pozole guerrerense como lo conocemos hoy en día, deleitando a exigentes paladares en todo el mundo. Recientemente, la Cámara Nacional de la Industria de Restaurantes y Alimentos Condimentados, CANIRAC, de Ixtapa, Zihuatanejo, propuso oficializar el cuarto jueves del mes de julio como el Día del Pozole Guerrerense, es decir, el próximo jueves, con el objetivo de preservar esta tradición culinaria, así como también fortalecer la economía local a través de ferias, festivales y muestras gastronómicas que atraigan tanto a visitantes nacionales como internacionales. Y en mi casa, su casa, preparan el pozole verde de pollo, una cosa deliciosa, como lo dije al inicio, aquel que lo prueba querrá repetir. Nos escuchamos el próximo domingo, seguramente con más sabores y aromas de Sinaloa. Buena noche.
1: Los invito a disfrutar de la sección que dedicamos a la cultura y las artes. Para esta emisión, Georgina Martínez entrevista al compositor sinaloense David Aguilar, quien compartió detalles de su nuevo material y, en particular, de un tema que grabó a dueto con Julieta Venegas.
2: Amigos de Sinaloa, muy buenas noches. Hoy, en nuestro espacio de cultura, tenemos una entrevista con el cantautor sinaloense David Aguilar. El David Aguilar nos presenta este domingo su nuevo material denominado Vigente. Escuchémoslo.
3: Pues mira, no deja de ser como un intento de colección de canciones variadas entre sí. Esto de la variedad es importante en mi proyecto, o sea, que las canciones, lejos de parecer que pertenecen a un hilo conductor, contrasten entre sí. Más bien, ese siempre ha sido mi interés, como que por más que haya algunas canciones que se puedan hermanar, estéticamente me interesa que siempre se sienta como eso abierto, esa variedad, ¿no? Y no es la excepción este trabajo, porque pues hasta ahora van creo que 7 canciones sueltas publicadas y todas son diferentes. Hay una balada, hay una que es como una salsa, hay otra que es como más pop, hay una que es como una ranchera lenta, melancólica, otra que es más balada rock. Entonces ha sido muy versátil y la verdad estoy muy contento con ofrecer estas canciones que además temáticamente de la letra también son muy variadas. Hay unas que son íntimas, hay una que es como una sátira a las redes sociales y al estilo de vida de la actualidad, de estar presente en la digitalidad, y hay otra que habla de la casa de la niñez en Culiacán. O sea, es muy variado, entonces eso es lo que estoy como proponiendo, ¿no? Tengo la fortuna de que en este nuevo material que está saliendo hay por lo menos 3 o 4 colaboraciones. Una es con Jay de la Cueva, creo que son 5 colaboraciones en total. Una es con Jay de la Cueva en una canción que se llama Lumbre. Otra es con Mauricio Díaz Hueso, que es uno de mis maestros y mejores amigos de la canción, en una canción que se llama Chance y Lance, que ya salió también. Otra es una colaboración con mis padres, que van a cantar conmigo a 3 voces cantamos una canción, pero esto saldrá ya que salga el disco el 15 de julio.
2: ¡Qué padre!
3: Se llama El Corrido de los Cantantes. Un corrido sobre personas que cantan y cantan medio rulfiano el texto, siento yo, y cantan mis padres conmigo, que eso es una de las cosas más bonitas de este disco. Sumado a la colaboración que tengo con Julieta Venegas en una canción que se llama Lo que por ti yo siento, que también me hizo el honor de grabar conmigo en esta canción, de cantarla junto conmigo, y es la canción que sale el día que sale el disco, el 15 de julio. Y hay una última colaboración con un artista francés que se llama Boujou, que tuve la suerte de estar en una sesión con él y compusimos una canción, y él resulta ser coautor, y entonces también es una colaboración con él. Entonces esas son las 5 colaboraciones que tengo.
2: Oye, pues muy interesante esta propuesta, la vamos a esperar con mucho cariño. Te deseamos todo el éxito del mundo. ¿Y qué le dices a la gente hermosa de Sinaloa que se enlaza ahorita con este programa?
3: Nada, les digo que

0: que muchas gracias por a quienes me escuchan y al que tienen la disposición. Y me gustaría decirles que hay que atesorar la música y la cultura que el Estado ofrece de manera natural y desde hace tanto tiempo. Nuestros rasgos culturales, en ellos yo creo que se encuentra también la posibilidad de la reconstrucción, de la reflexión. Ahora que Sinaloa pasa por momentos tan complicados de políticos, sociales, criminales, de todas las características, ¿no? Y de revolución cultural, de cosas que tienen que ver con la identidad, y que pues estamos como descubriendo cada quien desde nuestro ángulo cómo es que se ve el panorama cuando lo decides ver desde dentro, desde fuera, a un nivel regional, a un nivel global. Yo creo que es importante no perder el foco reflexivo y preguntar de dónde viene lo que viene y por qué existe lo que existe, buscar cuál es el origen real de todas las cosas, y eso al menos esa es mi opinión, que eso ayuda a que uno se oriente con firmeza, por más que a veces parezca como si estuviera errado o lo que sea, porque no queda en los posicionamientos ante la sociedad, no queda margen, me parece a mí, nunca queda como alguien libre de la posibilidad de que eso esté errado. O sea, todos los posicionamientos tienen sus aristas, es lo que quiero decir, ¿no? Entonces, pues en lo que sí es cierto es que en Sinaloa hace falta pues mucha unión y mucha fuerza, y es urgente que deje de suceder lo que finalmente no deja de suceder. Entonces, que son pues asesinatos a diestra y siniestra, y que pronto no sabemos cuándo va a acabar esto, que hay mucha gente porque por lo que yo leo en redes y eso, pues no deja de vivir atemorizada, y porque tengo familia allá, y eso es importante que esto mengüe de una buena vez, ¿no? Si es que va a ser posible, si va poco a poco, o sea, cada quien tendrá sus opiniones y eso, pero es importante que esto empiece a acabar y no hay que dejar nunca de exigirlo. Muchas gracias, Georgina, pues un placer estar aquí. Mi nuevo material se llama Vigente, que es una colección de canciones nuevas.
1: Pues muchas gracias, David, te agradezco mucho este espacio. Para todos los sinaloenses, saluditos, muy buenas noches.
0: Buenas noches, gracias.

0: 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Esta noche el maestro Teodoso Navidad Salazar nos habla de la trayectoria de hombres y mujeres que tomaron como misión investigar y documentar capítulos importantes de la vida de Sinaloa y de sus protagonistas. Los invito a conocer a los historiadores Marta Bonilla, Modesto Aguilar, Marco Antonio Berreyesa, Gustavo Aguilar, Laura Álvarez Tostado y Luis Astorga.
1: Muy buenas noches a la audiencia de la media hora estatal. Les saluda Teodoso Navidad Salazar y quiero compartir con ustedes algunas breves semblanzas de personajes que le han apostado a la investigación, a la historia, a la cultura y que muchas de las veces pues pasan inadvertidos. Pero es importante reconocer la obra de todos estos actores en la vida histórica de nuestra entidad. En primer lugar, me referiré a Gustavo Aguilar Aguilar. Y nos vamos hasta el Palmar de los Sepúlveda, en el municipio de Sinaloa. Gustavo Aguilar nació en 1961. Es licenciado en Economía y maestro en Historia, y además tiene estudios de doctorado en Ciencias Sociales por la Universidad Autónoma de Sinaloa. Ha impartido clases y es investigador en la Facultad de Historia de la misma universidad. Ha participado en congresos, conferencias, mesas redondas, coloquios, diplomados a nivel regional e internacional. Gustavo Aguilar es autor de los libros Sinaloa, la industria del azúcar y banca de desarrollo regional en Sinaloa, en el período comprendido 1910-1994. En coautoría, Gustavo Aguilar ha publicado El Porfiriato en Sinaloa, Historia de Mazatlán, 20 años del sindicalismo universitario, El Suntúas Académico, Culiacán, A través de los siglos, entre otras muchas publicaciones. También ha publicado en las memorias de diferentes congresos de historia regional e internacional en la revista Clio de la Facultad de Historia de la Universidad Autónoma de Sinaloa. Otro personaje que, aunque nació en Los Cardos, Otaes, Durango, es sinaloense por adopción propia y mucho ha contribuido al conocimiento de la historia de nuestra entidad, es el doctor Modesto Aguilar Alvarado. Él es doctor en Economía y Ciencias Sociales por la Universidad Autónoma de Sinaloa. Es maestro e investigador de la Facultad de Historia, autor del libro La Reforma Borbónica y la Minería en Sinaloa en el período comprendido entre 1750 y 1780. En coautoría ha publicado 20 años de sindicalismo universitario, El Suntúas Académico, Historia de Sinaloa, Historia y Región. Ha participado en congresos nacionales e internacionales. Otro personaje importante en la vida histórica de nuestra entidad que a mucho le ha aportado a la historia es la doctora Laura Elena Álvarez Tostado, quien nació en Culiacán en 1950. Estudió ciencias económicas y licenciatura en educación en la UAS y maestría en Historia de México por la Universidad Nacional Autónoma de México. Ha publicado en suplementos culturales y es ponente en congresos de historia regional. Publicó Educación y Evangelio. Participó en el proyecto Fuentes Manuscritas para la Historia de Iberoamérica de la Fundación Tavera de España, donde le han publicado sus trabajos en Madrid en 1997. Otro personaje culiacanense, nacido en 1953, lo es el maestro Luis Astorga, que es un investigador muy importante. Realizó estudios superiores en la UAS, hizo estudios de maestría en el Colegio de México y en la Universidad de París, obtuvo el doctorado en sociología. Es autor de los libros Genealogía y Crítica de la Política de Población en México, Mitología del Narcotraficante en México, Entre Plata, Polvo y Plomo y El Siglo de las Drogas, Usos, Percepciones y Personajes. El maestro Luis Astorga ha escrito artículos especializados en la Revista Mexicana de Sociología y en Trace. Ha publicado en periódicos artículos sobre aspectos sociales, políticos y culturales de Sinaloa y de México. El maestro Luis Astorga ha sido profesor de la UNAM, de la Universidad de Guadalajara y del Instituto de Investigaciones Dr. José María Luis Mora. Es coordinador del Laboratorio de Estudios sobre el Tráfico de Drogas en México y desde 1985 es investigador del Instituto de Investigaciones Sociales de la UNAM. Un personaje muy sinaloense, nativo de San Joaquín, Guasave, lo es el maestro Marco Antonio Berreyesa Fonseca. Él nació en 1944 allá, en esa región de Guasave. Estudió Economía en la Universidad Autónoma de Sinaloa. Se inició muy joven en la radio cultural, pero antes quiero decirles que participó en la radio comercial en la XEGS en esa época. Y se inició muy joven pues en la radio cultural, donde fue locutor y jefe de producción de 1973 a 1981. Fue director de Radio Universidad Autónoma de Sinaloa y coordinó el área de investigaciones del Archivo Histórico de la UAS. Marco Antonio Berreyesa Fonseca ha publicado A las Puertas de la Gloria, Las Elecciones de 1909 en Sinaloa, Del Liceo a Universidad, La Institución Rosalina, 1877 a 1922, refiriéndose pues a la transformación que ha sufrido hasta llegar a ser Universidad Autónoma de Sinaloa. Otro de los textos que ha publicado y que le ha llevado un gran reconocimiento es La Historia de la Escuela Normal de Sinaloa. Entre otros premios ha obtenido estos siguientes, y son variados, son muchos. Obtuvo el Premio Universitario de Periodismo Payo del Rosario. La primera vez fue en 1982. De nueva cuenta, en 1986 fue galardonado con este premio Pablo de Villavicencio. Obtuvo también el Premio Sinaloa de Periodismo en 1987. Lo volvió a obtener en 1992 y de nueva cuenta lo obtuvo en el año 2000. También obtuvo el Premio Estatal Forja 97. Total de que Marco Antonio Berreyesa es un talento en los medios de comunicación, en la historia, en el periodismo. Ha publicado diariamente a partir de 1994 una columna llamada Hoy en la Historia, en el periódico El Debate. Marco Antonio Berreyesa Fonseca.

0: Fonseca se desempeñó como coordinador del área editorial de la Crónica de Culiacán. Y finalmente les platicaré de una gran mujer, me refiero a Marta Bonilla. Ella nació en 1950 en la Trinidad Guasave, Sinaloa. Empezó como responsable de la biblioteca de distintas facultades de la Universidad Autónoma de Sinaloa. Luego fue responsable de la biblioteca pública del gobierno del estado, así como también la primera directora de la biblioteca Gilberto Owen de la desaparecida Dirección de Fomento de Cultura Regional, hoy Instituto Sinaloense de Cultura. Total de que Marta Bonilla se ha desempeñado su gran parte de su vida entre libros. Colaboró con Aristeo Romero en la edición del libro Historia de las Bibliotecas Públicas de Sinaloa. Ha participado en la publicación de libros. Uno de ellos es Los Escudos de los Municipios de Nuestra Entidad. Y, por supuesto, todos los municipios vienen ahí, todos los escudos de los municipios vienen ahí en esa compilación que hace nuestra amiga Marta Bonilla. También otro texto es Bibliografía Básica de los Estados del Noroeste de México, La Bella Época de la Literatura Sinaloense, que es un libro muy importante, y La Derrota de la Intervención Francesa en Sinaloa. Marta Bonilla fue editora de la revista Cerezo entre 1995 a 1999. Ha sido reconocida en varias ocasiones como impulsora del hábito de la lectura y como forjadora de la cultura sinaloense. Bueno, pues esto ha sido todo en Sinaloa, pasajes de nuestra historia para la media hora estatal. Un servidor, Teodoso Navidad Salazar, les dice hasta la próxima. Muy buenas noches.
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3: Hoy en Salud y Vida continuamos con la serie Envejecimiento Saludable, porque envejecer no es enfermar. Ya hemos hablado acerca de algunos mitos y algunas realidades acerca de esta etapa de la vida. Hemos hablado también de la importancia de la estimulación cognitiva y hoy vamos a platicar sobre algunas señales de alerta para las familias que manifiestan demencia en las personas adultas mayores. Para hablar de ello, damos la bienvenida a la gericultista Alma Nieto.
4: Muchas gracias.
3: ¿Cómo es la señal más contundente de que está habiendo problemas de demencia?
4: La primera señal de alerta y la más notoria es la pérdida de la memoria. Es el foco rojo que nos indica a nosotros algo está pasando.
3: Al decir pérdida de memoria, ¿es cómo? Porque yo puedo, a cualquiera le ha pasado, no me acuerdo cómo se llama, es que lo vi, no me acuerdo de su nombre, ¿no? Como así muy leve, ¿verdad? Cuando te refieres de pérdida de memoria, ¿es algo más preciso, más pronunciado o cómo?
4: Sí, justo, son olvidos frecuentes, son esta disminución de concentración y ya nos empieza a afectar en nuestra vida diaria. ¿Cómo lo podemos identificar? Bueno, ya tengo problemas para ponerme los tenis, me los pongo al revés, como que pierdo las llaves y las guardé en otro lugar. Son olvidos muy frecuentes y son olvidos que nos llegan a impedir desarrollarnos correctamente en nuestras actividades, bañarnos, vestirnos. También otra señal de alerta muy notoria es la desorientación. Muchas familias comentan, es que íbamos en el coche y tenía que dar vuelta a la izquierda y dio vuelta a la derecha y no sé por qué, si siempre hemos tomado esa ruta. O han pasado demasiados accidentes en carros porque la persona está perdiendo esta función cognitiva. Entonces, son las dos principales señales de alerta que tenemos que identificar: pérdida de la memoria y desorientación.
3: ¿Y qué hacer cuando esto sucede? ¿Cómo notar que o cómo ayudar a nuestro adulto mayor para que recupere, si se puede recuperar esa capacidad, o bueno, dar el tratamiento adecuado para que su calidad de vida siga mejor?
4: Sí, necesitamos acudir con neurólogo, quien nos va a dar el diagnóstico, porque hay demasiados tipos de demencia. Hay tipo Alzheimer, que es la más común, demencia cardiovascular, por

0: Lewy, derivadas del Parkinson. Hay infinidad de demencias, entonces cada una se manifiesta diferente y necesitamos tener nuestro diagnóstico para saber cómo se va a comportar nuestro adulto mayor, qué señal, qué síntomas va a tener y cómo nosotros como familia cuidadores vamos a actuar con respecto a la evolución de la enfermedad.
1: Y cada una de estas impacta de manera distinta a cada paciente o a cada persona.
0: Sí, claro, porque también tenemos que tomar en cuenta que cada persona tiene su personalidad, vaya, ¿no? Tiene su carácter, influye demasiado. Además de las manifestaciones físicas y síntomas, pues hay que tomar mucho en cuenta que cada persona es diferente y se manifiesta diferente en cada quien. Dos personas con el mismo diagnóstico pueden ser totalmente diferentes. Alguna puede estar muy tranquila, puede estar deprimida, pero la otra tiene alucinaciones, es agresiva, o a lo mejor están en la misma etapa, pero una persona tiene más predominado la disminución de la memoria y la otra persona se le manifestó primero la pérdida del lenguaje, por ejemplo.
1: Entonces, para esto lo ideal es acudir a las primeras señales, acudir al neurólogo y ¿qué más? Hay un tipo de tratamiento también farmacológico, si es que lo va a requerir, cada condición de cada persona pues va a dar pie a según su propia evaluación.
0: Sí, claro, el tratamiento farmacológico es fundamental, no hay una cura para la demencia, pero el tratamiento farmacológico nos permite detener el proceso de la enfermedad y también es muy importante optar por tratamientos no farmacológicos como la actividad física que reduce la ansiedad, los episodios de agitación y la estimulación cognitiva que nos ayuda a conservar las funciones que aún permanecen y evitar que avance la enfermedad de manera rápida y fomentar demasiado también la parte de la socialización.
1: Apóyanos con actividades, nombres o ejemplos de quizá de tus consultantes de qué tipo de actividades podemos poner en familia para ayudar a nuestros adultos mayores para pues que tengan una mejor calidad de vida y en la socialización. Suena simple, ¿verdad? Pero de pronto a veces he visto muchas familias que no saben cómo tratar a sus propios viejitos, ¿no? Entonces de pronto están en cama, encerrados en alguna habitación y de pronto que se van quedando aislados a conforme pasa el tiempo.
0: Mira, podemos empezar desde lo más básico, ver fotografías antiguas y en este inter no solamente es, vamos a ver fotos, ¿y quién es? ¿Y qué hacían aquí? Porque precisamente hay que recordar que hay una pérdida de la memoria y podemos causar frustración, entonces la manera en que acompañamos en estas actividades a las personas es súper importante. ¿Qué es lo que podemos hacer? Mostrar una fotografía, mira mamá, qué bonita blusa, qué se usaba, mira cómo se usaba esta ropa antes y qué diferente se usa ahora, crear esa conversación, incluir a la persona a la conversación en lugar de preguntar directamente, ¿y quién era esa? Ay, pero ¿cómo que no te acuerdas que es la fulanita? Uh-huh. Estamos creando frustración en ese momento.
1: Entonces, dejar que la persona exprese lo que siente, lo que recuerda, claro. O si dice es que no me acuerdo, bueno, no pasa nada, vamos a ver otra fotografía o vamos a...
0: Así es, comentar en sí lo que hay en esa fotografía. Es estimulación cognitiva y favorece también. De repente puede que, sí, ya me acordé, fíjate que ese día hicimos esto. A lo mejor ella se parece a una prima que tenía. Este es el objetivo, ¿no? De la estimulación cognitiva. Otra actividad que podríamos también realizar, la música. La música ayuda demasiado, incluso en etapas muy avanzadas de la enfermedad de demencia. Poner una canción. Tuve una experiencia con una adulta mayor ya con bastantes años con demencia. Le encanta la música y no se sabía, o sea, ya tenía dificultad para cantar, para hablar, pero tarareaba. Y en su canción favorita lograba decir algunas palabras. Y además que ver su expresión de felicidad al escuchar esa canción y de repente decía, mi viejito. O sea, recordaba a su esposo entonces.
1: Había una estimulación positiva en emociones que le hacían sentir feliz.
0: Así es. Entonces hay actividades muy sencillas que podemos hacer desde casa, fomentando la parte de la socialización y trabajar esta parte también cognitiva, ¿no? Me gustaría mencionar algo del término de demencia. Es muy importante mencionar el término demencia senil. Es un término incorrecto, es un término que debemos de quitar de nuestro vocabulario, porque antes se encasillaba a todos los adultos mayores con este

0: término. Si eres adulto mayor, tienes demencia senil. Senil se refiere a viejo. Entonces, no porque seas viejo vas a tener demencia. Hay adultos jóvenes que desarrollan algún tipo de demencia. Como ya lo mencioné, hay infinidades de demencias. Entonces, es muy importante quitar este término de nuestro vocabulario. Y si tu médico te diagnostica con demencia senil, ojo ahí, te recomiendo cambiar de médico.
1: Muchas gracias a la gerontóloga Alma Nieto.
2: Amigos, es momento de despedirnos, el tiempo se ha agotado. 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
9: 11 y 4.

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4: 11 y 19.

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3: 11 y 26.

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3: 11 y 44.

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6: ¿Cómo están? Soy Claudia Mejía. Un nuevo episodio de Ya Oíste. En esta ocasión vamos a hablar de demencias y viene a mi cabeza cuando mi mamá de repente se le olvida algo de a qué vine, ya me va a dar el ice. Pero realmente pues es algo que decimos, ¿no? Comúnmente, y no sabemos si en realidad sea un factor para que nos dé algún tipo de demencia, ¿no? Y nada más lo decimos al aire, pero pues puede ser que sea más complejo que eso, ¿no? Entonces hoy tenemos a la doctora Cecilia Acosta, ella es neuróloga.
7: Hola Claudia, muy bien, muchas gracias por la invitación. Fíjate que es algo muy cotidiano, ¿no? Todos cuando tenemos esta tendencia a olvidar algo, siempre estamos pensando en una enfermedad como el Alzheimer. Uh-huh. Y resulta que nosotros que nos dedicamos a esto, que somos neurólogos y cotidianamente evaluamos pacientes, pues es un tema muy común, pero poco valorado por las personas, porque pensamos que es algo natural y normal olvidar cosas en algún momento determinado.
6: Cuando vamos al refri y decimos, ay, ¿ya que vine?
7: Sí, fíjate que también hay un tip. Hay un tip. Cuando yo voy al refri y voy a una cosa y no recuerdo, y me regreso y después me acuerdo, ahí diríamos que es algo natural, es algo normal. Cuando no me vuelvo a acordar, ahí tenemos un foco rojo prendido.
6: Red flag de aguas, ¿no?
7: Hay que evaluar esta parte. Y tal vez la principal sospecha no solo el olvido como tal, sino el impacto que tiene en nuestra vida diaria. ¿Cuántas veces me sucede? ¿Cuántas veces dejé de hacer una cosa porque lo olvidé? Y no es la primera vez, me está sucediendo cotidianamente, recurrentemente.
6: También es algo degenerativo, ¿no? Es como cuando decimos, ya estoy grande, ya se me están olvidando las cosas.
7: Ah, fíjate que tocas un tema muy importante, la edad. Un tiempo, no hace mucho tiempo, todavía se utilizaban términos como la demencia senil. Y entonces se le atribuía al proceso de envejecimiento exclusivamente la pérdida de memoria. Y ahora sabemos que esos términos ya son obsoletos, no se utilizan. Y que puede haber personas que no tan seniles que puedan presentar síntomas relacionados con un deterioro cognitivo. De hecho, el término de demencia sigue siendo un término fuerte. Ha cambiado su nomenclatura en la actualidad. Hablamos de deterioro cognitivo. Y el deterioro cognitivo se puede presentar a cualquier edad. No necesariamente tendríamos que ser seniles, pero no todas las demencias son enfermedad de Alzheimer. Existen algunos tipos particulares, las podríamos dividir en aquellas enfermedades que irremediablemente progresan y que tienen un carácter degenerativo. Y habrá algunos deterioros cognitivos que son secundarios, por ejemplo, un trastorno tiroideo. ¿Qué? Obviamente lo más impactante son aquellas enfermedades en donde irremediablemente el paciente va perdiendo no solo su capacidad de memoria, su capacidad de lenguaje, la capacidad de reconocer personas, la capacidad de autocuidado. Y entonces ese tipo de enfermedades son realmente devastadoras porque van progresando y afectando no solo al que padece el problema, sino al entorno.
6: ¿Cómo llegamos a eso? O sea, ¿en algún momento todos podemos tener cierto tipo de deterioro?
7: Sí.
6: Ya en la adultez, en la vejez.
7: Sí.
6: ¿O cómo llegan las personas? ¿O es genético? ¿Cómo es?
7: Okay. Todos, por tener un cerebro, tenemos susceptibilidad. Tenemos un riesgo al nacer de poder tener cualquier enfermedad del sistema nervioso central, porque tenemos el órgano principal que es el cerebro. Pero si yo tengo un familiar directo con algún padecimiento, como este tipo de enfermedades degenerativas que van progresando con el tiempo, pues mi riesgo se incrementa. Pero si yo, aparte de tener este riesgo genético por tener un familiar directo enfermo, pero aparte yo soy diabético, hipertenso, tengo problemas con mi peso, tengo problemas auditivos si no escucho bien, o tengo malos hábitos, no hago dieta, no hago ejercicio. De hecho, en la actualidad sabemos, y eso ya está más que estudiado, el 56% de los pacientes que tienen alguna demencia degenerativa tipo Alzheimer, por ejemplo, el 56% puede ser prevenible.
6: ¿Cómo es vivir con demencia?
7: Imagina que una persona no sepa dónde vive, quién es, en dónde está, que olvide quién es su esposo, sus hijos, y que aparte no pueda tener una posibilidad de sobrevivir y que dependa de terceros para eso. No son capaces de bañarse porque olvidan cómo bañarse, olvidan cómo ponerse la ropa, se llaman apraxias, olvidan todo este acto motor de ponerte una camiseta, un pantalón, cómo ir al baño. Y todas estas cuestiones van a generar una dependencia de terceros, y que el que cuida pues va a tener que hacer todas esas actividades para poder mejorar la calidad de vida de los pacientes. La invitación es que nos volteemos a ver y identifiquemos, ¿no? Y a veces mucha gente se asusta, porque he tenido pacientes que dicen, doctora, se me olvidan las cosas. Y a veces puede suceder que estén deprimidos, que no duerman bien, que tengan ansiedad. Y la ansiedad provoca problemas de concentración. Entonces los tranquilizamos, los evaluamos y concluimos. Pero en algunos casos, pues obviamente no son conscientes de lo que sucede. Y en la mayoría nosotros podríamos decir, me está fallando esto, voy a hacerme evaluar. Porque aparte pues tengo malos hábitos. Y a veces el que nos corrijan esos malos hábitos cuesta mucho trabajo, y a veces haciendo eso es suficiente pues para poder, digamos que retomar nuestra vida normal sin que estemos en peligro de desarrollar algún tipo de demencia.
6: Como profesional de la salud, ¿qué les dirías a las familias que están enfrentando esto?
7: Fíjate que sí es un tema muy difícil. Primero es la cuestión de la aceptación. Generalmente el familiar es el más renuente a pensar que algo está pasando, y hay una especie de negación inicial. ¿Qué se tiene que hacer? Bueno, el cuidador tiene que entender qué es lo principal. Dormir bien, comer bien, para que pueda sentirse fuerte para cuidar a una persona que requiere el cuidado como el de un niño. ¿Qué decirle a un cuidador? Primero, que la enfermedad es crónica y progresiva, y que irremediablemente va a tener esta

0: progresión, y conforme pasan las etapas de evolución, va a haber un mayor impacto en la dependencia de terceros para sobrevivir. Y por lo tanto, que el paciente tiene que irse programando y dosificando, y que tiene que generar una red de apoyo. A veces es la misma familia la red de apoyo. Hacer fuerte al cuidador, darle la información para que cuando suceda alguna complicación puedan resolver inmediatamente.
1: Aunque, por ejemplo, la familia lo sepa, siempre hay contextos complicados, ¿no?
0: Sí.
1: Entonces no es como que así ya lo sé, voy a ayudar, voy a ver, nos vamos a organizar. No siempre pasa.
0: Fíjate que yo lo que hago es reunir a la mayoría de las personas que pudieran estar en contacto directo para decirles, ustedes estamos en un barco, vamos a remar siempre para el mismo lado. Porque no sé si te ha pasado, Claudia, que hay personas que tienen diferentes formas de pensar.
1: Sí.
0: Y entonces dicen, no, es que yo creo que mejor no le des medicamento porque eso creo que no. Y yo me da miedo que le des esto porque fulanita le dio tal. Entonces hay una serie de opiniones que lo único que pasa es que todo el mundo se confunda. Y por eso nosotros tenemos que estar ahí como llevando la batuta. Esto se hace, cuiden esto, trabajen en eso. Doctor, es que tengo miedo porque este medicamento leí tal cosa, no tengas temor. Vamos a trabajarlo, vamos a hacerlo. Y si todos remamos por el mismo rumbo, entonces no va a haber esta familia fragmentada, fracturada, porque todos tienen opiniones diferentes y el único que pierde es el paciente. En la actualidad, los servicios de salud en el instituto, en el ISSSTE se han abierto para que el paciente, independientemente del lugar donde vive, si él tiene una necesidad por un trastorno de memoria, pueda acudir en el servicio de neurología donde esté disponible, independientemente de la zona. Esto del programa de salud mental es maravilloso.
1: El correo es saludmental@iste.gob.mx. Doctora Cecilia, muchísimas gracias. Fue muy tranquilizadora, yo creo que para varias personas que nos están escuchando.
0: Sí, Claudia, yo te agradezco mucho que toques estos temas porque son de tanta relevancia y tanta importancia que yo aprecio mucho. Sí.
1: Muchísimas gracias, doctora.
0: Gracias a ti, Claudia. Saludos a tu audiencia.
1: Gracias. Ella es la doctora Cecilia Acosta. Yo soy Claudia Mejía. Nos vemos en un siguiente episodio. Bye.
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1: 1 y 18.

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1: 1 y 29.

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2: 1:46.

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2: 2 y 16.

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1: 2 y 28.

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4: 2:40

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1: 3 y 4.

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3: 3 y 10.

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2: Tres y treinta.

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3: ¿Qué es? Y 44.

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1: 3 y 50.

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2: 4 y 3.

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4: 4 y 23.

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1: ¡4 y 29!

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3: 4:49 minutos.

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1: 5 y 3

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2: 5.

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3: 5 y 29.

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2: 5 y 43.

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1: 6 y 18.

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3: 7 y 1.

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1: 7 y 22.

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0: 7:30 a.m. Muy buenos días. Muchísimas gracias por estar con nosotros aquí en Olegario Quintero y los influencers de la noticia. Soy Héctor Gil. Estamos iniciando semana este lunes 20 de julio y lo invito a que se quede con nosotros durante la próxima hora y media, ya que le tendremos, como siempre, la información más relevante, las secciones, y a partir de las 8:15 estará en esta mesa nuestro director general Olegario Quintero, el hombre noticia, coordinando la mesa de análisis con los influencers de la noticia. Saludo a mi compañero Rogelio Sánchez, que nos tiene la información más relevante para este lunes 20 de julio.
1: Así es, buenos días Héctor, buenos días a todo el auditorio. Arrancamos con la información, pues el DIF Culiacán lleva jornada de salud y diversos apoyos sociales, esto a familias de la sindicatura de Imala. Beneficencia Pública del Estado ampliará cobertura permitiendo hasta 3 apoyos por persona a partir de agosto. Torneo de Pesca Deportiva en Angostura promueve la convivencia familiar y respeto por los recursos naturales. Descartan fraudes a productores sinaloenses beneficiarios del programa federal de fertilizantes para el bienestar. Restaurantes en Culiacán activan promociones y rutas gastronómicas para atraer comensales durante estas vacaciones de verano. Sindicato de Choferes en Culiacán pide revisar sanciones laborales tras difundirse maniobra riesgosa de un transporte. Continúan mesas de diálogo entre gobierno y comunidades indígenas sobre la planta de amoníaco en Topolobampo. Y por último, despliega más de 18,000 elementos de seguridad para el plan operativo Verano Seguro en Sinaloa.
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0: La presidenta de México, Claudia Sheinbaum, afirmó que la Copa Mundial de la FIFA 2026 fue una celebración de alegría, emoción y unión entre los pueblos. Además, felicitó a las y los mexicanos por la organización del torneo y aseguró que México fue la mejor sede. También reconoció a España por conquistar el campeonato y destacó que la organización conjunta entre México, Estados Unidos y Canadá dejó un legado de cooperación, amistad y esperanza. El mensaje fue difundido tras asistir a la final del Mundial entre Argentina y España, celebrada en Estados Unidos.
1: Bueno, la presidenta Sheinbaum recibió muestras de apoyo de migrantes mexicanos al salir de un hotel en Manhattan, Nueva York, donde fue despedida entre aplausos, porras y mensajes de respaldo antes de asistir a esta final del Mundial 2026. La mandataria saludó a sus simpatizantes, firmó fotografías y agradeció el apoyo. Posteriormente se trasladó al estadio para presenciar el encuentro entre Argentina y España, junto con el presidente de Estados Unidos, Donald Trump, y el primer ministro de Canadá, Mark Carney.
0: El presidente de los Estados Unidos, Donald Trump, y el presidente de la FIFA, Gianni Infantino, fueron recibidos con abucheos por parte de un sector del público en el Met.

0: Life Stadium durante la final de la Copa del Mundo 2026 entre España y Argentina. Los silbidos se escucharon cuando ambos personajes aparecieron en las pantallas gigantes y posteriormente ingresaron al terreno de juego para participar en la ceremonia de premiación tras la victoria de España por 1-0 sobre Argentina en tiempo extra. Trump e Infantino entregaron el trofeo de campeón a la selección española.
1: El gobierno federal presentó una iniciativa de ley general para prevenir y sancionar el feminicidio que propone homologar
0: estudiantes y posteriormente ingresaron para participar en la ceremonia de premiación tras la victoria de España por 1-0 en tiempo extra. Trump entregó el trofeo de campeón a la selección española.
1: El gobierno federal presentó una iniciativa de ley general para prevenir y sancionar el feminicidio que propone delito en todo el país establecer penas de 50 a 70 años de prisión nacional de niñas, niños y adolescentes por feminicidio. La propuesta también plantea que toda muerte violenta de una mujer sea investigada como feminicidio, además de declarar imprescriptible el delito integral y reparación del daño para las directas e indirectas.
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0: 7 de la mañana con 32, la Facultad de Informática Culiacán Autónoma de Sinaloa gradúa 200 profesionistas. La información con Ciburrea.
3: Un total de 207 egresados de la generación 2021-2020 Facultad de Informática de Culiacán de la Universidad de Sinaloa recibieron el documento que acreditó sus estudios en las licenciaturas en Informática, Movilidad Virtual e Ingeniería de Sistemas y Electrónica. En representación del rector Jesús Maduña Molina, la titular de la Unidad de Bienestar Universitario, Sofía, visitó a las y los nuevos profesionistas con que este logro es resultado. Además, reconocer que la universidad continuó fortaleciendo la formación de jóvenes sinaloenses.
4: Presenta a la universidad de manera digna, desconozca a diálogo las guaspitas.
3: Por su parte, el director de la FACEUS del Valle Castillo Najera, en lo que esta generación enfrentó importantes durante su formación y demostró gran capacidad, por lo que confió en que representarán con honor la ceremonia. También se destacó que los egresados con una preparación orientada a la innovación y desarrollo tecnológico y fueron exhortados a ejercer su profesión con ética y compromiso social en beneficio de la comunidad.
1: Continuando con la información, el sistema de bienestar Culiacán y la municipal llevaron una jornada de salud y servicios a la sindicatura de Imala, donde dos decenas de familias recibieron atentas asesorías y diversos apoyos. Durante la jornada se brindaron medicina general, enfermería, nutrición, psicología, asesoría jurídica, cortes de cabello y talleres de manualidades. También se entregaron aparatos ortopédicos y más de 250 despensas en situación de vulnerabilidad. Autoridades municipales destacaron que estas acciones buscan acercar servicios de salud y bienestar a comunidades rurales, fortaleciendo la integral y mejorando la calidad de vida de miles de la sindicatura de Imala.
0: Mañana con 36 minutos, la Benefinaloa pondrá en marcha un nuevo esquema de acción que permitirá solicitar hasta 3 por persona. Lili Rodríguez tiene los...
5: Las personas que requieran apoyo de la agencia pública de Sinaloa van a acceder a un nuevo esquema de TIR del 3 de agosto del 2006, fecha en la que entra en vigor un formato beneficiario con el objetivo de ampliar los beneficios a la población en situación de movilidad. Para la implementación de este mecanismo, la beneficencia pública tendrá reuniones de trabajo con temas DIF municipales, donde conocer el nuevo modelo para la emisión de expedientes y los lineamientos que deberán seguir para las solicitudes, informó Sora Amarosa López López.
6: A partir del 3 de agosto, en beneficencia pública estaremos recibiendo las solicitudes de los apoyos que tenemos para las personas que menos tienen. A partir de este nuevo formato, donde se pueden pedir hasta 3 apoyos por, es importante que sepan qué municipales más cercanos a ustedes, que se haga esta y hacerles el expediente. No necesita en Culiacán. En todos los municipios del estado de Sinaloa se pueden gestionar.
5: Licencia pública en Sinaloa ofrece diversos apoyos funcionales, hospitalarios y entre ellos, sillas de ruedas, activos, lentes de armazón, prótesis de rodilla y cadera, para cirugía de cataratas. Las personas interesadas pueden comunicarse al teléfono 667-146128, acudir a las oficinas de la República en Palacio de Gobierno de viernes en un horario de 8 a 6, sistema DIF de su municipio, las convocatorias vigentes, registrarse en lista de espera para en futuros procesos de entrega.
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1: Bueno, para este lunes 20 el monzón mexicano favorecerá condiciones cielo medio nublado a nublado en el norte, mientras que en el centro y sur predominará cielo despejado a medio nublado. Temperaturas máximas oscilarán entre los 32 grados, además de una oleada continuará de 1 a 2 metros de altura. De acuerdo con el pronóstico, se esperan lluvias fuertes de 25 a 50 milímetros en fuerte Choix, en el municipio de Irapuato. Asimismo, habrá lluvias moderadas de 5 a 25 milímetros

0: Cena, Besadora, Alvarado, Angostura, Mocorito y San Ignacio. Se prevén ligeras de 0.15 milímetros, que es Juan José Ríos, Navolato, Culiacán, Ocalá, Elota y Concordia. En todo el estado, la probabilidad de precipitación menor. Las autoridades advirtieron que podrían estar acompañadas de actividad eléctrica, rachas de viento de 50 a 70 km por hora. Esto en zonas de tormenta. Recomiendan mantenerse atentos a los avisos y extremar precauciones ante la tarde y la noche.
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2: 7:04 a.m. Como parte del programa de impulso a la deportiva, el gobierno de Sinaloa, mamá y yo pescando sonrisas, con el objetivo de fomentar la convivibilidad y promover entre niñas y niños cursos orales. En representación de la Secretaría de Acuacultura Flor, Emilia Guerra Men, Pesca Deportiva, Pedro Alexander Castro, destacó que este tipo de actividades fortalecen familiares y promueven valores, el trabajo en equipo, la sana convivencia del medio ambiente. En esta edición, equipos integrados por familias, una jornada recreativa y de competencia. El primer lugar fue para Medel González, que recibió un premio de 5,000 pesos. El segundo, Ángel Fidel Ruelas, con 3,000 pesos. Y el tercer lugar, a Saúl Ruelas, con de 2,000 pesos. La Secretaría de Acuacultura señaló que mediante este reafirma su compromiso de impulsar la pesca deportiva como una actividad que fortalece el turismo, contribuye al desarrollo y fomenta el aprovechamiento responsable de recursos pesqueros en Sinaloa.
0: Bueno, continuando con acción, vámonos, ¿qué tal una pausa, Héctor? La mañana con 41 minutos, hay que irnos una pausa. Recordarles que a las 8 de la mañana, como siempre, estará aquí nuestro general Olegario Quintero, el hombre noticia, a dirigir y moderar la mesa de Ana Influences de la Noticia. Vámonos rápido, una pausa, no se vaya, que tenemos más información por aquí en la Plebona 100.9.
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1: Siete de la mañana con 44 minutos, ya estamos de regreso. Gracias por continuar con nosotros a través de La Plebona 100.9. Y recordarle que a partir de las 8:15, Olegario Quintero, el Hombre Noticia, nuestro director general, estará en esta mesa coordinando el espacio de análisis de los influencers de la noticia. Pero vamos con más información. Luego de la alerta emitida por la Secretaría de Agricultura y Desarrollo Rural sobre intentos de fraude contra beneficiarios del programa Fertilizantes para el Bienestar, el presidente de la Liga de Comunidades Agrarias en Sinaloa, Miguel Ángel López Miranda, informó que hasta el momento no se tiene registro de productores afectados en la entidad. Él, también dirigente de la Confederación Nacional Campesina, explicó que las principales solicitudes que reciben están relacionadas con dudas sobre los requisitos para incorporarse al programa, así como sobre las fechas y los puntos de entrega del fertilizante. Añadió que la organización brinda apoyo para integrar los expedientes y orientar a los productores. López Miranda señaló que el programa registra un importante avance en Sinaloa y beneficia a agricultores con superficie de 1 a 10 hectáreas, sin importar el tipo de cultivo. Reiteró que hasta ahora no existe ninguna denuncia formal por intentos de fraude entre los agremiados. La SADER recordó que detectó intentos de suplantación de identidad a través de un número de WhatsApp y reiteró que todos los trámites del programa son personales, completamente gratuitos y no requieren gestores ni intermediarios, por lo que llamó a los productores a realizar cualquier gestión únicamente en las oficinas oficiales de agricultura, la CADER o los distritos de desarrollo rural.

0: Bueno, las lluvias registradas durante los últimos días impulsaron una importante recuperación en las presas del estado, que ya alcanzan el 24.2% de su capacidad de conservación con un almacenamiento de 3.840.5 millones de metros cúbicos. Así lo informó la Conagua, quien dijo que la presa Huites es la que presenta la mayor recuperación gracias a los escurrimientos, mientras que el sistema Baluarte Presidio se encuentra cerca de su capacidad total, lo que fortalece las expectativas para el próximo ciclo agrícola. La siembra de ajonjolí en el Valle del Carrizo alcanzó alrededor de 1.200 hectáreas y mantiene un desarrollo favorable gracias al buen manejo del cultivo y a las lluvias, que han ayudado a controlar de forma natural la mosquita blanca. José Epifanio Machado Coronel explicó que los productores incorporaron residuos de trigo para conservar la humedad del suelo y confían en obtener buenos rendimientos durante la cosecha. El Frente para la Defensa del Campo Mexicana impulsa proyectos para fortalecer el autoconsumo entre agricultores y ganaderos con el objetivo de crear cadenas productivas que permitan la producción nacional y mejorar la comercialización. Baltasar Valdés Armentia informó que además de los productores de trigo también recibirán el apoyo estatal de 400 pesos por tonelada una vez que concluya el pago a los maiceros, beneficio que dijo se prevé entreguen en octubre y noviembre.
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2: 7:48 a.m, Calidad Culiacán puso en marcha promociones, descuentos y rutas gastronómicas para incentivar el consumo durante las vacaciones de verano. Araí Blanco tiene la información.
3: Con el objetivo de mantener la afluencia de comensales durante el periodo vacacional, la Cámara Nacional de la Industria de Restaurantes y Alimentos Condimentados, CANIRAC, en Culiacán, puso en marcha diversas estrategias de promoción, entre ellas descuentos especiales, paquetes vacacionales y rutas gastronómicas para impulsar el consumo de los establecimientos locales. La presidenta, Carla Fernanda García Beltrán, explicó que actualmente el sector aprovecha la recta final de julio cuando aún se realizan graduaciones y eventos sociales. Sin embargo, reconoció que las vacaciones de verano representan tradicionalmente la temporada de menor actividad para los restaurantes, por lo que buscan reducir el impacto económico mediante las promociones dirigidas a estudiantes, docentes, personal administrativo y trabajadores de diversas empresas, principalmente en restaurantes de hoteles. Además, informó que continúan impulsando las rutas gastronómicas de Culiacán, una iniciativa que

0: concreta en visitar y promocionar distintos restaurantes de la ciudad a través de redes sociales, mostrando la oferta culinaria local, señalando que esta estrategia ha tenido buena aceptación, ya que fortalece el consumo interno y al mismo tiempo busca atraer visitantes interesados en conocer la gastronomía sinaloense. Respecto a las expectativas de ventas para el verano, García Beltrán indicó que no cuenta con una proyección específica, aunque sí conocen que históricamente las ventas disminuyen durante este periodo. Por ello, dijo que el principal objetivo es evitar una caída mayor y mantener la actividad del sector. Asimismo, invitó a la ciudadanía a seguir las redes sociales de Candira Culiacán, donde se difunden promociones y se da visibilidad de restaurantes micro, pequeños, medianos y grandes para incentivar el consumo local.
1: Comerciantes en Culiacán prevén una caída del 70% en sus ventas durante las vacaciones de verano. La información con Liliana Rodríguez.
2: El periodo vacacional de verano representa una de las temporadas más complicadas para los comerciantes del centro de Culiacán debido a la disminución de clientes y la reducción de la actividad económica. De acuerdo con Oscar Sánchez, líder de los comerciantes del centro, durante la segunda quincena de julio y todo agosto, las ventas llegan a desplomarse entre un 60 y un 70%. Explicó que esta baja obedece al receso escolar y las vacaciones en dependencias gubernamentales y empresas privadas, lo que reduce considerablemente la afluencia de consumidores. Los negocios más afectados son aquellos que comercian productos no esenciales, mientras que el mercado Garmendia continúa siendo un punto de atracción para visitantes que beneficia parcialmente al resto del centro.
3: Este año cíclicamente, como todos los años, las ventas disminuyen en forma importante. Recordemos que hay un receso escolar, hay un receso de las entidades de gobierno municipal, estatal y federal y de organismos privados, y esto de alguna manera motiva que haya una disminución muy importante de clientes en el centro comercial, que los negocios se mantienen únicamente con los gastos operativos, porque las ventas son muy bajas. Empiezan a restablecerse nuevamente hasta la segunda quincena de agosto.
2: El dirigente comercial señaló que los establecimientos ya preparan promociones y estrategias para aprovechar la temporada de receso a clases, con la expectativa de incentivar el consumo y mejorar las condiciones económicas durante la segunda mitad del año.
4: Bueno, continuando con la información, tras la difusión en un video en redes sociales en el que un camión urbano aquí en Culiacán circula sobre camellón y junto a las vías del tren, esto en la avenida Federalismo, el secretario general del Sindicato de Choferes del Transporte Urbano de Culiacán, Flavio Rolando Ibarra Hernández, pidió a las autoridades revisar las sanciones conocidas como truenos, esto al considerar que estas presiones influyen en que algunos operadores realicen este tipo de maniobras peligrosas. A través de un comunicado, el dirigente lamentó lo ocurrido y recordó que días antes el sindicato había exhortado a los choferes a conducir con paciencia, responsabilidad y prudencia, esto ante las complicaciones viales provocadas por las obras del Boulevard Pedro Infante y la carga vehicular sobre el eje Federalismo. Ibarra Hernández solicitó al director de Vialidad y Transportes del Estado, Marco Antonio Zuna Moreno, investigar los reportes de operadores de la ruta Toledo, quienes aseguran seguir siendo castigados económicamente por incumplir tiempos de recorrido, situación que afirmó genera presión indebida sobre los conductores. El líder sindical pidió que, de comprobarse estas prácticas, se sancione a los permisionarios que las promuevan y reiteró el llamado a los operadores a privilegiar la seguridad vial, además de denunciar cualquier abuso por parte de patrones o concesionarios.
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0: Esto es lo más sonado del espectáculo. Justin Bieber sorprendió en la final del Mundial 2026 al interpretar Everything Hallelujah durante el primer espectáculo de medio tiempo en la historia del torneo. El cantante presentó una versión especial de la canción adaptando parte de la letra para celebrar la Copa del Mundo en un show que también contó con la participación de Shakira, Madonna, BTS y Coldplay. Gerard Piqué asistió a la final del Mundial 2026 acompañado de sus hijos, Milán y Sasha, para presenciar el partido entre España y Argentina y el histórico espectáculo de medio tiempo encabezado por Shakira. La presencia del exfutbolista llamó la atención al coincidir con la actuación de su expareja durante el evento. La Feria de Durango 2026 sumó otra cancelación. Ahora fue el concierto de Lenín Ramírez, programado para el pasado 19 de julio, el cual quedó suspendido por causas ajenas al artista y su equipo. Los organizadores informaron que el reembolso de los boletos iniciará a partir de hoy en la tarde. La espera terminó para los fans de terror. La temporada 13 de American Horror Story se estrenará el próximo 24 de septiembre y reunirá a varias de las figuras figuras más icónicas de la serie, como Jessica Lange, Sarah Paulson y Evan Peters, en una historia que promete rendir homenaje a toda la franquicia. Y esto fue la sección de espectáculos por Araí Blanco.
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1: 7:54 a.m. La alcaldesa interina de Culiacán, Ana Miriam Ramos Villarreal, informó que el ayuntamiento ha recibido menos de 15 reportes por alcantarillas abiertas o en mal estado desde el inicio de la campaña preventiva y aseguró que todos los casos ya fueron atendidos. La presidenta municipal interina explicó que además de las denuncias ciudadanas, personal de distintas áreas del ayuntamiento realiza recorridos permanentes para detectar registros dañados y atenderlos de manera oportuna. Escuchemos.
6: Tenemos, no sobrepasan los 15 reportes desde que iniciamos con la campaña, aunado a que también no esperamos nosotros a que la ciudadanía nos lo reporte, sino que la misma gente de Aseu Limpia, de Parques y Jardines, que andan en la calle, o nosotros mismos que tenemos un grupo interno de WhatsApp, por la colonia en la que vayamos, pues vamos reportando, ¿no? Entonces, pero por parte de la ciudadanía no superan los 15 reportes.
1: Ramos Villarreal agregó que las recientes lluvias no generaron mayores afectaciones gracias a las labores de limpieza en alcantarillas y desagües. Precisó que algunos reportes corresponden a registros de la Comisión Federal de Electricidad, los cuales, dijo, son canalizados a esa dependencia federal para su atención.
4: Bueno, continuando con la información, la Subsecretaría de Industria y Comercio encabezó la segunda mesa de diálogo sobre el proyecto de la planta de amoníaco en Topolobampo, donde autoridades, comunidades y la empresa continuaron el intercambio de propuestas. Durante la reunión, la empresa, bueno, expuso las acciones que desarrollo económico vinculadas al proyecto y expresó su disposición para impulsar nuevos beneficios en coordinación con las comunidades. En contraste, representantes de cooperativas pesqueras y del pueblo Mayo Lloreme reiteraron que la Bahía de Huira es fundamental para su identidad, su actividad pesquera y el sustento de numerosas familias. El gobierno de México reconoció la importancia de ambas posturas y planteó la necesidad de construir alternativas económicas que respeten las creencias, la organización comunitaria y las actividades productivas del pueblo Mayo Lloreme, además de impulsar un programa de desarrollo específico para la región, encabezado por los gobiernos federal y estatal, sin que los beneficios sean administrados por empresas. Como parte de los acuerdos, se determinó incorporar la participación de las comunidades originarias en el análisis del Polo de Desarrollo Económico para el Bienestar. Asimismo, las mesas de diálogo continuarán bajo la metodología acordada para los participantes.
1: 7:57 a.m. El Instituto Estatal de Protección Civil de Sinaloa mantiene bajo vigilancia dos sistemas en el Pacífico que, aunque no representan riesgo directo para Sinaloa, favorecerán el ingreso de la humedad y las lluvias en la entidad. La información completa nos la trae Liliana Rodríguez.
2: Con el incremento de las temperaturas y la afluencia de personas en playas, balnearios y otros centros recreativos, la Coordinación Estatal de Protección Civil exhortó a la población a reforzar las medidas de prevención durante la temporada de verano. El director del organismo, Roy Navarrete Cuevas, explicó que los principales riesgos se concentran en los traslados por carretera y en los sitios de recreación, donde las altas temperaturas y las distracciones pueden derivar en accidentes. Señaló que trabajan de manera coordinada con la Unidad Municipal de Protección Civil para reforzar la vigilancia en aquellos puntos donde sea necesario. Además, hizo el llamado a prevenir la deshidratación y evitar el uso del teléfono celular mientras se conduce o cuando se está al cuidado de los menores en áreas recreativas.
7: Y las recomendaciones son las mismas, ¿no? Porque ahorita está entrando mucha humedad, ahí el tema de la deshidratación es un punto muy importante. Estamos trabajando mucho en la campaña del celular mientras manejan o mientras estamos cuidando en el área de recreación, no descuidar los más vulnerables por el tema del celular. El celular puede ser un distractor, así que les encargamos mucho. Recordemos que la protección civil o la gestión de riesgos es una responsabilidad compartida.
2: Navarrete Cuevas invitó a la ciudadanía a seguir las recomendaciones de las autoridades para disfrutar de la temporada vacacional de manera segura y reducir el riesgo de incidentes relacionados con el calor o con actividades recreativas. De igual forma, llamó a la población a que en esta temporada de lluvias evite cruzar por arroyos que se forman en esas precipitaciones, a no confiarse, y es que muchas veces traen mucha fuerza. Recordó que en Sinaloa se han presentado arrastres de personas y que lamentablemente han perdido la vida.
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1: Bueno, para este lunes 20 de julio, de acuerdo con la banca, el dólar estadounidense amaneció en 16.94 pesos a la compra y 17.94 a la venta. El euro en ventanilla se encuentra en 19.76 a la compra y 20.24 a la venta, mientras que el dólar canadiense se encuentra en 12.45 tanto a la compra como a la venta. Pasamos a los metales, la onza de plata se encuentra en 993 pesos, mientras que la onza del oro se vende en 70.183 pesos. El centenario se encuentra a 74.800 a la compra, 87.800 a la venta. El precio del gas LP se encuentra en 21.25 pesos el kilo. El tanque de 30 kilogramos se vende en 637 pesos. La gasolina en el estado se encuentra en promedio de 23.92 pesos la Magna, la Premium a 28.45 y el diésel en 27.02. En cuanto al crudo, la mezcla mexicana de petróleo de exportación se encuentra a la venta en 88.32 dólares. Esta fue la información financiera.
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2: Son las 8 de la mañana, tiempo de irnos a nuestra segunda pausa. Es breve, quédese con nosotros y recuerde, al regresar a las 8:15 tendremos la mesa de análisis de los influencers de la noticia, coordinada y moderada por el hombre noticia, Olegario Quintero, nuestro director general.
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2: Ocho de la mañana con 3 minutos. Gracias por continuar con nosotros aquí en Oligario Quintero y los influencers de la noticia. Recordar, a las 8:15 tendremos la mesa de análisis de los influencers de la noticia, coordinada y moderada por nuestro director general Oligario Quintero, el hombre noticia. Pero vamos a continuar con la información. Durante el primer trimestre de 2026, Culiacán registró alrededor de 5,500 millones de pesos en inversión privada, principalmente en desarrollos habitacionales, informó la secretaria de Desarrollo Económico Municipal, Janet Fabiola Tostado Noriega. La funcionaria municipal señaló que también avanzan proyectos de construcción de bodegas y negociaciones con empresas nacionales interesadas en desarrollar infraestructura de fibra óptica, además de nuevas inversiones en los sectores comercial y de servicios. Escuchemos.
3: Vamos avanzando mucho en plataformas que la agencia ha desarrollado para simplificar trámites, que los trámites empiecen a ser digitales. Ya estamos, pues, prácticamente, yo les puedo decir que a pocos pasos de que esos trámites, que muchos de ellos son muy demandados, licencias de uso.

0: suelo, licencias de construcción. Ya hemos avanzado en la simplificación. Falta dar el paso para subirnos a esa plataforma digital que desde a nivel federal se está impulsando en los municipios para, pues, ser más atractivos y ser facilitadores del desarrollo de inversiones.
1: Janet Tostado explicó que la simplificación de trámites para facilitar la llegada de inversiones y adelantó que próximamente se incorporará a una plataforma digital procesos como las licencias de uso de suelo y de construcción con el fin de agilizar las atenciones a los inversionistas y facilitar la llegada de nuevas.
2: Bueno, la CEPIC calificó a Villajuárez como un caso de éxito al lograr la reapertura total de sus escuelas tras los problemas de inseguridad. La estrategia incluyó cursos de verano y acciones integrales para fortalecer a la comunidad educativa. Lili Rodríguez tiene los detalles.
3: La titular de la Secretaría de Educación Pública y Cultura, Gloria Imelda Félix Niebla, aseguró que la estrategia implementada en Villajuárez, Navolato, luego de los hechos de inseguridad presentados en la comunidad, se convirtió en un caso de éxito tras lograr la recuperación del 100% de los planteles educativos que meses atrás enfrentaban dificultades para operar de manera presencial. Informó que como parte de la estrategia se llevaron a cabo cursos de verano con actividades deportivas, culturales, recreativas y de capacitación para niñas, niños, jóvenes y adultos como parte de una intervención integral en la comunidad, y aseguró que se seguirá trabajando de la misma forma para el próximo ciclo escolar. Respecto a la situación registrada en Escuinapa, durante las últimas semanas del ciclo escolar, Félix Niebla indicó que la dependencia aplicó de inmediato un plan de recuperación de aprendizajes, lo que permitió concluir el periodo sin afectaciones para los estudiantes.
4: Bueno, el tema de Villajuárez para nosotros es un caso de éxito. Es demostrar que cuando las instituciones se unen realmente se puede abatir y se puede cambiar la realidad de una comunidad. Para nosotros, de iniciar con una situación de nuestros planteles desde el mes de diciembre de 2025, en donde los padres se manifestaron que no querían la presencialidad de nuestros planteles educativos, en donde acudí de manera personal a escucharlos y demás, con una intervención intersecretarial, hasta llegar a recobrar el 100% de las escuelas aperturadas, 17 en el turno matutino, 7 en el turno vespertino.
3: Agregó que de ser necesario, las acciones de acompañamiento e intervención se extenderán a cualquier municipio donde las condiciones lo requieran, con el objetivo de garantizar la continuidad de la educación y el bienestar de la comunidad escolar.
1: 8:06 a.m. Con el despliegue de 18,309 elementos de seguridad y auxilio, autoridades de los tres órdenes de gobierno pusieron en marcha en Mazatlán el operativo de verano seguro 2026, que estará vigente hasta el 1 de septiembre para brindar protección a los vacacionistas. El secretario de Seguridad Pública, el general Sinué Téllez López, informó que el operativo contempla vigilancia en los 20 municipios del estado, playas, carreteras y centros turísticos, además del fortalecimiento del programa Ruta Segura en vías federales, estatales y locales para brindar apoyo a quienes viajen durante este periodo de vacaciones de verano. Escuchemos.
5: Este operativo es el resultado de una planeación coordinada y del compromiso institucional de todas las dependencias participantes. A partir de hoy, 18,309 elementos de seguridad de los tres órdenes de gobierno, así como de protección civil y de los cuerpos de emergencia, estarán desplegados y atentos en los puntos de mayor afluencia de los 20 municipios del estado. Hemos establecido acciones específicas en materia de prevención, vigilancia y atención ciudadana.
1: Las autoridades estiman la llegada de alrededor de 2 millones de visitantes a Sinaloa durante las vacaciones de verano, de los cuales 1,440,000 se concentrarán en el puerto de Mazatlán.
2: La seguridad de Secretaría de Seguridad Pública reforzará la vigilancia en el sur del estado ante el incremento de hechos violentos registrados en las últimas semanas. El operativo de verano busca fortalecer la seguridad y brindar mayor tranquilidad a turistas y habitantes. Liliana Rodríguez tiene la información.
3: El secretario de Seguridad Pública en Sinaloa, Sinué Téllez López, reconoció que durante las últimas semanas se han incrementado los hechos violentos en el sur del estado, situación que fue analizada en la Mesa de Paz y Seguridad con autoridades municipales y estatales llevada a cabo en Mazatlán. Dijo que con el operativo vacacional se reforzará la presencia de corporaciones de los tres órdenes de gobierno para contener la incidencia delictiva y reducir la frecuencia de estos hechos. Téllez López aclaró que la estrategia de seguridad no ha cambiado y continúa basada en los 4 ejes del gobierno federal. Explicó que lo que sí cambia son las acciones operativas, las cuales se ajustan de acuerdo con el comportamiento

0: delictivo en cada región mediante operativos focalizados.
1: La estrategia contempla cuatro ejes fundamentales, que esos no se van a cambiar. Esa estrategia es del gobierno federal: atender las causas, fortalecimiento de la Guardia Nacional, incrementar las actividades de inteligencia e investigación y mantener permanentemente coordinación de los tres niveles de gobierno. La estrategia sigue, lo que cambia son las actividades que realizamos, el grupo interinstitucional. Sí, si vemos que aquí en Mazatlán se está incrementando alguna actividad delictiva, nos enfocamos para realizar operaciones focalizadas.
0: El secretario reiteró que el reforzamiento de la seguridad durante el periodo vacacional busca recuperar la percepción de seguridad en Mazatlán y generar condiciones favorables para el turismo, la inversión y el desarrollo económico de Sinaloa.
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3: Bueno, arrancamos rápidamente con esta sección deportiva y bueno, déjeme decirle y déjeme lamentarme a mí y a todas las personas que pues estuvimos siguiendo este Mundial de Fútbol 2026, que creo que dejando de lado todo lo demás, creo que fue un Mundial muy bonito. Al principio nos quejábamos de la cantidad de equipos, nos quejábamos de la cantidad de partidos, pero creo que muchos pudimos disfrutar de este deporte a su pues máximo esplendor. Gente que ni siquiera sabe que es un gol, ni un tiro de esquina, nada, que no conocen las reglas, pues se unieron a toda esta aventura, toda esta emoción de la selección mexicana, después pasar a otras selecciones. Creo que pues fue una experiencia muy bonita para los amantes de este deporte y los que no. Y bueno, ayer esto llegó a su fin. El sábado, antes de irnos con la final, pues el sábado se jugaba el juego por el tercer lugar, el que dice que nadie quiere jugar, el que nadie quería ver, y bueno, creo que al final todos lo terminamos viendo porque fue un partidazo, un primer tiempo que quedó 4-0 a favor de Inglaterra y que bueno, en los 90 minutos terminaron 6-4 Francia, que al final se puso las pilas, pero no fue suficiente para alcanzar a los ingleses, que ya tenían mucha ventaja, aunque estuvieron a un gol de empatarlo. Pero bueno, entró Bellingham, marcó un golazo, 6-4 Inglaterra, se lleva el tercer lugar, Francia se queda en el cuarto puesto. Y el día de ayer pues vivimos la final de este torneo, la final del Mundial, una España que venía bastante fuerte de eliminar a la favorita que era Francia, que también eliminó en el camino a Portugal y a Cristiano, y del otro lado una Argentina que aunque fue muy criticada por el paso que tuvo, que Egipto, que Suiza, lo que tú quieras, pero se plantó en otra final del mundo después de, bueno, haber campeonado en Qatar a 2022, se venía el bicampeonato para los argentinos. Bueno, España les dijo que no. España, la verdad es que fue muy superior a Argentina, que no lo dejó ni hacer un tiro a puerta. Argentina se fue prácticamente en blanco. Creo que los tiros en general, no recuerdo si fueron, han sido unos 7, no fueron más de 10, cuando España tuvo más de 20 tiros a puerta, también tuvo bastantes, y que bueno, lo nulificaron totalmente Argentina, Messi y a compañía, al igual que hicieron con Francia, Mbappé, Dembélé, Olise. España muy superior, pero lo que se notó en todo el torneo, a España le faltaba gol, y creo que se notó sobre todo yendo con un jugador más, no marcaban el gol, parecía que los penales se venían. Yo creo sinceramente, y aquí estoy con mi compañero Héctor, un argentino más, dice que tiene un 5% de argentino,
4: 25
3: ya le subió. Creo que si Argentina lograba los penales, no sé, tú me dirás si piensas lo mismo, yo creo que Argentina se hubiera llevado el campeonato del mundo, porque creo que en esas instancias Argentina saca la garra, saca la calidad, y teniendo tiradores como Messi, que bueno, es Messi, creo que Argentina
4: debería de fallar dos penales,
3: ¿eh? Sí, pero bueno, en estas instancias tú crees que lo hubiera fallado, yo no creo, pero bueno, España hizo lo que tenía que hacer, marcó gol al 107, Ferran Torres, que hace unos días se hacía viral un video que le pedía a Dios que no anularan el gol, que fuera gol, un gol que había hecho, lo anularon, pero bueno, Dios le tenía preparado este gol.

0: Nacional. Se van los grandes, pero llegan otros.
1: Sí, la verdad te digo, aunque yo me declaro bicho lover, pero siempre he respetado a Messi, verlo llorar ayer fue muy triste. Se
0: Un
1: despide
0: grande.
1: cerca, dos finales perdidas, pero
0: Sí.
1: bueno, así es el fútbol, así es el deporte. Pero bueno, España, campeón del mundo, se acaba esta historia, ya hablamos rápidamente de esta sección deportiva.
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0: Entiendo la emoción de mi compañero porque ganó España, pero le faltó decir que el América ganó y
1: Bueno,
0: Chivas
1: sí.
0: perdieron. 8 de la mañana con 14 minutos, vamos a ir rápidamente a un corte comercial. Cuando regresemos estaremos ya en la sección de los influencers de la noticia, coordinados y moderados por el hombre noticia Olegario Quintero.
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Bien, ya estamos de regreso, como siempre, todas las mañanas, en la Plebona 100.9, agradeciendo a todos los que hoy, bueno, deciden seguir acompañándonos a través de, bueno, donde quiera que usted se encuentre, sea usted bienvenido, y desde aquí, mil gracias por hacerlo. Claro, es un placer

0: estar conviviendo con ustedes a través de la magia de la radio, en las redes sociales, en internet, donde sea y como sea, bienvenido. Y hoy, bueno, como siempre, todos los lunes me acompaña José Pepe Domínguez, el doctor Horacio Roldán y Héctor Gil, que en este momento le doy la más cordial de las bienvenidas a todos los tres. El padre en unos segundos llega y, por supuesto, vamos al tema del día de hoy. Héctor.
1: Muy buenos días, un gusto como siempre saludarte a ti, Olegario, y los integrantes de esta mesa, la número 306. Y vamos a hablar, ya acabó ayer el Mundial, pero ¿qué dejó el Mundial en lo económico, en lo social y en lo político? Más allá de lo deportivo, que no es nuestro tema, ¿no? México coorganizó la Copa Mundial de la FIFA 2026 junto con Estados Unidos y Canadá. Se albergó en nuestro país a 13 de los 104 partidos en tres sedes: Ciudad de México, en el Estadio Ciudad de México, el Guadalajara en el Estadio Akron y el Monterrey en el Estadio de Banorte, de allá de Monterrey. El torneo en territorio mexicano concluyó en octavos de final con la eliminación de la selección mexicana ante Inglaterra. La derrama económica muy significativa, sobre todo en la Ciudad de México, que tuvo, se estiman, hasta 66 mil millones de pesos. Destacando que en la Ciudad de México tuvo en junio la mayor creación de empleo formal desde hace 25 años, de acuerdo a los registros del Instituto Mexicano del Seguro Social, y se logró también un gran aumento en el número de turistas. Hubo, después de este mundial, mejoras en infraestructura urbana y proyección internacional de nuestro país como anfitrión hospitalario. Una asistencia récord en estadios de casi 790 mil en los 13 partidos, y los fanfests que se organizaron en las sedes, que fueron multitudinarios. Guadalajara obtuvo hasta 11 mil millones de pesos. Monterrey tuvo menor derrama, pero positiva. Hubo un gran incremento en gastronomía, transporte y comercio. Ocupación hotelera con picos que fueron hasta el de 80 al 95% en días de partido, con tarifas subiendo desde el 40 hasta el 180%. En turismo tuvo una afluencia de 1.1 millones de visitantes en la Ciudad de México. Superó a los anfitriones en algunos indicadores de crecimiento turístico, aunque en total de internacionales fue de 850 mil, lejos de los 5.5 millones proyectados. Sheinbaum, la presidenta de México, rompió la tradición, no asistió a la inauguración ni a ningún partido en México, argumentando cercanía al pueblo y cediendo boletos a una joven indígena, el del partido inaugural. Siguió los partidos en FanFest o con ciudadanos en algunas de las alcaldías de la Ciudad de México. Sin embargo, sí asistió a la final entre Argentina y España, celebrada en el estadio MetLife en Nueva York, en New Jersey. Esto dijo ella porque fue invitada personalmente por Donald Trump, presidente de los Estados Unidos, además de estar junto a líderes de los otros países que fueron anfitriones de este mundial, que fue con tres países organizado. La organización fue exitosa, hubo un orgullo nacional renovado, mejoras puntuales y proyección global de México, que demostró ser una de las mejores sedes de este mundial, que gracias a Dios ya concluyó.
0: Bueno, pues, ¿por qué gracias a Dios?
1: Porque ya vamos a poder ver otra cosa en la televisión. No era más que fútbol, ya, por favor.
0: Bueno, déjame decirte, estamos en otra cosa. La inmensa mayoría de los mexicanos no pudieron ver el fútbol después de la jornada de la etapa de grupos, ¿no? Porque casi no era televisión abierta, era, ¿cómo se llama? Era a través de plataformas.
1: No, todos los partidos de octavos, de final y gran final, sí estuvieron por las dos cadenas grandes de México.
0: Sí,
1: estuvieron.
0: ¿La mayoría?
1: No, sí, todos, la mayoría todos, sí. No, la mayoría sí.
0: Yo vi que algunos no, inclusive.
1: De cuartos, semifinal y final sí estuvieron de televisión.
0: Pero no todos.
1: No, los anteriores, ¿no? Pero ya después de la fase final, ya en la fase final sí estuvieron todos de manera gratuita. Ya los otros
0: fueron 104, ¿no?
1: Por 104 ahí. Partidos. Salvo los que jugó México, la mayoría sí eran de por plataforma de paga, ¿no?
2: Y no todos estuvieron de cuartos de final disponibles.
0: Sí, exacto. Yo todos, también.
1: Hubo sí, no, los
0: para ver.
1: Los
0: pero
1: los
0: lo curioso es que sí en Canadá y en Estados Unidos todos los partidos, todos los eventos estuvieron disponibles. Aquí en México, pues teníamos que pagar un extra para poder accesar a todos los partidos. Es increíble, pero así es. Y la verdad creo yo, hay una gran polémica. Creo que el tema de hoy es precisamente la visita de la presidenta Claudia Sheinbaum al partido Argentina-España, la final del Mundial. Creo que lo ha explicado muy bien y lo va a explicar muy bien la presidenta. Creo que hay que ser muy política. La verdad, yo no pudiera hacer lo que hace la presidenta, por eso yo creo que no soy presidente. Pero hay que tener un estómago.
3: ¿Tienes ganas de ser presidente?
0: No, ni lo mande Dios. Renuncié, fíjate, a ser candidato de algún partido, puesto que la mayoría de los partidos me propusieron en algunas ocasiones candidaturas diversas, inclusive
3: sacerdote, sí,
1: ser. No puede ser, por ahí no puede ser,
0: tampoco por ahí, a lo mejor no puede anglicano ser. Tal
3: cualquiera
0: vez
3: no, puede pero, ser cualquiera,
0: pero tampoco ser. No es sacerdote. mi vocación es esta, los medios de comunicación, dar cátedra, dar clases, ese es y es lo que en lo que me he dedicado. Y bueno, lo que digo yo, hay que tener estómago. Buenos días, padre.
2: Buenos días.
0: Me da gusto saludarlo.
1: Buenas tardes.
0: Hay que tener un estómago, un molino de fierro, de hierro, de piedra para poder ser político de la talla de la presidenta. La verdad que es increíble, me pongo de pie. El formato de la presidenta, una persona, caray, qué pantalones tiene la presidenta, la verdad, porque animarse, darle el abrazo al presidente, saludarlo, platicar con él, caray. Solamente una persona con el bagaje, la educación, la
3: mujer.
0: Cultura. Pues sí, fíjate, pues por eso son.
1: Pues si nomás fue decirle sí señor, sí señor, lo que usted diga, señor.
0: Son las únicas, ¿cómo se llama? Sí. Son las únicas que pueden parir por ahí, las mujeres, para iniciar, ¿eh? Bueno, estamos tan débiles de frente a la mujer, que la mujer nos ocupan parir para poder estar en este mundo, la verdad. Pero sí, ya volviendo a cosas serias, dio calidad de política 100%, la presidenta. Se ve que su niñez, su adolescencia, toda su vida, ha aprendido muchísimo de la política, porque hay que tener estómago para poder tener esa capacidad de convivencia con una persona tan despreciable, tan humillada como le es Donald Trump. Donald Trump, yo creo que hasta agua de riñón le aventaron, la verdad, que si no es por los cristales, caray, hubiera salido hasta salpicado, hasta el rey de España. A ver, Pepe, ¿qué es lo que viste tú en esta parte del Mundial? Yo me refiero no a la pelota, sino me refiero al tema político de este Mundial.
2: Bueno,
0: en su totalidad, ¿no?
2: Sí, quisiera empezar primero de manera global. A pesar de que nos tocó aproximadamente el 13% de los partidos, porque a Estados Unidos le tocó la mayor parte, y luego a Canadá y al tercer lugar México.
1: No, Canadá y México son muy preciosos.
2: Iguales. Sí. Ok, entonces, a pesar de eso, México fue prácticamente reconocido por muchos el mejor anfitrión y quien más provecho le sacó a este Mundial. ¿Provecho en qué sentido? Se ha dicho aquí, a la proyección de la imagen de México, de su pueblo y de su selección también. Ahí termino esta parte. La segunda parte que quiero abordar es que
0: en Estados Unidos no hay cultura de fútbol, la verdad.
2: Y la han inducido, han estado
0: induciéndole. Sí, o sea, es muy difícil.
2: Tienen un equipo más o menos que ha avanzado.
0: Había de todo menos.
2: Pero fútbol no.
0: Menos anglosajones en los estadios, la verdad.
2: Sí.
0: Hubo
2: sí,
0: más mexicanos.
2: Más latinos. Más latinos.
0: Sí, más latinos en los campos.
2: Barrieron todo,
0: sí,
2: eso,
0: ¿no? Porque
2: hay mucha mayor afición.
0: Sí, exacto.
2: Entonces, en Estados Unidos la promoción fue menor. Ya políticamente, bueno, la presidenta no fue aquí, estuvo con el pueblo, se ha dicho bla, bla, bla, bla.
1: Pero tuvo miedo de ir a que la bucharan, hombre.
2: Le fue horrible.
0: Sí.
1: Pero a él le vale, él le gusta eso, sí, así se vale, crece.
2: Le vale.
1: Oye, no se quiere quitar de la foto.
2: Es ídolo de aquí del compañero.
0: ¿Tú viste a Trump en la premiación?
2: Sí, yo vi, pero sobre todo vi una serie de programas que se hicieron del abucheo. Mira, cantaron el himno de Estados Unidos y en cuanto terminó, pusieron en la pantalla campaña a Trump y un abucheo generalizado en el estadio.
0: Hay un odio terrible.
2: Le aventaron cantidad de
0: las encuestas.

0: Dicen, ¿no?
1: A los cristales.
2: Qué manera de desperdiciarla, ¿no?
1: Por fortuna estaba ahí y probablemente él estaba sonriendo.
2: Como no, si estaba encantado, es ¿no?
1: Bonito y hermoso.
2: Es su medio ambiente, se envuelve ahí. Un buen
1: traficante, él indujo el apoyo a la selección de Argentina para la apuesta de la cual su hijo es dueño de una. O sea, malandrín hasta no cejar. La presidenta, sin embargo, señaló en la mañanera hoy que
2: se justificó, todos los
1: jefes de Estado,
2: ¿no?
1: Se justificó. Felicitaron a la selección mexicana, ojo, felicitaron por los grandes partidos que dio y felicitaron a México como sede y reconocieron que fue, pues, prácticamente ni modo, una de las mejores o la mejor sede que hubo del Mundial. Entonces, junto a eso queda otro que ya voy a culminar. El beneficio para la sociedad mexicana, los más pobres y los deportistas de fútbol. Aquí sí se adora el fútbol, menos que Argentina probablemente, se adora el fútbol.
2: No, en la Argentina es una religión. Por
1: fortuna tenemos una organización oficial, las federaciones, que no sirven para maldita la
2: cosa. ¿Cómo no? ¿Para robar?
1: Traficantes. Pero el Mundial Social que se hizo y se va a estar replicando cada año, es algo que va a quedar por mucho tiempo. Muchas gracias.
0: Muy bien. A ver, Horacio, ¿tú qué viste? ¿Cómo lo percibiste este Mundial 2026? Y bueno, pues esta parte final donde la presidenta, bueno, acepta una invitación del presidente Donald Trump.
3: Bueno, primero es el acto mundial más representativo. Es un orgasmo mundial el fútbol, o sea. Y ese orgasmo dura un mes, duró ahora, ¿no? Muy pocas veces dura tanto.
2: Entonces, es el mundial más largo.
3: Quiere decir que hay mucho de simbolismo, pero que tiene que ser alimentado por los partidos políticos. Primero, lo específico, pareciera que las realidades políticas de cada estado, de cada región, de cada país, se manifestaban cuando ese juego de Inglaterra contra Argentina, pues tenía que salir las Malvinas, pues. Claro. O sea, además, en ese juego de simbolismos, de significados, pues salió perdiendo Trump, digamos, porque Estados Unidos lo inmediatamente lo sacaron en el nivel de México, ¿no? Al nivel que llegó México. Pero después, por ejemplo, ¿quién ganó la Copa? España. ¿Y quién es España? Pues ese es un enemigo de Trump, o sea, Trump le declaró, y eso que España es un liderazgo derechista de aquellos, desde la revolución. Y España tenían una conexión ahora, porque la presidenta recibió al rey. El rey de España fue recibido y armaron una estructura de relaciones que apenas viene iniciando otra vez, pero se renueva otra vez. ¿Qué significa? Estaba España, estaba México. ¿Tú crees que estaba muy a gusto Trump con Carey, el de Canadá? Pues
1: todos estaban rodeados por...
3: Todo, o sea, Trump tenía cara de fuchi y tenía que hacerse que él era ahí el que repartía el queso. ¿Por qué? Pues porque quedó... Él hubiera querido que estuviera Milei, que estuviera...
1: No dejaron entrar a esa parte a Milei.
3: Fíjate, entonces, ¿qué significa? Hubiera querido que estuviera El Salvador. Imagínate, Bukele, que estuviera Bukele.
2: Él dijo que iba a ir.
3: Que estuviera Natanael.
2: Él ya había anunciado que no iba a ir.
3: Que estuviera toda la podredumbre de la guerra. O sea, pero no fue así. El fútbol permitió una esponja más allá del enfrentamiento. Es más, Trump recibió hasta, les hizo el feo a los de Irán. ¿Y quién se llevó el cariño y el corazón de los de Irán?
2: No, pues, México. Wow.
3: México, o sea, la que salió ganando
2: terroristas
3: simbólicamente es la presidenta, así de sencillo. Ella que definitivamente tiene la característica de llevar la copa y dársela al mero machuchón que se la ganó ahí con esa sonrisa.
2: Ni sabían quién era ella, hombre, ni la saludaron, no sabían, ni dijeron, ¿y esta señora quién es?
3: No,
2: dijeron,
3: importa, no importa, pero el que sí sabía era Canadá y Estados Unidos, que ahí estaba la persona, la mujer que en este momento los trae de cabeza.
0: Eso.
3: Y otra de las cosas, si eso es el fútbol...
2: Que no es al revés.
3: Va a seguir siendo, o sea, y en México, En México recibió aquí al rey de España. Sí. Aquí recibió a la comunidad europea y firmó por 10 años. Aquí recibió a la representante de Bélgica y no sé qué cosa más. Aquí recibió

0: al presidente de Honduras, una gran actividad política de nuestra presidenta y un orgullo. Todos la respetaron, a México se la respetó, vinieron a conocer a la presidenta.
1: Muy bien.
0: A México, el ganador de esto no fue Trump ni Canadá, fue la presidenta Sheinbaum.
1: A ver, padre Jimmy, ¿cómo vio usted? ¿Dónde quedó?
2: Olga, digo, fue un mundial, bueno, ya se acabó la fiebre en el mundial, tal vez ahorita quedan unas horas nada más que se hable del mundial, y en 4 años más se va a hablar, pero políticamente se queda algo muy marcado, ¿no? Uno, la narrativa de partido de izquierda, la narrativa morenista, uno aquí en tierra mexicana, sobre el boleto, sobre la FIFA, la organización, los costos y todo. Otra, la narrativa política. Hay un mensaje para el pueblo, estoy con el pueblo, y hay un mensaje para los líderes. Ahora se vio quién era la perrita de Trump.
3: ¡Padre!
2: Que no fue al estadio ya. No fue invitado.
3: O sea, ¿hay una nueva perrita de Trump ahora?
2: ¿Milei? Yo no quise decir que leas entre líneas.
3: Yo entendí que ya le habían quitado el título de perrita de Trump.
2: Tal vez está leyendo entre líneas. Lo que sí me gustó fue el Muppet que estaba ahí.
3: Que fue lo que más me gustó, los Muppets.
2: El otro Muppet que estaba ahí animando y todo, ¿no? Y dando medallas, que sí tiene estómago, que sí tiene valor para presentarse, sí tiene valor para ver a su enemigo, porque Donald Trump es un enemigo de México y es un enemigo de la presidenta en el sentido de que la ha ofendido mucho, de que no la ha recibido una visita,
3: no,
2: de que ha dicho
3: el momento que no la recibe
2: y pues tiene que hacer,
4: le tiene miedo
2: y tiene que hacer tripas corazón, ¿no? Por el bien del país, por el bien del acuerdo, por el bien de me gustó la actitud de la presidenta, como bien lo descartas, Solidario, lo resaltas, perdón, la presidenta que se mantiene firme y todo, pese a lo que se diga, ¿no? Ella agarró un vuelo de la Sedena, ella estuvo ahí presente, ella brilló como si fuera Madonna. La viejita.
3: Padre, no para tanto.
4: Como Shakira.
2: Ahí rompió esquema y se habló de ese líder mexicano de izquierda que estaba en un partido de fútbol de la FIFA en donde se hizo historia.
1: Bueno, voy con Héctor. Héctor, también tienes datos.
3: Sí, no, y me llama la atención hoy en la mañana la presidenta al inicio de su ya tradicional conferencia, la mañana del pueblo, pues justificó el hecho de por qué había viajado a Nueva York, no en un vuelo comercial, sino en un vuelo de la Sedena, donde tanto han criticado este uso de los aviones, ¿no? Y ella dice que sí había comprado boletos para viajar de Cancún a Nueva York, porque en el momento que le invitó Donald Trump y que decidió asistir, por cuestiones de diplomacia, dice la presidenta, no porque se lo haya ordenado, sí compraron los boletos, pero se suspendieron los vuelos por mal tiempo en Nueva York, y entonces para poder llegar tuvo que ir en un vuelo de la Sedena que llegó a Nueva York a las 3 de la mañana y que curiosamente en el hotel donde se iba a hospedar había un grupo de mexicanos esperándola. Qué casualidad, ¿no? Que a las 3 de la mañana todavía estaban esperándola. Y qué casualidad que sabían a qué hotel eso, iban a llegar. Estuvo eso más no montaje, hubo más montaje ese. Fue más montaje que los de Loret de Mola, vaya, por favor.
1: Perfecto. Bueno, voy rápidamente otra vez con Pepe Domínguez.
5: Y quiero empezar por eso. Ustedes a lo mejor no vieron, yo sí vi la recepción que tuvo, fue espectacular. ¿Sí?
3: Montada, Pepe, por favor, no. A 3 de la mañana, ¿quién iba a estar esperándola ahí, por favor, hombre?
5: No, todos pagados o no, pero estaban allí a las 3 de la mañana, como dice, a tal grado. No,
1: es que la comunidad hispana en Estados Unidos. Vale eso,
3: que se regresen a México, si están tan a gusto con la presidenta Claudia Sheinbaum, que se regresen.
5: No, desde allá nos apoyan y se les apoya desde aquí.
3: Es más, dicen que andaba de Pigmenio Ibarra, iba haciendo el montaje, que ahí lo vieron, el Pigmenio Ibarra.
4: No haga el berrinche, no haga el berrinche.
1: Vamos con Pepe.
4: No me deja hablar. Analiza, no haga berrinche.
5: Entonces fue espectacular, a tal grado que el servicio secreto estaba nerviosísimo por no dejarle. O sea, yo vi detalle a detalle y cómo sus guardias de seguridad le decían calmados, tranquilizando al servicio secreto.
3: ¿El de la 4T?
5: Tengo acceso a ese tipo de información. Lo otro que, o sea, pero fue espectacular. Eran varios cientos de gentes que se les
3: salió. No eran más de diez, hombre. No eran más de 10.
5: Y ella los atendió, salió a atenderlos especialmente. Bueno, regreso a otra cosa. Miren, a pesar de los negros augurios y de toda la ofensiva que hubo contra la organización del Mundial y la realización del Mundial en México, aunque

0: Ha sido parcial, que obligó a una estrategia de seguridad especial que se esperaba que pudiera haber hasta provocaciones, porque sí las hubo a granel. Hubo ofensiva hacia la inauguración. Recuerden que se nos olvida todo eso. Hubo toda una campaña que incluyó a la perrita de Trump, a Salinas Pliego, que fue a tratar de provocar y que generó, según él, un movimiento que fue un fracaso completo. A pesar de todo eso, fue un éxito en seguridad, fue un éxito en participación popular, en el entusiasmo de la gente, y que no se nos olvide, en un país tan complicado, donde tenemos una oposición de derecha que ruega a Estados Unidos por una intervención militar, donde nos hundimos en la violencia, dice la derecha, todo eso fue espectacular, la realización del mundial, la seguridad, hubo 4 fallecidos por el entusiasmo de la gente, por el
1: tumulto. Sí, o negligencia de parte de la gente, ¿no?
0: Entonces, eso fue otro tipo de responsabilidad. Y los espectáculos de los fanfests en todo el país fueron extraordinarios. No hay cálculos de cuántos millones de gente se movilizó, pero fue demasiada.
1: Incluso en Mazatlán hubo fanfests, ¿no?
0: Probablemente no haya habido los resultados económicos que se esperaban y se proyectaron, pero fue un éxito en todos los sentidos.
2: No, yo creo que se rebasaron, ¿eh? Se rebasaron. Según, el nivel de económico, inclusive te voy a decir, estados que no tienen nada que ver con el mundial fueron apoyados, inclusive la ciudadanía en general salió ganando. Sí. No hubo estado donde la ciudadanía, el común y corriente, tú, yo, la gente, salió beneficiada porque llevaron canchas deportivas, hubo eventos culturales, deportivos, hubo algo que a mí me gustó muchísimo en todo México, es que la inmensa mayoría de las familias convivieron.
0: Y la sociedad no se dividió en entes políticos,
1: no,
0: festejó en común la sociedad.
1: La verde nos unió.
0: Eso a mí me parece extraordinario de lo que hay en el fondo de la sociedad mexicana.
2: En México, pregúntale a los coreanos y a los chinos.
1: Están fascinados.
2: Estaban encantados.
0: Hubo turismo especial que venían a los festejos nada más
2: sí,
0: a México.
2: Sí, sí, sí, fue algo, festejos. Yo creo que en un este exitazo. Tema social, cultural, económico, y yo también lo digo, político, creo que ganamos. Inclusive la propia presidenta se puso en la palestra porque la presidenta, créanme, pensó más en la gente, en la sociedad y en los estados y en la niñez mexicana que en el propio partido, en el propio gobierno y en la propia presidenta. ¿Por qué? Porque dio mano suelta a que la gente con respeto y con mucha seguridad estuviera disfrutando en las capitales de todos los estados, en las ciudades más importantes de todos los estados también, inclusive en las comunidades, en las rancherías donde llegaba la televisión abierta, que es la inmensa mayoría, se pudo ver que había gente que no le entiende nada al fútbol, y se puso a ver el fútbol, se puso a taquear, se puso a comer frijoles con asadera, se puso a estar metido en un proyecto del mundial que, insisto, la gente no sabía ni qué era, la gente empezó a remar en las comunidades como si fueran noruegos, como si fueran vikingos, ahora hablan del güero alto, el alienígena, dicen, el extraterrestre que traía Noruega.
3: El inútil.
2: Eso no, porque fue una estrella ese amigo, la verdad. Y sigue siendo estrella. No, y si revisa la historia de él, parece ser que es una persona muy humilde, muy muy empática, que son pocos son así, en ese estilo. Pero bueno, vamos dándole cuerpo al tema político, cultural, económico, de lo que fue el mundial. Horacio, voy contigo, un segundo comentario.
4: Bueno, yo asumo en lo particular una caracterización muy sociológica, que es la siguiente, Olegario. Muchos sostienen, muchos investigadores sostienen, que fue un laboratorio. Eso de hacerlo en los tres países, incrementar el número de participantes, equipos, en lo futuro, y movilizar, porque la próxima va a ser España, Portugal, algo así, Marruecos. Movilizar a millones de gente.
1: España, Portugal y Marruecos.
2: Los primeros juegos y las primeras de inauguraciones va a ser Argentina, Paraguay y Uruguay. Uh-huh. Y

0: lo demás del fútbol será Marruecos, España y Portugal.
1: Por eso.
0: Increíble.
1: Ese nuevo esquema.
0: Yo me apunto.
1: Según los sociólogos, resulta que es un experimento, es un laboratorio. En primer lugar.
2: Es un negocio, Horacio.
1: En primer lugar, quieren encontrarle acomodo a cada quien. O sea, normalizar la diferenciación capitalista. O sea, en México hubo quienes pagaron 200,000 pesos por una comida, Olegario, y pagaron por día hoteles que ni te imaginas.
0: Sí, sí.
1: Por un lado. Pero también hubo el Festival de la Calle, el Festival de la Perrada, de los pobres, del pueblo, y la iglesia. Y la iglesia, ¿cómo? La iglesia, como parte de la oligarquía de los ricos allá. Pero no hubo padres en los fest, no hubo religiosidad en los fest. Es más, primero. Y segundo, ¿qué significaba? Que comieron, ¿y sabes quién ganó también? Los taqueros fueron a Puebla.
0: Sí, sí, sí.
1: Las semitas.
0: Sí, sí, sí.
1: El taco de nana.
0: Sí, sí.
1: El taco de buche.
0: Y aquí en Culiacán también.
1: El taco de testículos de toro.
0: En Mazatlán.
1: ¿Qué significa?
0: El wasabe.
1: La perrada estuvo alegre, Olegario. Eso están midiendo.
0: Sí,
1: o sea,
0: sí, sí.
1: Cada quien va a ir a gastar a como tiene para que todo sea normalizar. ¿Qué es normalizar? Que se sientan a gusto. Ese es el capitalismo, la ampliación. La perrada convive con las grandes oligarquías.
0: Sí, sí, sí, sí.
1: Ahí andaba.
0: Somos iguales.
1: Un acto deportivo. Ese gran holocausto de las emociones,
0: sí, sí.
1: Ese orgasmo de un mes, sí. Es para todos. No se me que hagan revoluciones ni aquí conviven la Cheumba, el Carey, el Trump, ¿cómo se llama? Milei. La normalidad, la diferenciación, o sea, puro gato pardo. Puro cambiar para seguir igual. Pura explotación mundial. Los ricos se vuelven más ricos y los pobres más pobres.
0: Muy bien. Voy con el padre Jimmy. Padre, un segundo comentario.
3: No digas pardo porque me acuerdo de otra cosa.
2: Ah, caray. A ver, padre.
3: Bueno, de un apellido.
2: Oh, ok.
3: Olegario, ¿qué?
1: Duele ese apellido.
2: Duele es todavía, un gato pardo. Todavía duele.
3: Siguiendo la narrativa.
1: Es amor.
3: Un poquito, Horacio, me acuerdo esta obra literaria milenia de Susan Collins, que llegó al séptimo arte, al cine, ¿no?
0: Sí.
3: Llamada Los Juegos del Hambre. Ajá. Sí, lo conocen, esa película, ¿no?
2: Sí, sí, claro.
3: Es donde de cada región.
2: La trilogía
3: de
2: original y luego las precuelas.
3: Se escoge lo mejorcito, lo peor, para que compitan en una arena a muerte.
2: Los tributos.
3: Los tributos. En donde la perrada, pues nomás lo ve en televisión. O sea, me acuerdo de los fanfests, ¿no? Sí.
1: Pero la perrita de Trump, pobres, la perrita de Trump tiene ahí.
3: Nomás en las pantallitas que le pone el papá gobierno, porque ni la FIFA las puso, y ahí se conforma el pobre. Pobremente, qué tristeza. Verle una pantallita y ir ahí a los famosos fanfests que tanto cagarean ahorita, pero es un juego del hambre ahí realizado. Otro, ¿quién estaba viendo y disfrutando los juegos? La gente rica, los tribunos, ahí estaban disfrutando la gente en los estadios. No fue ningún pobre Olegario en los estadios, porque la FIFA ya no quiere pobre. Ahora, en los estadios Olegario va a haber más ricos en las tribunas que los futbolistas que están jugando. El futbolista puede ganar 8 millones, 80 millones, tiene más dinero el rey de España que el mejor futbolista que hay ahí, tiene más dinero Donald Trump que cualquier futbolista. Entonces, una FIFA del hambre, juego del hambre, una FIFA voraz que ahora se expande a otros continentes, una FIFA que no tiene llenadura, una FIFA que ha cambiado el fútbol, que le ha copiado
1: y la iglesia cómplice, la iglesia cómplice
3: al fútbol americano,
1: los evangelistas cómplices,
3: hasta los anillos le dieron, los gringos le cambiaron al fútbol, al soccer le llaman al fútbol,
2: sí. Para ellos es soccer,
3: le llaman
2: sí.
3: Ellos soccer, de soquete o no sé qué sea.
2: No sé por qué soccer.
3: No sé por qué.
0: Sí,
3: y Y ellos, para ellos, el fútbol es el de hombre, el fuerte, el americano.
1: ¿Y la iglesia? Y
3: la iglesia, mucha gente rezaba para que ganara su equipo favorito.
2: ¿Argentina?
3: Hasta vistieron al niño Dios de futbolista. Hasta en España vistieron al, al,

0: a San Pascual Bailón de futbolistas. Entonces, hay mucha gente que oró. Que oró por ellos.
1: Lloró.
2: Héctor, voy contigo. Segundo comentario. Vamos.
3: Bueno, y vamos a señalar algo, ¿no? A Sinaloa, Alberto Rivera no fue sede oficial del Mundial. Sin embargo, también hubo beneficios indirectos porque durante los juegos de la selección mexicana se tiene un registro que las ventas subieron en restaurantes hasta un 30% y en los comercios también hubo un incremento en las ventas. Mazatlán,
1: en la Ciudad de México,
3: hubo la fiesta del fútbol en la zona de Altas, donde alcanzó un 81% de ocupación hotelera Mazatlán durante esa etapa de este festival que se estuvo realizando con motivo de esta fiesta, la máxima fiesta del fútbol profesional. También hay que destacar que hubo aquí la construcción de 64 canchas de pasto sintético en todo Sinaloa como parte de esta iniciativa del Mundial Social, que también tuvo inversión de gobierno del estado y en el caso muy particular de Culiacán, del ayuntamiento, donde hubo 25 canchas para aquí, para Culiacán, y además hubo la realización del primer mundialito local aquí en Culiacán, donde 48 equipos infantiles mixtos de niñas y niños tuvieron un encuentro que fue una verdadera fiesta. Es decir,
0: ¿vino representante de la FIFA aquí a Culiacán?
3: Hubo algo, no vino.
0: No lo llamé mundialito.
3: No, era mundialito. Mundialito. Y además hay que recordar que durante los triunfos de la selección mexicana, que a todos nos hicieron soñar el famoso ICC, bueno, pues hasta 30,000 aficionados sinaloenses salieron a las calles aquí en Culiacán, en Los Mochis y Mazatlán, a celebrar el triunfo, que bueno, después despertamos en la realidad en octavos de final, ¿no?
2: El similar de el mundialito o el mundial que se llevó a cabo aquí en Sinaloa.
3: Una fiesta, güey.
2: Déjame decirte, haciendo y buscando datos de otros mundiales en otros estados, creo que fue el primero.
3: Sí,
2: de hecho sí. Porque fue una, y ese fue un acierto del alcalde Juan de Dios Gámez Mendívil, fue un símil del mundial, sí. Una réplica del mundial de fútbol México, Estados Unidos, Canadá 2026.
3: Sí.
2: O sea, se ocupó los mismos equipos, los mismos números, una réplica, y creo que ningún estado de la República lo llevó a cabo, por lo menos lo que hay en la prensa no es nada parecido a lo que se llevó a cabo aquí. Lo otro, yo quiero insistir, aquí hubo una festividad como apenas en México se puede hacer, la verdad. La inauguración, el apoyo, la fuerza que tuvo el Mundial en las familias, en la gente que... Créame, no le estoy mintiendo, hay gente que ni sabía que era el Mundial, pero ellos se acopiaron, se fueron y estuvieron festejando, salieron a las calles. En la Ciudad de México fue algo impresionante. Estaba asustada la gente en el mundo, que si decían que si qué pasaba en México, porque eran calles de humanidad en México, aquí, pues yo no sé dónde salió la canasta como icónico del Mundial, pero la canasta fue rebasada, que es más, déjeme decirle, ni canasta hay.
3: No, ya no.
2: Pero bueno.
3: Desde los 90 la canasta se la llevó un huracán, ¿no?
2: La estatua de Cuauhtémoc, pues fue abarrotada. Porque yo dije, bueno, ¿por qué no la catedral? ¿Por qué no la Lomita? Dije yo, ¿qué tiene que ver Cuauhtémoc? Bueno, no lo sé. Que alguien me explique por qué en la canasta, que no es ni canasta.
1: Para vender cerveza.
3: Porque en México se hace en el Ángel de la Independencia, en Guadalajara se hace allá en la Fuente de la Minerva. Entonces buscaron un espacio parecido, por eso fue que escogieron ahí la...
2: Sí,
3: a alguien en redes sociales se le ocurrió,
2: vamos a la canasta. Me hubiera gustado que fuera entonces en el de Emiliano Zapata, ¿no?
1: Ahí está más restringido.
2: Sí, ahí está.
1: Más acotado.
2: Porque en fin. Y lo otro que fue increíblemente fabuloso en México, cientos de familias, madres, padres, hijos, vecinos, hermanos, cuates, se reunían para ver el mundial, para ver el juego de fútbol, para platicarlo. Caray, por momentos había gente que no tenía el celular en la mano, era increíble.

0: cómo les devolvió las extremidades el mundial a las personas, les volvieron las dos manos a las personas, los dos brazos. Eso es algo increíble que a mí, la verdad, me quedé totalmente sorprendido. No conocía ese México. A ver, Pepe, voy contigo, comentario final, un minuto para cada uno.
1: Sí, muy rápido, miren. Tiene razón, sin embargo, que el mundial es un círculo que distrae de los problemas a la gente, ¿no?
0: Sí.
1: De
0: sí,
1: la
0: sí.
1: realidad. Sí. Y es una evasión. Sin embargo, esa evasión, que en muchos lugares fue una evasión sin dejar nada a cambio, en México sí dejó a cambio eso que se señaló aquí.
0: Sí, sí.
1: Beneficio social, convivencia social, y no se lograron mayores problemas. Entonces, yo creo que sí, ese enfoque que tuvo la presidenta Sheinbaum, y por qué no decirlo, la cuarta transformación, hizo que fuera un modelo único en el mundo. Sin embargo, yo sí no estaría muy de acuerdo en que se volviera a dar, que el mundial fuera la sede en México. Se hace un desorden completo y nos evadimos de donde hay, aunque es una propaganda que nunca se podría pagar de proyección.
0: Económicamente,
1: entonces habría que evaluar, habría que evaluar las partes y todo eso.
0: Yo creo que México, yo creo que ya hoy no está preparado para recibir un mundial.
1: No va a ser. Es difícil, creo que se dé, ya señalaban ustedes, a un solo país.
0: Sí, sí. Pues ya, a ver, ahora sí, un minuto.
2: Los únicos que no participaron de esta fiesta o legalio, de este orgasmo de un mes, fue la derecha, el PRI, el PAN, el padre Jimmy y Héctor, o sea, renunciaron a eso, legario.
0: Horacio, se metían quisieron, a los baños a ver en el celular el fútbol.
2: Sí, o sea, exacto. Porque aceptar porque, dicen, que resultó es bien para el país, derecha. Resultar, si ay, ellos aceptaban eso, legario, era de hacerles prácticamente juego a la presidenta. La presidenta alegre en su trabajo.
3: Horacio,
2: la presidenta de
3: quien consiguió el mundial fue Enrique Peña Nieto, que no se te olvide.
2: Todo el mes, todo el mes no había sonrisa, había problemas en el país y la presidenta los toreaba como siempre los ha toreado. Pero la derecha parecía que estaba enojada, quería sangre. La perrita de Trump, con la publicidad. O sea, la derecha, Olegario, aquí en Sinaloa se veían más esos nefastos bófonos que bajaban de blanco desde la lomita hasta la catedral, gritando la paz narca, queremos más, que ¿dónde está Rocha? Va a venir Rocha, van a verlo. ¿Qué significa, Olegario? Esa derecha, no sé la si iglesia, Olegario, la iglesia, el obispo, Jonás, ¿cómo se llama? Los restauranteros, todos enojados porque iba bien, porque estaba feliz. Cuando le dijeron que la presidenta iba a ir con Trump, el de Fox. Así soy yo. O sea, se cayeron de nuca, Olegario. O sea, ¿cómo es posible que Trump no tenía ahí a Bukele? ¿Cómo es posible que no tenía Milei? ¿Cómo es posible que no tenía? ¿Saben qué? Esa señora humilde, pero con una fortaleza
3: humilde para conducir de Horacio, por favor.
2: A México, esa llevó a estos 30 días de orgasmo nacional a un buen fin.
4: Y el colofón fue que perdió la derecha al perder a
3: lo que Horacio quiso decir.
0: Bueno, a ver, voy
3: emulando a Aguilar con Fox.
0: Voy con el padre Jimmy, si me lo permite la mesa.
5: Olegario, cuando fue en México el mundial, en la apertura hubo una Shakira que era como una Shakira
3: 4T.
2: No te metas con
3: Shakira 4T, ¿no?
5: Y en el día de ayer vimos.
2: No te metas con Shakira.
3: Ahí sí era la verdadera, ¿no?
5: A otra Shakira.
3: La verdadera.
5: Aquí en México teníamos a una presidenta y en Estados Unidos vimos a otra presidenta. Yo creo que me la cambiaron en ese vuelo de 3 horas, o no sé, John Milton le hizo hipnosis, no sé, algo pasó ahí en ese trayecto.
2: Te digo que la derecha no comprende.
5: A otra presidenta, ahora, va a la sede mundial de la derecha con Donald Trump, con el primer ministro primer ministro de Canadá, con la FIFA, que es reina de la derecha. Entonces, ahí se da cuenta que la derecha
3: y el rey de España,
5: que ¿no? La derecha si noquea y a un lado del rey, que la tenía bien sumisa. Entonces, prácticamente se dio cuenta que con la derecha no se juega. No es la derecha aquí en México es derechueca, o sea, la derecha de aquí de México no es contrapeso ni político ni intelectualmente. Entonces, la derecha aquí en México está muerta.
2: Faltan orgasmos, muy padre bien. Jimmy.
0: Muchas gracias, Héctor. Gracias.
3: Bueno, hubo buenos números del mundial. Hubo lástima que no pudimos pasar del quinto partido, como ya es costumbre de la selección. Nos hizo soñar en un momento, nos unió a los mexicanos. Yo creo que las cuentas

0: finales, mira, el balance es positivo. Qué bueno que el Mundial se acabó y que ya volvemos a la normalidad.
1: Bueno, pues ahí lo tienen las diferentes formas de opinar. Lo cierto es que a pesar de que la selección mexicana no obtuvo ningún premio, y usted lo veía, un día sí y otro día también, la oposición al gobierno de Claudia Sheinbaum estuvo insistiendo, o por lo menos metiéndole la zancadilla al gobierno y a los organizadores del Mundial para que esto fuera un fracaso. Finalmente, creo que en esto no gana la presidenta, no gana el gobierno de México, ganamos los mexicanos, porque a pesar de que pues algunos lo llaman como un distractor, hubo mucha convivencia en los hogares mexicanos que tanta falta nos hacía. Hubo ese oxígeno que ocupamos los mexicanos ante adversidades que hay en diversas partes de México. Creo que México ganó, porque ganó su población, ganaron las familias, ganaron los niños, ganaron los adolescentes, ganó usted y por supuesto también, ¿por qué no decirlo?, ganó la mesa de los influencers de la noticia. Nos vamos, no sin antes que el padre nos dé la bendición para el público.
2: La bendición hasta la madre patria, España. El siguiente con ustedes, la bendición de Dios Todopoderoso, Padre, Hijo y Espíritu, la acompaña y vuelve para siempre. Amén.
1: Hernán Cortés, nos vamos, nos escuchamos, ¿sabes cuándo? Hasta la próxima.

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1: El secretario de Seguridad Pública en Sinaloa, Sinué Tellez López, reconoció que durante las últimas semanas se han incrementado los hechos violentos en el sur del estado, situación que fue analizada en la Mesa de Paz y Seguridad con autoridades municipales y estatales llevada a cabo en Mazatlán. Dijo que con el operativo vacacional se reforzará la presencia de corporaciones de los tres órdenes de gobierno para contener la incidencia delictiva y reducir la frecuencia de estos hechos. La titular de la Secretaría de Educación Pública y Cultura, Gloria Imelda Félix Niebla, aseguró que la estrategia implementada en Villa Juárez, Navolato, luego de los hechos de inseguridad presentados en la comunidad, se convirtió en un caso de éxito tras lograr la recuperación del 100% de los planteles educativos que meses atrás enfrentaban dificultades para operar de manera presencial. Secretario de Obras Públicas del Gobierno del Estado, Raúl Montero Zamudio, informó que durante este año se mantiene en proceso de licitación un total de 208 obras, además de alrededor de 30 proyectos que continúan en ejecución desde el año pasado. Adelantó que aún faltan por incorporarse cerca de 60 obras adicionales del Fondo de Infraestructura Social. El periodo vacacional de verano representa una de las temporadas más complicadas para los comerciantes del centro de Culiacán debido a la disminución de clientes y la reducción de la actividad económica. Durante la segunda quincena de julio y todo agosto, las ventas llegan a desplomarse entre un 60 y un 70%.
2: Informó Liliana Rodríguez.
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1: 9 y 4.

0: días a mi Culiacán, Sinaloa. Y buenos días a todo el mundo que nos está sintonizando en la mejor estación de Culiacán, Sinaloa, con la mejor energía, con las mejores ganas y la mejor actitud para trabajar y darlo todo este día.
1: Claro, así que plebes, cuéntenos cómo amanecieron este día. Recuerden que ya tenemos activo el WhatsApp, así que manden su audio.
0: Así es, plebones, 6673-881009. Soy tu amiga Mónica Prado, la plebona de la Prax.
1: ¡Y la fresita!
0: Y esto se va a poner buenísimo el día de hoy, así que sube el volumen y ahorita volvemos.
1: ¡En la plebona 100.9!

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2: 9 y 18.

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1: 9 y 24.

0: ¿Qué onda, plebones, plebonas hermosas? Buenos días a la vida y al amor. ¡Feliz inicio de semana!
1: ¡Qué emoción!
0: Lunes, lunesito, rico lunesito de traer todas las pilas puestas, Fresita.
1: Ay, es cierto, pero también de andar de flojerita. De que, ay, es lunes, qué flojera, no quiero trabajar, no quiero nada, no quiero la casa, no quiero el cochinero.
0: Ese eres tú.
1: Bueno, sí, lo tenía que sacar del fondo de mi corazón, la verdad.
0: Sí, no, no inventes. Pero no, plebe, no, al contrario, hay que ponernos las pilas, mira. Porque si le hacemos caso al cuerpo, nos vamos a quedar de flojos.
1: Ay, sí, no.
0: Mejor no, plebes, el cuerpo, la mente, el corazón se cree todo. Así que tenemos que alivianarnos.
1: Activarnos.
0: Activarnos para que el cerebro se la crea y tener mejor, mejor energía.
1: Y no estar metidos en la casa.
0: Sí, no, y pues todos andamos trabajando, pero con buena energía.
1: Pero también estamos en temporada de vacaciones.
0: Sí.
1: Entonces, si llegamos y salimos del trabajo, hay que ir por los plebes y a ver a dónde nos vamos, mínimo. Ay, al parque, sí, las riberas, al cine. Hay que aprovechar todo, plebes, y no estar simplemente encerrados. Porque,
0: sí,
1: pues son vacaciones.
0: Sí, así es, totalmente. Pero bueno, tenemos por acá a la psicóloga Citlali.
2: Hola, Fresita, buenos días, qué gusto conectar con ustedes. Esperando que estén teniendo una mañana excelente.
0: Gracias, gracias, gracias, bienvenida.
2: Buenos días, Prats. ¿Qué tal? ¿Qué tal, Mónica? ¿Qué tal, audiencia? Como siempre, con mucho gusto aquí, sintiéndome como tantas veces ya lo he dicho y repetido.
0: Allá.
2: El lugar en donde mejor bienvenida me siento.
0: Gracias, pues bienvenida. Bienvenida seas, preciosa.
2: El tema de hoy es soltar.
1: No me gusta.
2: Soltar. Soltar
1: que no
0: me cuesta.
2: Cargas, soltar lo que no me pertenece. Soltar eso que me duele. Soltar el pasado. Renunciar a lo que no es para ti.
0: Ok.
2: Y como ya lo dije hace un momento, tiene que ver con el autoestima. ¿Cómo está ese autoestima? ¿Cómo fue construido ese autoestima? ¿Es un autoestima sano? ¿En tu infancia tus papás alimentaron ese autoestima?

0: te dijeron tú vales, eres bonito, eres bonita, eres guapa, eres inteligente. Porque de no ser así es sinónimo que la autoestima no está sana o está muy, muy bajo quizá para estar permitiendo conductas agresivas de otra persona. Uh-huh. Y como también en el principio lo dije, podría ser a un lugar, aferrarse a un lugar. ¿Para qué te aferras a un lugar si te está haciendo daño? ¿A qué otra cosa podría hacer? Ah, aferrarse a una circunstancia también puede ser. A que todo el tiempo quieras que sea esa situación, que esté sucediendo lo mismo, lo mismo, lo mismo, aunque me dañe. Por ahí circula en las redes una imagen en donde un globo está abrazando a un cactus. Y esta imagen proyecta sobre el tema. Aunque ese cactus esté lastimando a ese globo, llevándolo al desgaste de ese globo, ellos están de todas formas abrazados. O sea, no romanticemos, uh-huh. No romanticemos sentir que hay algo que ya no está funcionando en el lugar, hay algo que ya no está siendo favorable en una relación, hay algo que ya no está siendo favorable en cierta acción, y aprender a soltar. Bueno, pues con esto cierro, Praxi, Fresita, bonito día. Y que
1: ¿estás caminando o qué, psicóloga?
0: Voy a estar fuera, no voy a estar asistiendo. Pero sí, mandando los audios, mandando estas cápsulas.
1: Pues, ¿qué anda haciendo, psicóloga?
2: Soy muy agitada.
0: Deseando que se ande.
1: Está muy agitada, muy, señorita, muy, y es muy de temprano.
0: Ayuda.
1: ¿Eh?
0: ¿Qué y pasó, por ahí? Último, un saludo a mi amigo Dante, al Lic del Pueblo, al licenciado del Pueblo. Okay. Un saludo y un gran abrazo. Este 18 de julio cumplió años. Entonces, pues hay que mandarle así muchas vibras, muertas energías, y que la haya pasado excelente, seguro que sí.
1: Verdad de Dios que sí. ¡Felicidades, Dante Haro, al abogado del pueblo! Sí. Ya estás viejío, lo vamos a tener que invitar a los mariscos, Fresa.
2: Yo creo que sí, ¿eh?
1: Oigan, es que me dio un regalazo en mi cumpleaños.
2: Sí.
1: El abogado del pueblo, que aunque sea unos mariscos, lo tengo que invitar.
2: Aunque sea, mija, por
1: óyeme,
2: favor.
1: Óyeme, se la voló la neta. No, uy, ya me gasté la quincena.
3: Buenos días, pleonas. ¿Cómo le hicieron? ¿Qué dice la Prats? ¿Qué dice la Fresitas? ¿Ahora sí mañanera o no?
1: Ahora sí, mijo.
3: Pero ahora sí nada.
1: No, hoy no se nos atoró nada.
3: Lunes.
1: Bendecido lunes, Jordi Rosado, como siempre, bien tempranito por acá. Bienvenidos a todos. Pónganse las pilas porque ya es lunes, inicio de semana, inicio de todo. Please, a mover el bote, a pegarse tres cachetadas. El chiste es que anden al 100 y pasaditos con la energía que andamos todos por acá. Buenos días, José Luis, el taxista. Ay, mijo, no sirve tu nota de audio, ¿no? Ahí quita el Bluetooth porque no se mandó nada.
4: Pues yo no voy a soltar nada porque todo lo que es mío es mío.
1: Y ya.
4: Me lo va a quitar.
1: Todo lo que es mío es mío y ya. Yo no quiero soltar nada.
4: Que tiene la psicóloga, va caminando, va corriendo, hablando. Se oye una soleada que tiene, pues.
1: ¿Sabes qué tienes que soltar, Adán? El pan. Eso tienes que soltar un rato, mijo, porque ese azúcar te está matando, corazón de melón. Así que, cuidado, plebes. Pero bueno, 6673-881009, comunícate con nosotras porque vamos iniciando. Estamos contigo de 9 de la mañana a 1 de la tarde. Soy tu amiga Mónica Prado, la plebona de la Prax.
2: ¡Y la Fresita!
1: Así que ya saben, plebones, dónde andaba la Fresita que andaba corriendo. ¿Vieron?
2: A ver, no sé yo.
1: ¿Dónde andaba, Fresa?
2: No me quemes,
1: pero bueno.
2: No me quemes.
1: Ay, no, ya sé. Pero bueno, saludos a Gerardo, que nos está sintonizando por acá. ¿Dónde andas? ¿A dónde vas?
2: A ver que nos invite.
1: Ahí nos mandó una fotito que anda sintonizándonos en el carro, y a todos los que están trabajando, a los pintores. Sí. A los albañiles, a los de la obra, a los de, ¿qué más? A los que andan vendiendo cosas.
2: Sí, a los del semáforo. También, los de la oficina.

0: Ajá. De todos los de taller, los enfermeros, claro, los doctores, todos aquí.
1: A los que nos están sintonizando allá en Los Chevos de Bacurimí.
0: ¡Ay, qué rico!
1: ¡Qué rico, verdad! Ah, pero no, mentiras.
0: ¿Qué?
1: Hoy no. Ay, hoy no nos raro. Sintonizan porque hoy es lunes y es no hay cierto. Chevos, así que hasta mañana, plebes.
0: Ay, bueno,
1: así que Liviana en la concha, sube el volumen que ahorita volvemos.
0: ¡En la plebona, sí!

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14: 9:46.

0: Con la novedad, chiquitito. Así que ponte las pilas, ¿no? Que anda suelto un amante. Ay, ay, ay, agua y más abajo hay lodo, plebada. Buenos días a la vida del amor. Saluditos al Jordi Rosado, al José Luis el taxista, Gerardo, a Dandidi, a José Guadalupe, ¿a quién más? A Sebastián, a Rodolfo, que nos están mandando mensajito, contestando los mensajes por acá, a Luis Moreno.
1: ¿Qué hubo? ¿Cuándo? Buenos días, buenísimos días, maravilloso lunes y extraordinario inicio de semana. Plebonas.
0: Oye, a este le dieron desayuno muy bien, ¿eh?
2: Se nota.
0: ¿Ya lo escuchaste?
2: ¿Esa energía?
0: Buenísimo. O sea, y nunca habla para eso.
1: Hermosas, Dios me las cuide y las bendiga.
0: Gracias,
1: siempre
0: corazón.
1: Siempre que esta hermosa semana esté llena de paz, sí, luz, de energía, abundancia, amor, dicha, felicidad.
0: No, hombre, mijo.
1: Prosperidad, pero sobre todo.
0: Sí, te dieron los buenos días.
1: Sobre todo. Pan. Mucha alegría, mucha risa.
0: No, mijo, te atendieron, pues pero bien atendido. Bien atendido.
1: Oigan, saca el pan.
0: Pa' mí, mijito, que dormiste bien calientito con esa emoción que traes.
2: Que cuente,
0: la
2: que cuente.
0: Neta. El Chacarrón Macarrón nos va a decir los espectáculos del día.
3: Muy, pero muy buenos días, Frank y Frisita. ¿Cómo están? Ya estamos en este lunesito feliz

0: Inicio de semana, ya estamos en vivo y en directo a través de La Plebona 100.9, tu amigo y servidor, casi nadie. Como siempre, dando los espectáculos, este lunesito, otra habitante más, viene con todo en esta nueva temporada de La Casa de los Famosos. Me refiero a una guapísima actriz, hija de un actorazo de Televisa que ha hecho muchas novelas para la empresa, y ella ni se diga, se trata de Arantxa Ruiz, que viene con todo, esta chamacona, a poner todo el glamour, toda la energía que ella tiene como habitante, y que dice que si gana o pierde, a ella le da lo mismo. Así que Arantxa Ruiz está feliz, contenta, porque va a entrar como habitante en la próxima temporada de La Casa de los Famosos México. ¿Qué creen, chicas? Por ahí me enteré que se presentaron con mucho éxito allá en la Ciudad de México la buena música de el grupo Firme, que ofreció un super concierto que se puso al 100.9.
1: Sí, mire, sí, mire.
0: La buena música, temas como Pídeme y muchas rolitas que además tuvieron invitados especiales en el concierto y grandes cantantes de por acá de Sinaloa, Jos Favela, Luis Ángel el Flaco y también el Jackie. Así que cantaron a dueto con el grupo Firme, temas que fueron historia, y sobre todo porque el concierto se puso a reventar y que además estuvo lloviendo. Se nos dijo Edwin Cass. Hay que ver los espectáculos. Al segundo domingo de Chacarrón aquí en La Plebona 100.9.
1: Oye, ¿miraste ese concierto del...
2: No.
1: De Edwin Cass, se vistió de penacho y todo.
2: ¿A poco?
1: Sí, o con penacho, pues así como muy mexicano.
2: Oye, pero ¿fue el último concierto de la gira o qué?
1: ¿Sabe? No sé, pero muy perrillo es todo, la neta. Ay. Dan unos espectáculos increíbles estos hombres, qué bárbaro.
2: Quiero ir a un concierto.
1: ¡Julia de Costa Rica!
3: Buenos días. Mi Duvalín, qué rollo, muy buenos días a las dos muchachonas hermosas. Bendiciones, cuídense. Ahí está el gasero de Costa Rica.
1: El Julio César de Costa Rica, qué gusto que nos hables, ¿eh? Sí. Porque también te pierdes.
2: Te extrañamos.
1: Y Dios guarde, corazón de melón, te recordamos y sabes que eres mi Duvalín.
2: Sí.
1: Comuníquense con nosotras, 6673-881009, pero vámonos con más música.
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7: 9:57.

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3: El Comité Directivo Estatal del PRI en Sinaloa iniciará durante el mes de septiembre el proceso para renombrar a los llamados Defensores de México y de Sinaloa, una estrategia con la que el partido busca fortalecer su estructura territorial en los 20 municipios, así como en los distritos locales y federales de la entidad, informó el presidente estatal del Tricolor, César Emiliano Gerardo Lugo. El dirigente explicó que la toma de protesta de quienes integrarán este esquema se realizará en el auditorio del PRI, siguiendo el modelo implementado recientemente por el presidente nacional del partido, Alejandro Moreno Cárdenas, quien designó a 51 defensores de México en 17 estados del país, entre ellos Sinaloa. La Cámara Nacional de Comercio, Servicios y Turismo reiteró su llamado a establecer un plan integral para ordenar el comercio de la vía pública, luego del posicionamiento emitido por organizaciones de vendedores ambulantes, que rechazaron cualquier reordenamiento que implique su desplazamiento. El líder de los comerciantes del centro, Óscar Eduardo Sánchez, aseguró que la propuesta busca construirse mediante el diálogo y sin afectar el sustento a las familias. El dirigente señaló que la presencia de comerciantes en la vía pública ha aumentado hasta un 300% en todo el municipio de Culiacán. Explicó que el crecimiento responde a diversos factores, entre ellos el desplazamiento de personas de comunidades rurales, el cierre de negocios formales cuyos propietarios buscan vender el inventario restante y personas que han optado por emprender sin incorporarse al comercio formal.
4: De alguna manera, nosotros entendemos el comercio formal, que muchas familias estén buscando el sustento en la vía pública. Sin embargo, se necesita regular este tema, haber un orden, porque no solamente es una competencia desleal la que se realiza a través del ambulantaje, sino que también trae problemas para la ciudad, trae problemas para los ciudadanos.
3: Informó Araí Blanco.
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0: Hoy seguiré desvelado y sin amor.
1: Lo que
0: ay,
1: es, lo
0: no,
1: que es.
0: Qué feo.
1: Ay, qué triste.
0: Desvelado y sin amor. ¿Quién quiere andar así?
1: Nadie.
0: Mira, nadie,
1: con varios
0: nadie.
1: Amores.
0: Ándale.
1: Con varios en el corazón.
0: Así es, plebes. Pero qué rollo con el arroyo. Buenos días a la vida y al amor. Ya llegamos por acá a tus plebonas favoritas.
1: Sí.
0: Y también ya estamos en la hora de complacencia.
1: La hora cotizada.
0: La hora cotizada, así que vamos a ver qué dicen los plebones y las plebonas. ¡Ay, qué
1: emoción!
0: Bueno, bueno, Eric, saluditos. Julio César, Luis.
1: ¿Aló?
2: Hey, Prax, ¿qué onda, Prax? ¿Cómo que cae, que ya hay que no puedo andar uno alegre, feliz, contento? Que
0: no, raro, se me hace raro.
2: Me dieron cena. Desayuno. Y lonche para llevar.
1: Nada tonto.
0: A wiwi.
2: Malayón.
0: A wiwi. Stop de verse
2: un
0: eso.
2: Un pastillón para un piquetón.
0: Ya.
2: Ay, malayón.
0: Ya ves. Ay, yo yokis. Sabía. Esa felicidad es extrema, mijo. No es yokis. No.
2: Pónmela de regalo de Dios.
0: Mira, ves.
2: Por favor.
1: Muy canción sasa.
0: Mira, ves.
2: Con mi compadre Julián.
0: ¿Algo le dieron?
1: Anda enamorado.
0: Ah, oui, oui.
1: Que le habrán dado la mañana.
0: Porque ahorita va a grabar la canción, sí. Y se la va a mandar a la muchacha que le dio la cena y el desayuno.
1: Va a quedar bien.
0: Ajá.
1: Va que le vuelva a dar cena.
0: Mira, mija, te la dediqué con las plebonas. Ay. Te veo en la noche.
1: ¡Oh!
0: ¡Ándale! Yeah.

0: Muy buenos días, Le Buenona.
1: Buenos días, Miguel Pregiao.
0: Pregiao. Nos acompaña aquí en el trabajo el joven Kevin. El enamorado aquel de la licha que...
1: Kevin.
0: Ya desapareció, ¿verdad? Pero aquí anda el Kevin.
1: Kevin.
2: El enamorado de la licha.
1: El Kevin, creo que sí me acuerdo que él venía por pan. Algo así, pero como se desapareció, ya ni sé qué rollo con la raya. ¡Qué bárbaro! Pero bueno, plebones, estamos en la hora de complacencias. Recuerden que pueden mandarnos su prax audio 6673-881009. Ahorita volvemos y súbale.
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0: 10 y 15 minutos.

0: ¡Qué buena rola! ¡Qué buena rola encanta. Para dedicarla, plebonas y plebones! ¡Buenos días a la vida y al amor! 10:28 y ya es hora de que se activen.
1: ¡Ay, sí, plebe!
0: Ya es hora que se pongan las pilas. Bueno, bueno, Víctor Muro.
2: Presente.
0: Ya era hora, mijo, ya era hora.
1: Días,
0: ya era hora, mijo, ya era hora. Te estamos esperando.
1: No, hombre, ya
0: estabas tardando. ¿No los está dedicando? De casualidad. Yo creo que sí.
2: Ni modo. Si algún día el doble F me llega a ganar, voy a tener que escuchar esa canción bien adolorido.
0: Ya empezó el pleito. El FF ni está aquí, anda de viaje con su novia.
1: Apenas
0: no sabemos.
1: Para tanto pleito.
0: Sí, o sea, déjale FF. Luego va a llegar peleando.
1: Ay, sí, al modo.
0: No, que no, creo que va a llegar peleando, ¿para qué le mueve?
1: Sí, tranqui.
0: Luego se ponen a pelear entre todos y Dios guarde la hora.
1: No, también. No hay ni uno ni para otro.
0: Ya sé, a ver, bueno.
3: ¿Cómo pite?
0: Ay, ¿qué? ¿Cómo cambia la gente cuando les dan amor, no?
1: Ay, qué exótico.
0: ¿Cuánto cambia la gente cuando les dan amor? Pues anda bien feliz, Luis.
1: Hasta yo.
0: Anda, echa la mocha, anda de que feliz y que plebonas, que buen día, que las quiero, los quiero.
1: Que nos pase la receta.
0: Sí, no, pues ya no la pasó, mija. Le dieron desayuno y le dieron cena.
1: A Gucci.
4: Buenos días, plebona. Buenos días, Fresita. Excelente inicio de semana para todos tus radioescuchas.
0: Gracias.
4: Aquí andamos sintonizando todo volumen a la radio.
0: Súper.
4: Comienza con una canción.
0: Sí.
4: Mal herido con el grupo Magneto. Saludos y estamos pendientes.
0: Magneto me suena como... no.
1: ¿Es Magneto? Sí, no, la banda de antes, que era como de rock.
0: ¿O
1: estoy loca?
0: No sé, ahí sí te la voy a deber, vamos a ver.

0: ¡Qué romantic style in the world, plebes! Pidan su canción, ¿a quién se la van a dedicar hoy? O sea, ¿qué canción quieren escuchar? O sea, ¿cuál? ¿Las mañanitas? O sea, ya sabemos que el lunes todos están más tranquis. O sea, todos...
1: Muy enamorados.
0: Sí. La neta que sí. No, y el Luis anda peor. Voy a poner yo una. Voy a poner una yo para que se animen ahorita a dedicar canciones. Ahora sí voy a poner una canción que me encanta para que la escuchen poquito y se acuerden de mí. A esa rola le gusta la Prax.

0: podrías poner a el Dinámico Junior contigo.
1: Hoy otra enamorada. Oh, es que es lunes. El lunes, yo creo que no se les antoja pedir cosas más acá, porque sí, pues como es lunesito, más tranqui, pues que vive el amor.

0: una canción que se llama como una novela. No me acuerdo si es una novela o como una novela. De Los Acosta.
1: Los Acosta.
2: ¿Eh?
1: ¿Cuáles son Los Acosta tú?
2: Ah, como una novela se llama la canción.
1: ¿Sí?
2: Yo pensé que como una novela de ay, Dios de mi vida.

0: su rola. 6673-881009. Estamos en la hora de complacencias. Ahorita volvemos.
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11: 10 y 44.

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0: ¿Qué? ¿Qué se te salió, Karim León? Una lagrimita, qué bárbaro.
1: Míralo, míralo.
0: Buenos días, plebes, aliviánense. Seguimos en la hora de complacencias. Los que van escuchándonos por primera vez, tenemos de 10 de la mañana a 11 de la mañana hora de complacencias.
1: Okay.
0: Y ustedes nos pueden pedir la canción que ustedes quieran y nosotros se las vamos a poner, ya sea con dedicatoria o sin dedicatoria. Buenos días, Ángel, ya sé.
2: Plebonas.
0: Mande.
2: Un día aflojerado este lunes.
0: ¿Se te hace?
2: Ahí les encargo que no basta rezar con los guaraguao.
0: ¿Con los quién?
2: Para todos aquellos que son ateos, por favor.
0: ¿Qué es guaraguao?
1: A ver, otra vez.
0: No basta rezar con los guaraguao, entendí yo, ¿eh?
1: Algo así, por el estilo.
3: Buenos días, plebona. Oye, ¿me puedes complacer con la canción por una mujer casada?
0: Ándale.
3: Salud.
0: Esa me van a dedicar, pero a mí.
1: Y sí, mi cara no tarde.
0: Por una mujer casada me dicen que de morir. ¿Será?
1: Mija,
0: ahorita va a brincar Miguel Preciado. Así que, ¿sí? ¿De qué?
1: Ay, el tóxico.
0: Ya lo conozco.

Creo que dijo Miguel Ángel Tacuache Chin Chin. Creo que sí, porque es el que el Isaac siempre pide la de Chin Chin.

0: Buenos días, ¿cómo andamos?
1: Oye, ya te cambiaron el nombre, insisto. A ti te tenía como el papito, ¿no? ¿O el papito es otro?
2: A ver, danos contexto.
1: Ah, no, el papito es otro. Como que a ti te confundo con el papito, entonces.
2: A ver.
1: Porque yo te tenía por otro nombre y ahorita tenemos como vos, ¿sabe? ¡Ay, Dios!
3: Vas a ver que te van a dedicar la canción de Se la quité y me la quitaron. Y
1: se
3: así,
1: la robé y me la varios. Robaron. Se la quité y me la quitaron.
2: ¿Te gusta? Sí.
1: Vamos a ponerla. Del otro lado del portón, dedicada para mí.
2: Fíjate que no sabía que se llamaba así, ¿eh?
1: Sí, y estoy del otro lado del portón. Ta perra. Nadie me la dedicó, pero yo la voy a poner, ¿ok?
2: Ok, ¿te aguantas?
1: Sí,
2: ni modo. Y toda la canción la voy a dejar.
1: Sí, aparte.

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1: ¡Qué bárbaro! ¡Qué rolón, Víctor Muro! ¡Plebones! Seguimos el Hora de Complacencias. No alcanzamos a poner todos, así que espérennos tantito. Saludos a la... Dice, pongan esa rola para mi novia.

0: necesito.
1: ¡Ay, ay, ay! ¡Ay, no más! ¡Para que se despierten todos! ¡Ahorita volvemos!
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1: El rector de la Universidad Autónoma de Sinaloa, Jesús Madueña Molina, indicó que la institución trabaja en el acondicionamiento de áreas para el próximo ciclo escolar. Se revisarán y cambiarán aires acondicionados y mobiliario que no funcionen. Para esto, se licitó mobiliario escolar por cerca de 13 millones de pesos.

0: 7 millones de pesos para equipos de aire, además de la compra de pintarrones y materiales necesarios. Las personas que requieran apoyo de la beneficencia pública de Sinaloa podrán acceder a un nuevo esquema de atención a partir del 3 de agosto del 2026, fecha en la que entra en vigor un formato que permitirá solicitar hasta 3 apoyos por beneficiario con el objetivo de ampliar los beneficios para la población en situación de mayor vulnerabilidad. Para la implementación de este mecanismo, la beneficencia pública sostendrá reuniones de trabajo con los sistemas DIF municipales, donde se dará a conocer el nuevo modelo para la integración de expedientes y los lineamientos. Con el objetivo de fortalecer las ventas en el centro de la ciudad, la Unión de Locatarios y Comerciantes llevará a cabo el Bazar Verano Garmendia, donde se ofrecerán diferentes productos con descuentos del 20 al 30%. De igual forma, locales aledaños estarán vendiendo productos de hasta un peso, desde frutas, verduras, carnes, mariscos, abarrotes, lácteos, ropa, calzado, productos típicos y muchas cosas más. Ofrecerán los más de 250 locatarios. Tendrán descuentos y promociones.
1: Informó Liliana Rodríguez.
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0: dónde vamos a parar?
1: Y el Ubaldo ahorita debe estar enojado.
0: A ver, Ubaldo, ¿no nos has dicho que te encanta esa rola? Te la pusimos, de verdad.
1: O ya te gusta.
0: De todo corazón te pusimos a Marco Antonio Solís.
1: No, es porque nos agrada, ¿eh?
0: Sí, sí. Ahora sí, a ver.
2: No hagas caso a las edades, si por mí
0: qué bien canta, ¿no?
2: Es bonito, encanta, aunque sea mayor que tú, mi vida.
0: Qué bien
2: te
0: canta
2: necesito.
0: Este hombre, qué bruto. Ándale.
3: ¡Saludos, Plebona!
0: Oye, estás como para llevar serenatas, tublas.
1: ¿Cuánto cobras?
0: O sea, canta súper.
1: Pasa contacto.
3: No, sí. No, soy el mismo. El papito de Culiacán.
0: Con razón me traes bien paniqueada, morro. Pero bien paniqueada. Porque el papito Culiacán nos dice, ey, ey, ey. Y habla de otro número y también dice, ey, ey. Y yo, ¿quién soy?

0: Plebonas, plebonas, plebonas.
1: Plebona.
0: Un día aflojerado este lunes.
1: Ah, ya lo había puesto.
0: Ahí les encargo.
1: Ánimo, ánimo. Ah, no.
0: Cargo que no basta rezar con los guaraguaos.
1: Ah, ok, no, no entendí.
2: Buenos días, plebona.
1: Buenos días, Casanovis.
2: Hoy, 20 de julio. Para hacer historia, una bolsa de pan.
3: El panadero
1: con... Para hacer historia.
2: Parece que está tocando el buche ese compa.
1: Oye, pero ¿para hacer historia de qué?
4: A ver, explícate. Contexto.
1: Sí, digo.
5: Hace falta muchas cosas para conseguir la paz.
1: Ah, es como católica.
4: Muy interesante.

0: Buenos días, Actitud 57, Mónica Prat. Hola, ¿cómo amanecieron? Bien.
1: Inicio de semana, buenos días, Actitud 57.
0: ¿Y la canción? ¡Milagro que no me diste canción, morro!
2: ¡Milagro!
3: Excelente lunes, hermosura, reportándonos un poquito tarde porque pues se nos hizo muy tarde por festejar tanto lo que fue la victoria de la semana. Ganó España y les demostró a todos quién es el mejor del mundo.
0: Lo que es. Ganó España, es cierto, ganó España. Felicidades, España, qué bonito.
3: Marcaron diferencia y olé arriba. El Barcelona, España arriba. España, por supuesto. Saludos.
0: Ganó España, plebes, y la verdad, la mayoría de la gente estaba contenta porque ganó España.
2: Sí.
0: ¿Cómo la ven?
2: Está fuerte, está fuerte.
0: ¿Ustedes le iban a Argentina o a España, tíos?
2: Díganos.
0: Digan la verdad. Nosotras, yo iba a España, ¿y tú?
2: Ya, verdad, yo le iba a Messi porque era Messi.
0: Y todos estaban en contra de Messi,
2: sí,
0: ¿eh?
2: Ya sé. La verdad, todos. No me sé bien el contexto, medio, pero no tanto, pues.
0: Pues todo el mundo le estaba echando. Pero bueno, ya se acabó el mundial, ¿qué sigue? Ahora sí sigue el pozoli, las vacaciones, ¿qué sigue?
2: ¡Qué rico, pozoleta!
0: Vamos a ver, acaba de llegar el pan de la panificadora Hidalgo. Llegó Danielón con todas las bolsas. Llegó Santa Claus cargado.
2: Nomás le falta la barba blanca.
0: Porque barba negra ya trae, pero sí, falta que se la pinte blanca.
2: Ándale, blanquita.
4: Es música de protesta, plebona. Saludo aquí, diversiones que hay en Costa Rica.
0: Ah, es de protesta. Ah, es que aquí piden de todo.

0: Olegario Quintero informa.
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1: 11 y 18.

0: Ya te la sabes, así somos y ni modo.
1: Y soporta.
0: Ay, ese Julián Álvarez es una arteña banda, oiga. ¿Qué onda, plebones? Media mañana ya, ya casi mediodía. 11:27 y estamos iniciando con todo este lunes 20 de julio. Otra vez el mes ya está más para allá que para acá.
1: Así es.
0: Otra vez que el mes se nos fue en nada. Rapidito, ya vamos para agosto. Siento que agosto, a mí siempre, plebes, agosto se me ha hecho eterno, le está diciendo a la prensa. Se me hace aburrido y eterno. No sé por qué, es el único mes que siempre se me hace así. Y fíjate que yo he escuchado que es el mes donde más bajan las ventas para todos los negocios.
1: Es que siento yo que en agosto es como de vacación. Bueno, no, sí. Depende. Porque es cuando entran los niños a la escuela.
0: Pero a finales, pero a finales.
1: Está el gasto más o menos de los útiles, de los uniformes, pero pues de otra cosa, más que nada, no. Es no, como no. De que todo el mundo está en su casa nomás esperando que lleguen ya a la entrada de clases.
0: Sí, no, llévense a nuestros hijos.
1: ¡Hartos!
0: ¿Qué esperan? ¡Qué bárbaro! Pero sí, agosto se me hace muy, muy largo, muy tranqui. Es como de que, ¿qué haces? Si no tienes para salir de vacaciones o no puedes por el trabajo, pues, ¿qué haces?
1: Sí.
0: O sea, no hay mucho,
1: pero
0: no hay mucho.
1: Llega septiembre.
0: Así ya, acá, todo acá. Está mexicano.
1: Fiesta, fiesta.
0: Sí, claro.
2: La canción no basta rezar, plebonas, plebonas.
0: Ajá.
2: Es canción o música de conciencia. Ah. De una visión diferente de cómo resolver las cosas.
1: Ok.
2: Una propuesta de música de un grupo de Venezuela.
0: Sí, me imaginé que era allá. Muy bonito, sí me gustó.
3: ¡Ey, ey, ey, ey!
0: ¡Ay, no! Ahora me habló de otro número el papito. ¡Ay, no, no, ah, no, sí es! ¡Ay, no, este hombre!
3: ¡Ey, complácenme una canción o qué! ¡Pántame eso, por favor! El color de tus ojos, dice. El color de tus ojos.
1: Canción,
3: se robó mi interés.
0: ¿A quién se la dedicas? ¿A la fresa?
1: Entonces,
0: dinos la verdad.
3: Dime que no estás dormida. Ya.
0: ¿Qué?
3: Ya,
0: ¿vale?
3: Ya, me enamoro.
0: ¿Vale?
3: ¿Quién sabe?

0: Guacho, anda para allá, déjame terminar la pared. Leo Messi, ¿eres tú? Por fin te vemos. Teníamos un mes esperándote. Sí, Messi, ya nosotros somos los que mandamos aquí. Olvídate de Fifantino, aquí ganará un salario mínimo. Vamos, Enzo, te veo haciendo un buen trabajo y tranquilo que aquí no te vamos a sacar tarjeta roja. Enzo Fernández, espero que rinda aquí porque tu hoja de vida es que eres bueno, pero para subir foto en Instagram. tú eres Julián Álvarez. Sí que le tuviste miedo a España, que te lesionaste solo. Lo siento, Julián, pero su equipo no hizo nada. España jugó esta final, por eso están aquí laborando.
1: Por ti, por Fifantino, mi selección quedó eliminada. ¡No corras, Messi! De igual manera te voy a alcanzar.
0: Anda pa' allá, guacho. Yo no hice nada. Vos culpá a Fifantino.

0: Dino, não é que a mim também me eliminaram? Estou cansado, anda pra já.
1: Lautaro Martínez, aqui também te deixaremos em Laban com um rato mientras Messi se cansa de pegar blocos. Lautaro, você tranquilo, pronto entras ao Partido de la Obra, tenho vários projetos com você.
2: Ah, não, esse já está falando como mais de outro idioma. Pois estão rindo de los de Argentina e todos.
3: Mira a burla.
2: Sí, le, sí, sí, qué bárbaro.
4: Pues.
2: Ey, amigo, déjame hablarme de tanto número.
3: Ya para un rato.
2: Qué bárbaro.
4: Moniquita, ¿cómo está el pronóstico ahora? ¿Va a llover?
2: Ah, ok,
4: no
2: es verdad.
4: Nada,
2: pues, a ver, ¿a qué horario doy los mis pronósticos tan perfectos? ¿A qué hora se estará bien? ¿A las 11:30?
3: Ándale,
2: a las 11:30 más o menos. Ah, bueno, entonces a las 11:30 voy a empezar a dar mis pronósticos del aire, de la lluvia.
3: Me gusta.
2: Ahorita estamos a 32 grados centígrados, es un día soleado con sensación térmica de 38 grados. No estamos tan mal, ¿eh?
3: Bueno,
2: porque acuérdate que normalmente estamos con la sensación térmica de 40 y tantos.
3: Ay, sí.
2: Y ahí es cuando de verdad nos queremos
3: matar.
2: Sí. Porque qué bárbaro. La qué probabilidad bárbaro de lluvia otra vez está como a las 5 de la tarde con un 39%.
3: Okay.
2: Anoche también llovió y se pronostican lluvias toda la semana.
3: Qué fuerte.
2: A ver, se vamos qué a ver si es cierto.
4: Tengan todo esto que a uno de ustedes. Oiga, ¿me puede poner una la bolita que sube y que baja? Ahí, por favor.
2: Yo tengo una bolita que me sube y que baja. ¡Ay!
3: Que me sube y que baja.
2: ¡Ay!
3: Te salió igual.

0: Alivianen la concha, plebones y plebonas, que estamos el lunes 20 de julio. Así que ya estamos terminando este mes caluroso y se tienen que poner las pilas porque esto se pone bueno. ¡Vámonos!
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10: 11 y 46.
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0: Si vas a estar diciendo, cumple con tus amenazas, ¿no? Porque nomás sí, de que... no, ya dijo el Karim León. Por el amor de Dios. Leones, ¿qué rayo? ¿Cómo andamos? ¿Cómo los trata el calor?
1: Díganos.
0: ¿Cómo los trata el calorcito en Culichi Town en estos momentos? A 33 grados. Y se espera una llovizna alrededor de las 5.
1: ¿A poco?
0: Más o menos.
1: No me digas, mija, no me digas.
0: ¿Quién
1: no me
0: sabe? ¿Quién sabe cómo nos va a ir?
1: Paraguas, ¿eh?
0: Pero voy a decir que no va a llover para que llueva, porque acuérdate que cuando digo que va a llover no llueve.
1: Es cierto, ya no se
0: Entonces
1: sabe.
0: Voy a decir que no va a llover para que pegue un llovidón de aquellos que se llenen las presas, los ríos y todo, plebe.
1: Y los arroyos.
0: Ah, todo que se lleve. ¡Todo! ¡Por favor! ¡Todo el todo! Plebones, ¿cómo andamos? Buenos días a la vida y al amor. Ya casi tardes, espero que estén de lo mejor. Se pueden comunicar con nosotras al 6673-881009. También nos pueden seguir en nuestras redes sociales como Soy La Prax, PRAX, y en Facebook como Mónica Prax.
1: Y a mí la frasita me puedes buscar en TikTok e Instagram como Mariana Jacobados.
0: Así es, bueno.
2: ¿Qué rollo, mi Prax? Feliz inicio de semana, aquí andamos bien recargados después de tener una paz mental este fin de semana, estar tranquilo.
0: Lo primero.
2: Con la familia. La neta, yo le recomiendo a la gente que salgan a distraerse. Bueno, pues yo me voy para el campestre y ahí pues paso mi tiempo a gusto. La naturaleza, respirar el aire puro. Y ya con la alberquita pues es otro rollo. Pero la neta, invertirle en un campestre es lo mejor que pueden hacer. Es lo mejor, patrimonio. Sobre todo tener tus plantas. Yo tengo mango, tengo la parra, ¿no? Tienes en qué entretenerte, pero sobre todo disfrutar tu paz mental.
0: Fíjate, pues es que el campestre este, pues está gigante, tú.
1: Entre los plebones.
0: Oye, pero este campestre está gigante. Tienes muchos años, mijo, haciéndolo, yo creo. Tienes mucho dinero.
1: Porque no nos ha invitado.
0: Porque está muy grande ese campestre, Aarón. Yo también me voy a meter en los camiones, ¿eh? Para que me deje.
1: Se ve que conviene.
0: Dices, poco a poco. No, sí, cierto. Es que todo lo bueno invertido y más en los bienes y raíces. Es lo que más deja. Siempre dicen, cuando tú tengas feria, cuando tú tengas paca, cuando truenes las ligas, cuando tengas que tú digas, voy a invertir en esto, invierte en bienes y raíces porque es lo que más te deja.
1: Muy cierto, ¿eh?
0: La Netflix.
3: Oye, Prax.
0: No es que yo haya sido asesor inmobiliario hace unos años. ¿Verdad?
1: ¿Qué se nota, mujer?
3: ¿Qué creen? Resulta que el Kevin ya se amarró. Ya es Don Kevin. Pero dice que de ahora que se juntó con su mujer, ha sido muy acosado por otras mujeres. ¿Qué le recomiendan? ¿Que les haga caso o que las ignore?
0: Eso no lo sé.
1: No sé,
0: pues yo no sé qué hacer con los dandies. O sea, ese tipo de dandies tan, con tanto pene. Yo no sé. Saludos al compa Paul, de parte de Miguel Preciado. David, buenos días. ¿Estás enojado o qué? Dice, no ocupas tener dinero, es saber invertir. Pues para invertir ocupas dinero.
1: Exacto.
0: Y hay veces que en la tarjeta no hay ni 50 pesos, mijo. A veces no hay ni para un taco y tú ahí, qué bárbaro.
1: Para un chicle.
0: Pero por eso tenemos que tener buena educación financiera.
1: Pero es muy difícil.
0: Es difícil, pero no imposible.
1: Pues sí.
0: Por eso dicen que el pobre no sale de pobre, porque no sabemos tener dinero, ganamos dinero y la...
1: Y todo lo gastamos.
0: Y luego una deuda te lleva otra deuda, y una deuda te lleva otra deuda, y otra deuda. Y eso nos pasa a muchos, ¿eh?
1: Ay,
0: y una deuda, otra deuda. Y ese es el problema. Hay gente que financieramente, aunque gane poquito, sabe hacerlo.
1: Exacto.
0: ¿Eh? Entonces, pues eso tenemos que hacer, saber... Saber administrar el dinero para tener un campestre como el Aarón Díaz.
1: Ay, sí, que nos invite.
0: Así es.
1: Y que nos rente gratis.
0: Dice, estaba escuchando al del campestre. A ver, dinos, ¿qué piensas? Por favor, David, manda lo que piensas de lo del campestre. Yo ya dije lo que pensaba yo, pero en audio. Y no te voy a echar de cabezas.
1: A ver, David, habla.
0: 6673-881009. Ay, dice el David, no tengo ganas de hablar.
1: ¿Qué está pasando? ¿Andará triste?
0: Dice David, no tengo ganas de hablar, plebona, así que te voy a bloquear, ¿no?
1: ¡Bloqueada!
0: Así que te voy a bloquear, maldita.
1: No.
0: Plebes, alivian en la concha, regresa.

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4: 11 y 56.

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1: El Comité Directivo Estatal del PRI en Sinaloa iniciará durante el mes de septiembre el proceso para renombrar a los llamados Defensores de México y de Sinaloa, una estrategia con la que el partido busca fortalecer su estructura territorial en los 20 municipios, así como en los distritos locales y federales de la entidad, informó el presidente estatal del Tricolor, César Emiliano Gerardo Lugo. El dirigente explicó que la toma de protesta de quienes integrarán este esquema se realizará en el auditorio del PRI, siguiendo el modelo implementado recientemente por el presidente nacional del partido, Alejandro Moreno Cárdenas, quien designó a 51 defensores de México en 17 estados del país, entre ellos Sinaloa. La Cámara Nacional de Comercio, Servicios y Turismo reiteró su llamado a establecer un plan integral para ordenar el comercio de la vía pública, luego del posicionamiento emitido por organizaciones de vendedores ambulantes que rechazaron cualquier reordenamiento que implique su desplazamiento. El líder de los comerciantes del centro, Óscar Eduardo Sánchez, aseguró que la propuesta busca construirse mediante el diálogo y sin afectar el sustento a las familias. El dirigente señaló que la presencia de comerciantes en la vía pública ha aumentado hasta un 300% en todo el municipio de Culiacán. Explicó que el crecimiento responde a diversos factores, entre ellos el desplazamiento de personas de comunidades rurales, el cierre de negocios formales, cuyos propietarios buscan vender el inventario restante, y personas que han optado por emprender sin incorporarse al comercio formal.
2: De alguna manera, nosotros entendemos el comercio formal, que muchas familias estén buscando el sustento en la vía pública. Sin embargo, se necesita regular este tema, haber un orden, porque no solamente es una competencia desleal la que se realiza a través del ambulantaje, sino que también trae problemas para la ciudad, trae problemas para los ciudadanos.
1: Informó Araí Blanco.
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0: Soy ranchero y soy culichi, porque somos rancherillos algunos.
1: Yo nací en el rancho,
0: seguramente. Ahora resulta. ¡Ay! Plebones, plebonas, buenas tardes. Ahora sí, muy, muy buenas tardes. 12:07. Saludando a todos los que nos están sintonizando por acá en la mejor estación de todo, Culichi Town. Obviamente, saluditos. Blas, ¿qué dice el hombre?
2: Yo tengo un campete, pero no es mío. Ahí cuando quieran, vamos.
0: Ah, mira.
1: Ay, ya dijo el patrón.
3: ¿Qué rollo? Aquí andamos al tirante como un overol.
0: ¿No es que andabas en tus días?
3: Mira, mía, ¿cómo que no voy a querer hablar? Me encanta a mí hablar con ustedes. Nada más que no podía mandar nota de voz.
1: ¿Por qué?
3: Pero pues, soy su más fiel seguidor, las estaba escuchando.
0: Porque le pega a la novia.
3: En silencio.
0: ¿Le pega a la novia?
1: La toxic.
3: Escucharlas en silencio no se puede, va. Me refiero a que les estaba contestando en mi mente.
0: Ah, así como telepatía. Es que por eso, pues, porque lo regañan al hombre.
1: Lo que es.
0: Con razón dijo, es que amanecí en mis días, ¿no? Mijo, traías a la tóxica y a un lado.
1: ¿Para qué te haces?
0: Mejor dile la verdad, dile, les hablo todos los días a las plebonas. Y voy por pan seguido. ¿Eh? Dile la verdad. Porque nosotras le vamos a decir.
1: ¡No, patente!
0: Le vamos a decir. Saluditos al policía Oscar, a papá Oski, al Oski, que anda patrullando y aquí va pasando por la plebona 100.9. Pero no llegas a saludar, ¿no? No llegas para acá.
1: ¿Qué pasó ahí?
0: Qué bárbaro. También saluditos al comandante Mario, al Pedrito, al comandante Lechuga. ¿Todavía sigue de vacaciones o ya no? ¿Ya regresó el comandante Lechuga o qué rollo con el arroyo?
1: Dinos.
0: Así que ahora vamos a hacer una preguntita.
1: Sí.
0: ¿Fácil se podría decir?
1: ¿Medio-medio?
0: ¿Medio-medio?
1: Podría ser, no lo sé.
0: A ver, que nos digan cuál es la escuela primaria
1: más
0: vieja de Culiacán. Más oldies.
1: Está complicada
0: esa porque hay varias que dicen que son de
1: Ay, ¿cuál será?
0: De Dice, saluditos al Guacho y al Simba de allá de los radiadores. ¿Oye? A los hermanos que andan trabajando, yo creo. Pues allá los plebes. Los plebes que nos están escuchando allá, los plebes. Imagínate que va a hablar así aquí. Allá con los plebes.
1: Allá
0: con los plebes que están jugando. Saluditos a todos los que nos están sintonizando, plebes. A ver, Juan, a mí que me ponga Juan.
4: La más vieja es la Sócrates.
0: Ahí va uno, Sócrates.
5: Escuela primaria viejita es la Sócrates.
0: Ok.
5: La Emilio Beso.
0: ¿Sócrates o Emilio Beso?
6: Escuela primaria de Puerto L. Paliza.
0: Puerto L. Paliza. Okay.
7: Es la Liceo Rosales.
0: Eliseo Rosales. Okay. Es la Autónoma de Sinaloa.
1: Van bien.
0: Escuela primaria más vieja.
8: Escuela más viejita de Culiacán, primaria, la Josefa.
0: Josefa.
8: La Josefa Pido Domínguez.
0: Okay.
9: Pues hay escuelas que están re feas y parece que son bien viejas.
1: Yeah.
9: Una escuela tipo.
0: Si lo viejo estuviera feo, mijo.
1: Mejor ni hablen.
0: Escuela tipo Benito Juárez. Pues bueno, plebes, la escuela más oldies de Culiacán. ¿Cuál es? Ti. Puros con audio participan, ¿eh?
10: Pues yo estuve en la Paliza, Prats, en 1996. En 1996.
0: ¿En la primaria? Yo no nacía todavía.
11: Hola, buenos días. Es la escuela Sócrates.
6: Primaria, secundaria, universidad, ¿de qué nivel estás hablando?
0: ¡Primaria, sorda! Ahorita le va a atinar porque la Mili García todo le atina. Todo le atina a la Mili, yo no sé. Tenemos telepatía, yo creo, no sé, pero todo le atina. Díganos cuál es la más viejita y en qué año se fundó, plebes, obviamente. Díganos en qué año para ver si es cierto que la más

0: viejita. Sí. Parece la más viejita.
1: No, hombre, Prats, y luego hiciste que recordara la primaria, me acuerdo. Ay. Cuando, la neta, los maestros, a mí me tocó que me pegaran con la regla. Me pegó que me tocaran con la, que me pegaran con la regla de fierro.
0: Así te portarías.
2: Por algo la hacían.
0: Así te portarías que te pegaban.
2: ¿Para que sea?
3: ¿Fue la Josefa Ortiz Domínguez o la Josefa?
4: Es la Recursos Hidráulicos, que está en la colonia del Vallado.
5: Ah, ahora quieres el año de fundación. Qué bárbaro, ¿no quieres el nombre del primer alumno?
6: ¡Qué bárbaro!
0: Pues si quieres, y si no, no participes y ya.
7: La Agustina Ramírez de la Tierra Blanca.
0: Ah, la Tierra Blanca.
8: Bueno. Mira, bueno. Prax, lo que hacen varios radioescuchas.
0: A ver.
8: San Google, ¿cuál es la primera?
0: Ah, claro, claro.
2: Fácil, fácil.
0: Claro, Ari. Obvio, ya sabemos.
5: La escuela más vieja primaria de Culiacán es la José Ortiz de Domínguez. Esa es la más vieja porque tengo conocidos ya viejitos que estudiaron ahí.
9: La Rupuerto de Paliza es de 1939.
0: Su máquina.
9: La José Ortiz de Domínguez. Pero esa no sé de qué fecha sea.
0: 1930. ¡Ala! ¡Oh, my God, plebes! Ya van varios. Van varios que están participando muy bien. Así que ahorita volvemos y ahorita damos los ganadores.
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4: 12 y 19.

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Ay. ¿Qué onda, plebones? ¿Qué rollo con el arroyo 12:27? Estamos en plena dinámica de regalar el pan de la panificadora Hit

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2: Vamos a ver, dijimos que cuál es la primaria más antigua de todo Culiacán, Sinaloa.
1: ¿Cuál será, cuál será, cuál será?
3: Dice mi mamá que siempre no, que es la General Ángel Flores. En 1940.
1: Dijo mi mamá.
3: Y si no,
2: y si se quiere ir,
3: Josefa Ortiz de Domínguez, y se fundó en 1918.
2: Ok. A ver.
4: Escuela más viejita de Culiacán primaria, la Josefa. La Josefa Ortiz de Domínguez. Escuela Josefa Ortiz Domínguez, o la Josefa, su fundación fue en 1918.
5: Oye, Prats, visita.
2: Mande.
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2: Ándale, fíjate, hasta venta de carros hay aquí en la plebona al aire.
1: ¿Aprovechó la promo?
2: Sí.
6: Mónica, no creías que ganara, ¿verdad? Por eso no pasaste mi audio. ¡Qué bárbaro!
2: ¡Fíjate!
7: ¡Qué bárbaro!
6: Creo que la más antigua es la Josefa Ortiz de Domínguez, la que conocen como la Josefa.
2: A ver.
8: Oye, pues ahí la tienes a 2 cuadras de tu trabajo, nomás volteas para allá, para donde sale el sol, ahí la tienes que en corto tú, Moniquita Prats, ¿para qué nos enredas tanto, pues?
9: Mándale un saludo a mi compa Guachi, mi compa Chima. Ahí te estoy enviando en Mosley Radiador El General.
2: Ándale.
9: Mándale un saludo.
2: Saluditos. Ah, ¿de parte de quién?
9: Le saludo, de parte de Kamikazio.
2: ¿Kamikazio? Pues bueno, saluditos al Guacho y al Simba y de allá de los radiadores, de parte de Nicasio. Ay, no entendí lo último, ¿eh? Y de las plebonas.
7: La que está ahí en la Plaza de Rosales.
2: La Obregón, pues la Obregón.
10: Ey, ey, ey, ey. Mi canción se me descargó la que me mete, plebe.
2: I'm sorry for everybody.
10: Mi canción, yo. La de El color de tus ojos.
2: Si la pusimos, mijo, te echamos carrilla y todo.
11: No, buenas tardes, voy a mandar un saludo al Centro Estatal de Radioterapia, que todos los días lo sintonizamos. Gracias.
2: Muy bien, gracias. Desde Radioterapia, ¿qué?
11: Al Centro Estatal de Radioterapia.
2: Centro Estatal de Radioterapia, plebes, besos y abrazos. Gracias por sintonizarnos. Diario de Harina. Tenemos los primeros ganadores. Uno, que aquí está.
4: Escuela más viejita de Culiacán primaria, la Josefa. La Josefa, Escuela Josefa Ortiz Domínguez, o la Josefa. Su fundación fue en 1918.
2: Ok.
4: La más viejita de Culiacán.
2: El Andrés, la Karime. ¿Quién más?
1: ¿Quién más?
2: El Javier.
1: ¿Quién más?
2: ¿Quién más? ¿Quién más? ¿Quién más?
1: A ver, a ver.
2: Es que ya les puse que 2-3 que ya ganaron.
1: Nadie más.
2: Ay, mija, hasta yo sola me... Ah, el Andrés también.
4: Sí, Domínguez.
2: Sí, sí, sí, sí, el Andrés. El Andrés, el Javier. Ay, no sé quién más ganó.
1: Nadie.
2: Ya le había dicho aquí, ahorita voy a buscar, porque ya les puse desde antes para... Ah, la Karime.
1: Ay, la
2: también,
1: Karime.
2: Así que sí, es la Josefa Ortiz de Domínguez, plebes, la primaria más antigua de Culichi Town. Yo no sabía que había primarias tan antiguas, neta.
1: No, me sorprendí.
2: O sea, la primaria más antigua es la Josefa Ortiz de Domínguez, y la trivia se enfoca en las escuelas públicas de la SEP.
1: Okay.
2: Está ubicada en el centro. Nació en los tiempos de la revolución.
1: No,
2: como un orfanato y escuela interna para niñas que habían quedado huérfanas por la guerra. Las niñas vivían en la planta alta y tomaban sus clases de primaria en la planta baja.
1: ¡Neta!
2: Dice que mucha gente en Culiacán suele pensar que la más antigua es la Álvaro Obregón,
1: okay,
2: la que está enfrente de la Plazuela Rosales.
1: Sí, sí,
2: pero
1: sí,
2: sin
1: sí.
2: embargo, esa escuela se inauguró en 1939. Y la de la Josefa en 1918.
1: Okay.
2: Oh my gosh.
1: Son
2: está
1: muchos años,
2: muy,
1: ¿eh?
2: Muy, muy antigua. Buenas tardes, FF.
1: Ay, apareció.
2: Hello.
12: Muñequita hermosa, ¿cómo estás?

0: Esa es entrada la que me gusta cuando dice Moniquita, Moniquita, muñequita. Uf. Es así.
1: Moniquita, Moniquita, muñequita hermosa, ¿cómo está, mi reina?
0: Muy bien, trabajando.
1: Todo bien. Le mando este mensaje para desearle una semana espléndida. Ay, lunes maravilloso para usted.
2: Mínimo.
1: Que esta semana sonría más de lo que ha sonreído
0: más
1: toda su vida. Que le vaya muy bien.
0: Igualmente.
1: Mis mejores deseos para usted y para su ayudante. Que me cae gorda, pero pues ahí va.
0: Mentiroso, si la quieres.
1: La vi en sus redes que andaba en el Costco ahí de coqueta.
0: ¡Ya! Oye, coqueta. Fefe. O sea, literal, lo acabo de subir hace 20 minutos.
2: Te trae bien,
0: o sea, chacadita. ¿Me tienes alerta cuando subo videos o qué? Porque lo acabo de subir.
1: Andaba de
0: coqueta. Ah, no, ayer subí una historia, ayer subí una historia. Ah, bueno. Ayer.
1: De coqueta. No se le olvide que el 2 es muy corajudo, no es el 1, ¿no? Pero el 2 es muy celoso.
0: Ajá. Esto. Ahora es celoso, no había dicho que era celoso, ¿eh? No, no había dicho.
2: Va sacando poco a poco.
0: Sí, la va sacando las garras.
1: Ay, tengan cuidado sí. Que le puedan echar el ojo a mi moniquita porque tiene dueño. FF es dos el sello que trae en la espalda. Así que cuidado, cabrones.
0: Ay, ¿qué pasó?
1: En su frente, mi
2: ¿dónde
1: moniquita.
2: Le diste la espalda? A ver, yo quiero saber.
0: Oye.
2: ¿Dónde le viste el tatuaje?
0: No, y lo trae marcado aparte, ¿no? La verdad lo trae marcado.
1: Que sea el mejor día para usted. Y andamos por estas tierras, gracias a Dios.
0: Ay, es que ya anda en Culiacán, ya se puso bravo.
2: Ya llegó.
0: Ya llegó y anda bravo porque anda la gallada brava. ¡Qué bárbaro! ¡Híjola! Y tóxico, y llegó tóxico, fíjate.
2: No, hombre, es que va a sacar las garras.
0: Llegó tóxico, que ¡híjola, Fernanda! ¡Qué bárbara, qué bárbara! Pero bueno, bienvenido, qué bueno que ya estás en las mejores tierras del mundo mundial, en Culiacán, Sinaloa. Felicidades a los ganadores, plebes, Karime, Javier, Andrés. ¿Quién más?
2: No más
0: esos tuvieron la dicha el día de hoy. Así que, plebones, ahorita volvemos, súbanle.
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5: 12 y 34 minutos.
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0: ¡Ay, nada más! El Chente Fernández. Me encanta Vicente Fernández, de verdad, qué bárbaro.
1: Ay, tan lindo.
0: Tengo el alma vieja.
1: Lo que es.
0: ¿Qué te iba a decir? Pues ya nos vamos.
1: Ya llegó la hora,
0: plebes. Se fue muy rápido la mañana, pero es que platicando con ustedes y agarrando cura es lo mejor de lo mejor. Ya saben, deseándoles las mejores de las inicias de las semanas.
1: Ay, sí,
0: dice el David.
2: Plebona, ¿por qué en lugar de regalar pan no regalas michelada?
3: El panadero con el pan.
2: Amanecí sazón, la neta, ahora.
3: El panadero con el pan.
0: Sazón.
1: ¿Sazón de qué?
0: ¿Sabe?
4: Fresita, Prax, me estoy dando cuenta que ya casi es la una, ya casi se retira.
0: Yes.
4: Les mando un besito a cada una.
0: Gracias.
4: Pónganselo en cualquiera de sus cuatro cachetes.
0: Gracias.
4: Dos cachetes de la Prax y dos de la Fresita.
0: Gracias.
4: Para que no piensen mal. Un besito para las dos.
0: Gracias.
1: Gracias. I love you.
5: Hasta mañana, chicas. Como siempre, un excelente show. Y pues vámonos al mitote del viejo Rengo ese y sus bolas de piratas que tiene ahí. Nomás le falta el barco. Paren, gente, ya que es parro. Puro piratón ahí.
0: No, tú.
5: En esa ex mesa Renga. Ahora es el show de Don Pirata. Póngale ahí. Saludos, chicas. Cuídense mucho. Abrazos.
0: No, tú. Gracias, catalán. Gracias, gracias por estar aquí, plebes. Gracias por mandarnos audios. Y por hacernos sus favoritas.
1: Ay, sí,
0: qué bonito es lo bonito. Soy tu amiga Mónica Prado, la plebona de la Prax.
1: Y la Fresita.
0: Me puedes seguir en mis redes sociales como Soy la Prax o Mónica Prax en Facebook.
1: Y a mí la Fresita me puedes buscar en TikTok o Instagram como Mariana Jacobo.
0: Así es, así que vayan a seguirnos en nuestras redes sociales para que anden como el FF viendo todo lo que hacemos. Todo lo que hacemos, qué bárbaro. Ándale, de toxic. Que yo sí soy celoso, que no sé. Ay, Dios de mi vida. ¡Hombres! ¡Qué bárbaro! Pero bueno, plebes, ya nos vamos, lo dejamos en buenas manos.
3: ¡Qué bárbaro!
0: Pórtense bien, cuídense mucho y nos vemos mañana, así que sube el volumen.
1: ¡En la plebe!

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3: 12:57.

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1: El Hospital Civil de Culiacán presentó la convocatoria para la tercera edición de su carrera recreativa de 5 kilómetros, que se realizará el próximo 13 de septiembre como parte de los festejos por el 94 aniversario de la institución. Para esta edición se espera la participación de 1,000 corredores, por lo que se entregarán el mismo número de camisetas a las personas inscritas. El director del Hospital Civil, Everardo Castro Quevedo, informó que las inscripciones serán gratuitas. La salida y meta estarán ubicadas en las instalaciones del hospital con arranque programado a las 7 de la mañana. Además de la competencia, habrá puntos de hidratación, atención médica, mariachi y una convivencia familiar al finalizar el recorrido. La empresa Jimmy Sansucci recibió un crédito por 1,500,000 pesos del programa Impulso Nafin para fortalecer sus instalaciones y capital de trabajo, como parte de la estrategia del Ayuntamiento de Culiacán para apoyar el crecimiento de las micro, pequeñas y medianas empresas. La alcaldesa Ana Miriam Ramos Villarreal informó que durante 2026 se han otorgado 33 créditos por montos de entre 300,000 y 1,500,000 de pesos, además de mantener más de un centenar de solicitudes en distintas etapas de evaluación. La Cámara Nacional de la Industria de Transformación Canacintra Los Mochis solicitó formalmente al gobierno federal integrarse a las mesas de diálogo sobre el proyecto de GPO en Topolobampo, con el propósito de aportar en temas de certeza jurídica, sustentabilidad y desarrollo económico. El presidente del organismo, Roberto Miranda Lagarda, informó que la petición fue recibida favorablemente por las autoridades federales y destacó la importancia de que participen tanto la iniciativa privada como los grupos con posturas distintas. La Coordinación General para el Fomento de la Investigación Científica e Innovación del Estado de Sinaloa, CONFIE, abrió la convocatoria del Premio al Mérito Científico 2026 Dr. César Avelino Ordórico Falomir, con el objetivo de reconocer la trayectoria y aportaciones de investigadores y tecnólogos sinaloenses. Podrán participar integrantes del Sistema Sinaloense de Investigadores y Tecnólogos, quienes deberán registrar su postulación en el portal oficial antes del 14 de agosto. Los resultados se darán a conocer a partir del 31 de ese mismo mes.
2: Informó José Ontiveros.
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0: ¡Hasta viva, Luria!
1: ¡Acá andamos dando inicio a este programa decente, educativo, informativo, social, hermoso, dinámico, auténtico, original! ¡Bienvenidos, bienvenidos! ¿Cómo andan? ¿Cómo están? ¿Cómo están? Le doy las gracias al Señor Todopoderoso de tener el gusto, el honor de estar nuevamente con todos ustedes acá al aire en este bendito, único programa. Fondo, fondo, Bartolo, desquita tu sueldo sindical. Señor ilustre, fotógrafo de las celebridades, ¿cómo está usted? ¿Qué tal este fin de semana? ¿Cómo le fue?
2: Bien, bien, bien, mi querido viejito, don Hilario. Aquí viendo que ganó España, yo quería ganar Argentina, pero pues ni modo. ¿Qué tal raza bella y hermosa y bonita de las 100?
1: La urraca del norte, ¿eh?
2: Aquí recordándoles que un día sin reír es un día perdido. Charlie Chaplin. Comenzamos con el viejito. Don
1: Hilario. ¡Listos! ¡Listos! El WhatsApp ya está activo. 6673-881009. Anótalo. 6673-881009. Voy con el ilustre señor del amor. Aquí está Cristóbal Misael. ¡Bienvenido!
3: Sí, voy a estar mi gente en la Pregunta 5.9 FM. Soy por el compa Lenin. El compa Tino de Bayaraguato.
1: En vez de mandarle un saludo a su encantadora bella mujer, ahora le manda saludos a sus vecinos, ¿eh? Doña Esperancita, ¿cómo está usted, doña Esperancita?
4: Pújale, pújale. ¿Cómo está, don Hilario? Aquí ganó la madre patria de España. Así que toda la gente de familiares que tengo por allá, pues muchas felicidades.
2: Cállate, decir si eres del rancho de aquí.
1: No, pero ahora trae acento español, no te digo.
4: Es que ahorita por mi apellido, pues estoy hablando así. Bueno, cojones.
1: A todo esto, ¿dónde está? ¿Dónde está el árabe culichi? ¿Dónde
2: está? Le ponchó el camello otra vez.
1: ¿Dónde está el masajistán?
4: Le tuvo miedo el licenciado que iba a venir.
1: Ni cómo ayudar a este muchacho, Dios mío, de mi vida santo. Irresponsable, no viene, no cumple con el compromiso moral. Yo no me molesto. Por parte mía no hay ninguna molestia, sino por el auditorio. Que el auditorio quiere escuchar al árabe culichi.
4: El auditorio le tiene ya amenazado porque no les arregla bien el celular, don Hilario.
1: No, pero es que no viene. O es temor a que
2: tiene chorro, camello.
1: No, es que ¿cómo puedo ayudar a esta gente?
2: ¿Qué le dará de comer?
1: Si es irresponsable. Mejor voy con los WhatsApp. Adelante, Diablito, te escucho, mijo.
5: Saludos a toda esa bola de chivos que están en esa mesa. Saludos, viejillo, saludos. Y arriba España, y olé. Y arriba los jugadores del FC Barcelona, que fueron la columna vertebral de la selección de España. Y a llorar esos argentinos.
4: Se corta,
5: señor Jacobo, qué decepción saber que usted apoyaba a esos argentinos, pero no importa porque les pasamos por encima, a pesar de que nos quitaron dos goles, pero eso no importa, se ganó y se ganó bien, y arriba la mil Yamal y toda la selección de España, somos campeones, boludos, somos campeones.
2: La verdad, sí ganaron bien, se lo merecieron.
5: Saludos para todos.
1: Ándale, pues, gracias, ya llegó,
2: ya está aquí.
1: Tarde, a ver, mijo.
2: Voy a
1: tener que platicar muy seriamente.
2: Venía volando con el camarón.
6: Ay, pero sin sueños, don Hilarios.
1: Qué bonito, ¿no, hijo? Qué bonito. Ahora,
2: ¿qué va a estar bonito? ¿Qué va a estar bonito?
6: Don Hilario es el que no pasaba el camión ahora, don Hilarios. Venía directo para acá, don Hilario.
3: ¿Y el patín?
6: El taller,
1: bueno,
6: don Hilario.
1: Si ya le entregó el patín a la hija, no hay ningún problema. Eso habla bien de él, ¿eh? Bueno, hijo, pero hay que estar temprano. Hijo.
6: Una disculpa, don Hilario, tú no, lo radio escuchas, hermanos, que me estaban esperando que yo hablara.
1: La gente quiere escucharte, y el hecho de que no llegues tan temprano habla mal de ti, mijo.
7: Ahora resulta que es gallego el español este culichi. No, hombre, se me hace que quiere un pucho.
2: ¿Cómo la ves?
7: Doña Esperancita, ya vi que usted y el diablito, pues sí. Tan andan hablando igual, se me hace que
4: sí. Ay, no seas celoso.
7: Digo yo.
1: Ay, Dios,
4: ¿Quién es?
1: ¿Quién va a ser? Nuestro amigo Miguel Preciado. Bueno, manden su WhatsApp, gente. Estamos en vivo. También se pueden comunicar con nosotros al 6673-8819. Mándeme.
4: Miguel Preciado me mandó mensaje por Facebook, ¿eh?
1: ¿Qué te puso?
4: Que no sé qué, que acá ya, que deje al diablo.
2: Cosas obscenas.
1: Ah, caray. Eso se echa en tierra. Y yo siempre he dicho.
2: Tú puedes con todo.
4: Yo digo que.
1: Del amor al odio hay un paso.
2: Eres de amplio criterio.
1: hay un paso. Bueno, deja Elvira, musiquita y regresamos. Con esto arrancamos, listos.
2: Ya tan pronto
1: aquí
2: va a cortar.
1: Hasta las 2 de la tarde en vivo. ¿Qué? ¿Qué pasó? Pues tenemos que poner música, tenemos que...
2: Esa música perrona de la 100.9.
1: Exactamente. Música y volvemos.
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1: Acá andamos, listos, listos. Muy buenas tardes, Culiacán, Sinaloa, México. ¡Éfale! Está callado el día de hoy el soldado del amor.
2: Buenas noches.
3: ¿Qué pasó?
1: Anda callado el día de hoy
3: el
1: soldado del amor.
3: Gente, La Plebona, ese punto en FM.
1: ¿Qué pasó contigo?
3: ¿Cómo andas? Aquí andamos al 100, aquí
4: está muy pensativo, muy pensativo.
1: Bueno. Déjenme ir con WhatsApp, Vamos a ver qué es lo que dice la gente. Ah, no, eso ya los puse. Amigo Pepe, ¿quieres que te marque? Bueno, te marco, amigo Pepe. Pórtense bien, por favor, con mi amigo Pepe. No quiero que me lo hagan enojar.
4: Amigo Lario.
1: No quiero que me lo hagan enojar a mi buen amigo Pepe. Márcame, amigo Pepe. 6673881009. No se estén burlando de mi amigo Pepe, por favor. Él es una persona fina, que quiero mucho. Que es muy buena gente. Ya quisieran muchos tener un amigo como mi amigo Pepe.
5: ¿Quieres birria del Pepe?
4: Pero mira, no viene a saludar a la cabina, pues, no viene.
1: Fíjate que no lo conozco personalmente a mi amigo Pepe, yo todavía,
5: Amigo.
4: Tampoco.
1: No lo conozco personalmente.
4: Válgame, yo te digo.
5: Que te llevo la birria.
4: ¿Cómo son tan amigos entonces?
1: Personalmente,
4: pues,
1: no tengo el gusto de conocerlo, pero en algún momento lo voy a conocer personalmente.
5: En persona.
1: Bueno. Estoy marcándole, pero creo que no le entra la llamada. Amigo Pepe, bueno,
4: ahí está, en el baño.
1: Ahí me marcas tú cuando quieras, amigo Pepe. Mejor voy con los WhatsApp, mándeme. Bueno.
6: Saludos a todos ahí en la mesa, que no es mesa, es el show del viejo Hilario. Salud, viejillo.
1: Saludos.
6: Saludos. Saludos, señor Diablito. Jacobo. Ese desgraciado
4: del amor. Estamos, amigo.
6: Desgraciado del amor.
4: El soldado del amor, Didas.
6: Está saliendo de Cusca entonces con el temible Miguel Preciado. Ya sabía yo que ese desgraciado, pelo de trapeador, de estopa vieja, de trapeador del Seguro Social, era un chapulín. Yo ya sabía. Ah, qué esperancita. Qué bueno que lo evidenciaste, que te manda mensajes.
5: Así esos son
6: los amigos, andan pedaleando a la mujer, a la mujer cochina y gorda, pero la andan pedaleando.
5: Hasta el Cristolo me mandó mensaje.
4: Lo que quieren es algo diferente. ¿Qué le hace que no esté guapa ni bonita?
1: Bueno, gracias, hijo. Casanova, ¿qué dice mi buen amigo Casanova?
7: Ahorita le marco.
1: A ver si es cierto. ¡Mante!
7: Qué bonita muñequita me encontré. Ay, una vez que fui a la radio la miré.
5: Ay, gracias.
7: Todos dicen que le dicen la fresita.
1: Ay, para la fresita.
7: Pues de todas

0: acabó su programa.
1: Bonita, pero muy bonita, pero canción.
2: Saben que yo sí me enamoré.
0: Tiene novio, tiene novio.
2: Te estoy componiendo a la fresita. Dedíquesele, por favor.
0: Te está escuchando, hijo.
1: Bueno, escucho. Vamos a ya ver qué te oyó, ya te oyó.
3: Vamos a ver qué dice.
0: Dice que cantas muy feo.
3: No, hay que preguntarle al suegro de México qué es lo que dice.
1: Muy bonita la canción, hermosa, me gustó el ritmo, la letra, todo, muy sensible. Gracias, mijo, gracias, mijo.
3: Oye, qué fácil está este suegro, en vez de decir, a ver, mijo, espérame.
1: Se vale, ¿no? Que ni modo, mijo, son, es el precio que tengo que pagar por tener una hija bella, hermosa.
3: Bueno,
0: increíble, adorada, preciosa.
3: Señoras y señores, voy a volver con dinámicas para que se lleven nada más y nada menos este delicioso y exquisito paquete de pan de parte de Panificadora
0: Hidalgo.
3: Bueno,
1: ya para saben, que se haga más pan, son.
3: Voy a hacer una mecánica fácil. Fíjense bien, el día de hoy vamos a hacer algo totalmente distinto a lo que hemos hecho anteriormente. Ya hicimos una promoción acerca del negocio del masajista.
1: Del masajista Cel.
3: ¿Verdad? Masajista Cel. Ya hicimos una promoción de los piropos a Patty Vallejo. Ya hicimos una dinámica de la mentira más creíble. Pero el día de hoy, el chiste más divertido, obviamente, pues que se adapte a este horario familiar, se va a llevar su paquete de Panificadora Hidalgo. El chiste que se ha aprobado por más de los 4 ilustres señores que tenemos aquí en este programa. Así que de volada, a ver un chiste, masajistán. Menos que sea de camellos.
4: Hermano, un chiste, hermanos.
3: Sí.
4: Esta era una vez un perro que se llamaba Chiste. Lo aplastó un carro y se acabó el chiste, don Hilarious.
3: Por eso no tienes clientes, hijo, ahí en tu negocio. Por eso la gente lo piensa 2-3 veces en ir,
4: La qué gente va a que le arregle el teléfono, no, mira, que le cuente chistes, don
3: Hilarious. No digas nada, porque, hijo.
2: Don Hilario, mande. Mochis con una bolsa de pan.
3: Cuenta un chiste, hijo. Aviéntate un chiste y si los haces reír, te lo llevas. Así de fácil. Así
1: un
3: de
1: chiste sencillo. Corto y bueno.
3: Exactamente. A ver, voy con el soldado del amor con un chiste. Adelante, hijo.
5: Un chiste, Hilario.
3: Sí.
5: Un chiste divertido.
3: ¿Qué? ¿Te dijo? No le entendí nada. Bueno, tengo un mensaje aquí, mándeme.
6: Buenas tardes.
3: Buenas tardes.
6: Habla conmigo el licenciado.
3: Ah, licenciado.
6: Oiga, mándeme. Licenciado. Para comentarle, la verdad, este estafajistán, muy mal me ha quedado. Hoy lo volví a visitar y pues no lo encontré. Y también le mando mensajes y no le llegan, como que me bloqueó.
3: A ver,
6: pues yo creo que la verdad.
4: No, lo bloqueé. ¿Cómo lo voy a bloquear?
0: Pero licenciado, quedó en venir hoy, ¿no?
4: Mándeme mensaje, lo mejor tiene mal mi número.
1: Ahí está afuera. Mira, lo estoy viendo.
3: ¿Permiten escuchar?
6: Judiciales. Porque no tiene lucha este estafajistán. Saludos.
3: ¿En qué quedaste con el licenciado?
4: Saludos, licenciado. Porque el licenciado quedó llevármelo para allá, pero no ha ido.
3: Quedó de venir, de hecho, para acá el día de hoy para arreglar esa situación. Bueno, vamos con los chistes. Adelante.
7: ¿Qué le hizo un jaguar a otro jaguar? Oh. How are you?
0: Salado, no me gustó.
3: ¿No le gustó?
0: Ese no. Yo no tengo uno.
1: Está tierno. Está de kinder.
3: No. ¿Soldado del amor?
1: No.
4: A mí sí me gustó.
3: No, a ti todo te gusta. A ti todo te gusta.
1: Le falta.
2: Temerario, ¿qué le dijo Marco Antonio Solís a un camionero?
3: No sé qué le dijo.
1: Una canción.
3: Bueno.
7: Ya no recuerdo bien cómo está este chiste, Hilario, pero era un amigo ahí, ahí gordito, que tenía 4 años separado de su esposa y tenía 5 años la mujer con otro vato. No recuerdo bien, pero algo así iba al rollo. ¿No te lo sabes?
3: No, me lo sé, hijo. ¿Cómo se llama el chiste? ¿Tú sabes tú, soldado del amor?
1: No, ¿cómo se llama el chiste? Soldado del amor, dirás.
8: Soldito de lanza. ¿Qué le dice un techo?
1: ¿Saben qué hace una abeja en el gym?
3: Hijo, tenemos chiste.
8: Techo de menos. Ande, bestia. Saluditos.
3: ¿Te gustó, plebes?
1: Negativo.
3: Negativo, ninguno. ¿No te gustó, masajista?
4: Tampoco, hermano.
7: Dijo la profesora. A ver, niños. ¿Cuál es el alimento que más hierro tiene? Dijo Pepito. Profesora, el alimento que más hierro tiene son los frijoles. ¿Por qué, Pepito? ¿Por qué son los frijoles? Porque nomás come frijoles uno, amanece con los calzones todos oxidados.
3: ¿Le gustó?
1: No está tan malo.
0: Hoy andamos exigentes.
1: Lo que pasa es que no sabe contarlo.
3: No le gustó.
1: No le pone la enjundia que debe ser.
7: Buenas tardes, hijo.
3: Mande.
7: Dice mi compadre Pepe, hay que conseguirle la polla esa.
1: No lo invoques.
0: No lo invoques.
3: Hace mucho
7: desear. Se animó siempre mi compadre Pepe.
3: No se deja querer, ¿eh?

0: Bueno.
1: Yo gané pan, pero voy a contar un chiste.
0: A ver.
1: Era una gallina que era ciega. Está enamorada de un gallo. Y al pasar del tiempo, pasaron los años hasta que la gallina se animó a preguntar al gallo: oye, gallo, ¿por qué nunca me has hecho caso? Y el gallo le dice: porque tú nunca me has podido ver, le dijo.
2: Ay, Dios mío. Bueno, no es malo.
3: Lo bueno es que
2: malo.
3: Ya ganaste pan.
2: No, ya ganó pan. Pasa, pasa.
4: Entonces a un camionero.
2: A mí sí me gustó.
0: ¿Qué le dijo?
4: Candelario le dijo: ¿a dónde vamos a parar? Macatrón sales a un camionero. Así le dijo.
0: Ándale, pues, gracias.
5: Luego voy a estar. Buenas tardes.
2: Está bien.
5: ¿Cómo está, amigo? Figularín.
0: Amigo.
5: Estaba bañando, amigo. Metí un baño, amigo.
3: Amigo,
0: amigo.
6: A ver, viejillo, ¿tú sabes qué le dijo Marco Antonio Solís a un chofer de la ruta Huizache?
2: Ya lo dijeron. Ya,
0: diablito.
6: Le dijo:
0: ¿a dónde vamos a parar?
6: ¿A dónde vamos?
0: Ya le dijeron, hijo. Ya.
2: Bueno, este de perdida cantó al final.
0: Ya.
3: Candelario.
0: Buenas tardes, hijo.
7: Oye, nunca que me habló ese chingado árabe culichi de Guasave, no sé dónde chingado.
2: Oye, ¿qué pasó?
3: Otro.
7: Pero, en fin.
8: ¿Quién está hablando?
2: ¿Qué pasó? ¿Qué pasó?
7: A ver, para que lo siga recomendando, te siga dejando mal, viejo papanata.
0: ¿Ves? Pura que pasó contigo.
8: Venga, ya no me pasaste el número, te dije.
0: ¿Ves? ¿Oíste lo que dijo? Mira, vuélvelo a poner lo que dice.
7: Pero, en fin. A ver, para que lo siga recomendando, te siga dejando mal, viejo papanata.
0: ¿Ves? Pura quemazón, consecuencia tuya. No, mijo, no.
8: Don Hilario, ¿no me lo pasaste el número para hablarle?
0: No, te dije, pídelo ahí.
4: ¿Qué le dijo Pepe?
0: ¿Qué le dijo
4: Pepe? A la lichona.
0: ¿Qué dijo?
4: Amiga, lichona, vamos a la birria.
0: Qué chistoso.
3: Viejito, no entiendo el contexto de la birria.
9: El último animal que subió a la arca, de Noé.
0: El último animal.
9: El delfín.
0: Se lo damos, le damos la bolsa de pan.
3: No.
8: Pero el delfín no creo que haya subido al arca de Noé porque el delfín es del agua.
0: Eso es un chiste, mijo. Ay, no, Dios
2: mío. Es cierto, vimos aquí están, maestro.
3: Despertó.
2: Para
3: el maestro. ¿Con Hilario?
0: Hasta que dijo algo coherente.
2: Tenéis razón, Narvanus.
3: Yo tengo un chiste.
0: Adelante.
3: ¿Cuál es el café más peligroso?
0: Café más peligroso.
2: ¿El que te cafetean?
3: El expreso.
0: Yo
4: quería pan. ¿Qué le dijo una tabla a otra tabla?
0: ¿Qué le dijo una tabla?
4: Tabla a tu mamá.
0: Le da una bolsa de pan.
8: Me gustó.
0: No, no quiere la gente. Mande, amigo Pepe.
2: Es que sí, bueno, pero no saben contarlo.
5: Hay niños escuchando y niñas que no digan groserías.
0: No digan groserías, hagan caso a lo que dicen.
4: ¿Qué le dijo un árbol a otro árbol? Cuando venía un perro, dijo: aguas, ahí viene el karateca.
2: ¿Qué no dijo? ¿Qué no dijo sangre impermeable?
10: Una silla pobre. No, ¿qué le dice una silla rica a una silla pobre?
0: ¿Qué le dijo?
10: Pobrecilla.
2: Pobrecilla.
0: ¿Le damos la bolsa de pan?
3: No.
0: No, mijo, con eso no
2: está bueno, está bueno.
4: ¿Qué le dice un jardinero a otro?
0: ¿Qué le dice?
4: A ver.
0: ¿Qué le dice un jardinero?
4: Nos vemos cuando podamos.
2: Órale.
0: Se lo damos.
2: Aguanta, ese está bien. Ese está bien, plebe.
0: 6-7-3-8-8-10-0-9, WhatsApp, para 7, que mande. 3. ¿Cuál es, hijo? ¿Cuál es?
3: 8-8-10-0-9.
8: El del jardinero me gustó a mí.
2: Muchacho, no se le entiende soldado, a ti tampoco. Habla bien, hombre.
0: A ver, voy con WhatsApp.
6: Viejillo, ¿qué le dijo una iguana a otra iguana?
2: Somos iguanitas.
0: Diablito.
2: Muy quemado.
9: Miau. Ya cámbiale.
0: Ya esos chistes, hijo.
3: Don Hilario.
0: Son por naturaleza, ya eso. Mándeme.
3: Aquí me mandaron uno. Dice: llevé mi celular con un árabe porque no prendía. Y le dice: ¿y lo arregló? No, pero me vendió 3 fundas y un cargador.
9: Lo chingo.
2: Ese comentario no es chiste.
4: ¿Qué le dijo un zorrillo? Un zorrillo, un tacuache. Cuando iba cruzando la línea, le dijo: I'm sorry. Y el otro le dijo:
2: hay un tacuache.
0: Ya.
2: Muy quemado.
10: Ahí le va otro chiste.
0: A ver.
10: ¿Por qué la gallina cuida mucho a sus pollitos?
0: Ni idea.
10: Porque le costaron un huevo. Carlos. Hay un buen chiste.
0: ¿Le damos la bolsa de pan?
8: Está entre el podador y el del pollito.
2: Está bueno, está quemadón, pero está bueno.
0: Me gusta más el chiste de los 5 años.

0: ¿Qué le dijo Don Hilario al Pasajistán? Mijo, no falte porque lo voy a despedir y no le voy a pagar.
1: No, pues qué chistosito.
2: Ese va a ganar. Ese ganó. Ese ganó.
3: ¿Qué hace una araña cuando llega tarde? Deje una excusa.
1: ¿Le daba la bolsa de pan a Lucio?
2: No, no, no. No, pues no, las arañas no, tejen las excusas.
0: Ya, gané. Ahorita voy por el pan. Aquí vengo por el cola.
1: Mande.
4: Estaban tres amigos en un centro nocturno de pura chica mala tomando y uno se puso tal.
2: Venga, su.
4: Le llevaron a su casa y le dijeron, oigan, a mí me dejaron ayer la mujer más fea. No, cálmate. Te dejamos en tu casa, no te estabas en el antro noche ya.
2: Sí, está bueno.
5: Se lo damos.
2: Este ganó.
1: Felicidades, David Quintero.
2: Esta es una triste realidad.
1: Mande. Bueno.
6: Pues luego otro chiste, ya, es cierto.
1: Pero ya se llevaba la bolsa en pati.
6: Ya no está aquí. ¿Por qué la lámpara tiene panza?
1: La lámpara
6: porque
1: tiene panza.
6: Porque va a la luz.
1: No,
5: escuché.
2: Bueno, algo lógico, pero no da risa.
7: Un chiste.
1: A ver.
7: ¿Ustedes saben quién mató a la longaniza? No. La asesina.
5: ¿Me agarras?
1: Qué chistosito.
0: Chiste de carne. ¿Qué le dijo?
2: Puede que sí.
0: Ahí a la bola de la mesa.
1: ¿Qué le dijo? ¿Qué le digo?
8: Viejo, ¿tú sabes cuál es el animal que es dos veces animal?
1: ¿Tú?
8: Es
1: el tú gato. Sabes,
8: es el mono araña. ¿Por qué es mono?
2: ¿Por qué?
8: Y araña.
2: ¿Por qué es mono y araña?
1: Ay, diablito. Tómate un cafecito cuando menos, mijo, para que te relajes. ¡Voy a música y volvemos!
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2: ¡Cállate, pelancha!
9: ¡1:34!

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5: Recuerdo en el año del 92, mi amigo, yo andaba cuidando la vaca de mi jefe, allá en el rancho. No tenía mucho problema.

Pues yo no supe qué pasó. Llegamos a la dirección acordada, el amigo se bajó, yo me quedé en mi taxi. Cuando ya lo voy viendo como perro regañado al pobre, venía bien agüitado para atrás. Yo no sé si le hicieron disimulota más.

0: viene de ahí. Le quiero mandar un saludo muy especial. ¿Cómo se llama acá el susodicho?
1: Mateo.
0: El mascarero Mateo. De Villajuárez. Me estabas diciendo,
1: Jacobo. Muy buen mecánico, muy buen mecánico. Sí,
2: por algo. ¿Es colega? Porque también transmite.
1: También transmite, será. Mateo, transmisiones, un saludo muy especial para él.
0: El carero.
1: En Villa Juárez. No cobra tan caro. Muy buen mecánico, muy buen mecánico.
0: El carero, saludos al carero que nos está escuchando en este momento. Voy con los WhatsApp. Mande.
3: Para ganarme la bolsa de pan.
0: Ya, hijo, ya te extra. ganaron. Ya te ganaron. ¿Quieres
4: bien, sí o sí? Va un señor al doctor y le dice, doctor. Oiga. Tengo mucho pelo. ¿Qué padezco? Y le dice el doctor, padece un osito.
5: Se lo hubiera ganado, hermano.
0: Lástima, hijo, lástima que ya se fue el pan. Échame otro, por favor, Miguel Preciado.
1: Está bueno.
6: Que les vaya bien, señor Hilario, que les vaya bien. No los saludé hace rato.
0: Todavía no me voy, hijo.
6: Y sus compinches.
0: Hijo, todavía no me voy.
6: Que les vaya bien.
0: Todavía no me voy, hijo.
6: No soy celoso. No soy celoso, Esperancita. Lo que pasa es que yo sé que eres del diablito.
1: Al diablito. Porque tenga dinero con eso.
0: Ay. Bueno, masajistán, a todo esto. ¿Qué vamos a hacer con el licenciado, mijo? Porque yo no quiero que me esté marcando el licenciado cada rato.
5: El licenciado tiene que llevar el teléfono al taller, don Hilario.
1: Resuelve.
5: Instrucciones, hermano, que lo atiendan como rey.
0: Me da vergüenza.
1: El camello no llega hasta allá.
5: Si le da vergüenza llegar al taller, pues, hermano, pues ya no es cosa mía, hermano. Pero yo,
0: no
5: estoy, usted llévelo y déjelo.
2: Lo bloqueaste.
1: Mándale el camello.
5: Tiene instrucciones de atenderlo.
2: Licenciado, ¿no te aparece la foto del masajista? Te tiene bloqueado.
0: Saludos.
1: Camellos a domicilio.
0: José Luis, el taxista, que dice que se le descompuso el teléfono. A ver.
5: Ah, José Luis.

0: Sí, José Luis el taxista. Saludos, el Motorola, que si te lo lleva.
1: Ah, sí, dígale que ahorita a las 2 voy a estar ahí, 2:15.
0: ¿Cuánto? Ah, llegó el...
1: Ya, se ya le dije cuánto lo voy a cobrar, don Hilario. El taxista rápido. es muy bueno. Él me
0: Motorola, me dijo que Motorola, que dice que se calienta. A ver, ay, solución.
1: Ah, eso tendríamos que checarlo, don Hilario. No puedo... ¿Dónde?
0: ¿Cuánto le vas a cobrar?
1: No soy telépata ahorita.
0: ¿Cuánto le vas a cobrar?
1: Depende.
0: Se le calienta, es Motorola. Pero...
1: Hay que ver.
2: O sea, ¿dónde se lo mete?
1: Él, Hilario, no
2: que se calienta.
0: Bueno, entonces, pero más o menos, ¿cuánto le vas a cobrar? No le dura la
1: no
0: pila.
1: No le podría decir. No
0: es la batería, decir. Hijo. Dice que no le dura la pila.
1: Hay que checarlo.
0: Mira, masajistán, así como quieres que te ayude, hijo. Se le calienta.
1: ¿El costo? ¿Varía qué Motorola es? Hay Motorola carísimo, don Hilario.
0: Permítanme, por favor.
1: Puede costar 1,500 y hay Motorola barato que les puede costar.
3: Es la pila.
1: 500
0: pesos. Bueno, a ver, tú, soldado del amor. ¿Quién te preguntó a ti qué te importa, metiche? ¿Eh? Estoy hablando con el experto. ¿Eh?
1: Así es, don Hilario. Lo que pasa, don Hilario, que no puedo saber
2: experto.
1: Exactamente el modelo. Si no es el modelo, pues hay baterías que valen carísimas y hay baterías que valen baratas.
0: Por eso, Motorola G50.
1: Moto G50.
2: La esperancita, despierta, esperanza.
1: ¿Qué? Despierta. La batería, te cobro 500 pesos.
0: Bueno, 500 pesos te va a cobrar, hijo. Sí. Ahí está, ya está arreglado. 500 pesos, ya está. Ya está arreglado.
2: ¿Pero dónde se mete el celular con el vibrador que se calienta?
0: Ok, 500 pesos, ya está arreglado, ya, 500 pesos, ya está. Sí. Ahorita te lo va a llevar, ¿eh? Ya.
4: Claro. Social. Muchas amor. Gracias. Tú síguele mandando saludos a tus amigos. Pillín.
2: Ya cambió de sexo.
5: Se calienta mucho mi Hilario, la pila, ha tenido así, Motorola, amigo, me encanta mucho mi Hilario, le pongo la pila nueva. Y ya no, amigo.
0: Fíjate, gracias.
2: Va a ser un lamparín.
0: Gracias por la información.
5: 150 pesos cuesta la pila.
0: 150 pesos la pila, es cierto.
2: Será doble A.
0: 150 pesos.
1: No sé, don Hilario.
0: Tú dijiste que 500, ¿no?
1: 500 pesos le dije.
0: Bueno, ahí te encargo, por favor, porque no quiero quejas, ¿eh?
5: Le cuesta 250 pesos, amigo Hilario, 250 pesos cuesta la pila.
0: Saludos a mi buen amigo Pepe. Márcame, Pepe.
2: 6673-8819
0: es el WhatsApp acá en cabina para que me marque. Mi amigo Pepe de los Mezcales, fiel radio escucha, ¿eh? Hay que ayudarlo para que pueda encontrar.
3: ¡Llévelo a la birria!
0: ¿Eh? Muy buen
2: amigo. No ha agarrado nada todavía el Pepe. ¿Y no es chiquillo?
3: ¿Don Hilario soltero?
5: Que me saludan a mí.
2: Lo que sea, dice.
0: ¿Qué dice? No me dejaron de escuchar, hombre, ya lo borró. Se sueltan como urracas, amigo
2: se
0: Pepe.
2: Arrepintió.
0: Mejor le voy a marcar a mi amigo Pepe. A ver.
3: No sea miedoso, dígalo.
0: Tenemos tiempo. Nada más le voy a saludar rápidamente, brevemente. Le voy a decir, amigo Pepe, a ver si me escucha. Amigo Pepe. No le entra la llamada, amigo.
3: Ah, caray, no entra la llamada. Bueno. ¿Tiene miedo a contestar?
4: El mejor
2: llamando a Pepe de los Mezcales.
4: Es el tuyo, Hilario.
2: No cambio.
4: No regalar nada para que se tenga rating hasta el tope, viejo.
0: Ay. Así es, ¿eh? No tengo necesidad.
6: Imagínate, ya. Viejo, imagínate un podcast donde esté el Pepe. Pepe Carac.
0: No te estés riendo de mi buen amigo Pepe. Buenas tardes, amigo Pepe. Ahí me está marcando. ¿Qué pasó, amigo Pepe? ¿Cómo bien, estás? Caso.
3: Amigo
0: Pepe, ¿cómo estás? No te escucho, amigo Pepe. ¿Novedades?
2: Amigo.
0: Amigo Pepe, ¿cómo estás?
2: Amigo Lario.
0: Amigo Lario. Bueno.
3: Amigo Lario.
0: No,
3: amigo Lario. Amigo Lario.
0: Se le perdió ahí.
2: No le salió buena la batería que compró de 150 pesos.
0: Amigo Lario. Bueno, ya me voy, gente. Ahora sí, despídense.
3: Ya nos vamos. Ya. Vamos empezando.
0: ¡Ya
2: lo
0: vamos!
2: Ya. ¿Con qué no vamos?
0: Ya, despídense.
2: ¿Cuántas entradas van ya, pues?
0: Ya, despídense, ya me voy, ya sobres.
3: Que ya. Se despiden, más que están primero, porque es el que roba
2: rápido,
3: todo.
2: Rápido, tú, comienza.
0: Gracias, ya se nos fue el tiempo, ya.
3: ¡Ya lo vamos! Hermano. Les quiero recordar.
5: Vean eso, idiota, burlesco, jotos, eso, amigo Hilario.
3: Amigo Hilario.
4: Amigo Pepe.
1: Saludos, amigo
4: Pepe. ¿Está soltera?
0: Bueno, ya me bajé. ¡Ah, caray!
3: ¡Hombre!
0: ¡Bonita tarde!
3: Se me derrite todo con ese asqueroso.
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4: El secretario de Seguridad Pública en Sinaloa, Sinué Telles López, reconoció que durante las últimas semanas se han incrementado los hechos violentos en el sur del estado, situación que fue analizada en la Mesa de Paz y Seguridad con autoridades municipales y estatales llevada a cabo en Mazatlán. Dijo que con el operativo vacacional se reforzará la presencia de corporaciones de los tres órdenes de gobierno para contener la incidencia delictiva y reducir la frecuencia de estos hechos. La titular de la Secretaría de Educación Pública y Cultura, Gloria Imelda Félix Niebla, aseguró que la estrategia implementada en Villa Juárez, Navolato, luego de los hechos de inseguridad presentados en la comunidad, se convirtió en un caso de éxito tras lograr la recuperación del 100% de los planteles educativos que meses atrás enfrentaban dificultades para operar de manera presencial. Secretario de Obras Públicas del Gobierno del Estado, Raúl Montero Zamudio, informó que durante este año se mantiene en proceso de licitación un total de 208 obras, además de alrededor de 30 proyectos que continúan en ejecución desde el año pasado. Adelantó que aún faltan por incorporarse cerca de 60 obras adicionales del Fondo de Infraestructura Social. El periodo vacacional de verano representa una de las temporadas más complicadas para los comerciantes del centro de Culiacán debido a la disminución de clientes y la reducción de la actividad económica. Durante la segunda quincena de julio y todo agosto, las ventas llegan a desplomarse entre un 60 y un 70%.
5: Informó Liliana Rodríguez.
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Hola, ¿qué tal? Muy, pero muy buena tarde, plebonas y plebones. Muchas gracias por recibirme un día más en Factos. Ya sabes que tenemos mucha información el día de hoy. Ya como que se ve muy...

0: desértica la vida, ¿verdad? En Culiacán, como que mucha gente se nos fue de vacaciones, ni se digan los edificios de gobierno, ¿no? Parece que llegaron los indios, como luego dicen, porque hay una soledad enorme. ¿Por qué? Porque es temporada vacacional, son 2 semanas en las que no habrá actividades, aunque si tú vas a realizar algún trámite, por ejemplo, en la UCE, la Unidad de Servicios Estatales, pues sí hay guardias, sobre todo en el tema de registro civil, por ejemplo, en donde se tramitan las placas, en donde se tramita la licencia vehicular, ahí hay personas que van a estar atendiendo, obviamente, en un horario más pequeño, un horario más corto, pero pues van a estar ahí porque pues no se pueden ir, tampoco se nos van de vacaciones nuestros elementos policíacos, ni los tránsitos, no se van los doctores, las enfermeras, las doctoras y todo el personal médico, porque pues obviamente hay que estar, Cruz Roja ni se diga, ¿verdad?, que tiene mucho trabajo en esa temporada de vacaciones, porque se van y vigilan las playas, se van y vigilan los centros vacacionales. Usualmente en esa temporada, pues muchas personas visitan las playas y esto pues puede ocasionar que haya algunos accidentes, tanto en los centros de recreación como en las carreteras. Entonces, pues obviamente aquí el llamado a que tú conduzcas con mucho cuidado, a que evites combinar el alcohol con el volante. Luego es como que te repetimos mucho esto, ¿verdad? De no combinar el alcohol con el volante, pero es que de verdad, a veces como que pensamos que a nosotros no nos va a suceder, que no nos va a pasar y podemos ocasionar un daño a nosotros mismos o a las personas que nos acompañan o bien a personas que se encuentran a nuestro alrededor por alguna imprudencia o porque no tienen los reflejos, que no te funcionan igual los reflejos cuando ya has consumido alcohol. Entonces vale más tener un conductor designado y que esa persona se encargue de que todas las personas lleguen con bien, los acompañantes lleguen con bien a su destino. Vámonos a música y regresamos con mucho más aquí en Factos.
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15: Estamos de regreso en Factos. Yo soy Marali Franco y esto es, por supuesto, La Plebona 100.9. Muchas gracias por acompañarme todos los días de lunes a viernes. Aquí estamos y, por supuesto, con mucha información que siempre te es de utilidad, que siempre es para que te sirva, porque eso es lo que queremos aquí, que tengas toda la información que te sirve. Te quiero hacer una pregunta. ¿No te ha pasado que tienes que hacer algo? Tienes que hacer algo, es una tarea o lo que sea que tengas que hacer, una actividad que tienes que hacer. Y la piensas, es más, te voy a poner un ejemplo bien sencillo. Quiero limpiar mi cuarto, quiero sacar todas las cosas que ya no tienen que estar ahí, que pues mejor las utilice otras personas, o de plano tendrás algo de basura también, que uno va acumulando cosas de repente, ¿no? Y resulta que empiezas como a querer limpiar el cuarto. Pero de una te quedaste viendo el teléfono celular. Te quedaste en el scrolleo del TikTok o en el Instagram, o te quedaste en los videos de Facebook o en los shorts de YouTube, o te pusiste a ver algún video en YouTube, o te pusiste a buscar canciones y te quedaste ahí en donde estabas, ¿no? Y dejaste pasar al menos una media hora. Y entonces te das cuenta, ¡ay! Yo iba a limpiar el cuarto. Ok, voy a hacerlo. Y entonces, de pronto, algo más te distrae, algo más te saca de la actividad que ibas a hacer. Y tal vez es porque en el fondo no quieres deshacerte de algunas cosas de las que tienes ahí. Algunas prendas de vestir a las que les tienes mucho cariño, o por algo no te quieres deshacer de ellas. O esos zapatos que te regaló alguien muy querido y que dices, ay, ya no sirven, ya no los utilizo, pero no los quiero sacar. Entonces estás como tú misma o tú mismo bloqueándote. O también puede pasar con otros temas, como por ejemplo, tal vez vas a realizar algún trámite, por ejemplo, y le sacas la vuelta, pero la pregunta es, ¿por qué le estoy sacando la vuelta? ¿Por qué no lo quiero hacer? ¿Qué está ocasionando que yo no quiera realizar todo esto? Hay un término que últimamente es muy utilizado, que se llama procrastinación.

0: por qué lo hacemos y sobre todo, pues cómo de, que te caiga el 20 y decir, a ver, si estoy procrastinando, ¿por qué lo estoy haciendo? ¿Y cómo puedo activar lo que tengo que hacer? Adelante, Jorge, te escuchamos.
1: Hoy les quiero hablar de un tema que le pasa a la mayoría de la gente, que es procrastinar. ¿Qué es procrastinar? La gente confunde procrastinar con ser perezoso, con no hacer las cosas, con aplazar las cosas, y no es justamente eso. Cuando uno descansa, lo hace para recuperar energía, lo hace por placer, lo hace por muchas cuestiones, pero procrastinar es todo lo contrario. Se ve como que estás haciendo absolutamente nada, pero realmente estás postergando una actividad importante que tienes que hacer. Al final de cuentas es algo que todos padecemos y la diferencia entre descansar y procrastinar es justamente eso, que en procrastinación hay una emoción de por medio y las cosas que te llevan a procrastinar tienen que ver mucho con la autocrítica que nos hacemos, el compararnos con los otros, el querer hacer todo perfecto, ese perfeccionismo que nos permite a veces, que no nos permite a veces empezar. Entonces al final de cuentas, cuando no es en sí no empezar, es no afrontar la emoción. Y es lo que hace que posterguemos la actividad que tenemos que hacer, ¿no? ¿Cómo podemos quitar la procrastinación? Pues en primer lugar analizar que, de dónde viene la procrastinación. Muchas veces postergamos las actividades como estudiar para un examen. ¿Por qué? Porque nos produce cierta angustia, cierta ansiedad. No tenemos esa conversación, no sacamos el documento que tenemos que sacar porque tenemos que entregarlo y lo vamos postergando y postergando y postergando cuando realmente lo que no estamos haciendo es afrontando esa emoción angustiante que nos está llevando a no querer empezar. Y empiezas a hacer otro tipo de actividades, ¿no? En tu casa, pues, se ve muy común que empieces a hacer una actividad tras otra, que no tiene nada que ver con el tema que vas a hacer al final. Entonces, una de las cosas que podemos usar para tratar la procrastinación es, hay un libro de Mel Robbins que es La regla de los 5 segundos y ella dice que si cuentas del 5 al 1 y en ese ciclo de contar del 5 al 1 haces la actividad inmediatamente, rompes esta parte de empezar, no le das al cerebro permiso de acomodarse y empezar a generar ese tipo de justificantes del por qué él no vas a empezar y simplemente empiezas a hacerlo. Entonces, esos 5 minutos son importantísimos y lo único que tenemos que hacer es contar del 5 al 1 y en la cuenta regresiva empezar la actividad inmediatamente. Al final de cuentas, cuando procrastinamos, lo difícil es empezar a hacerlo, pero ya que lo empezamos a hacer, nuestro foco de atención se va hacer la actividad para poder sacarla, ¿no? Si combinamos esto con una estructura de disciplina, con una estructura de tareas que tenemos que hacer y usamos la regla de los 5 minutos, vamos a hacer que nuestra vida sea un poquito más fácil o empezar a ser más proactivos en las cosas que tenemos que hacer. Recuerda que al final de cuentas, procrastinar tiene que ver con postergar las cosas por no afrontarlas. Tiene que ver una emoción de por medio. Y el hecho de que no afronte las cosas es, primero tengo que ver cuál es la emoción que me está moviendo para no querer hacerlo. Si es que me critiquen, si es que piensen mal de mí, si es que tengo miedo a reprobar este examen, tengo miedo a hacer este tipo de actividad por lo que me vayan a decir. Todo ese tipo de situación me genera estrés y procrastinar nos lleva a un punto de estrés constante. A diferencia de descansar, que nos reconforta y nos da más energía, procrastinar es estar dándole vueltas a esa actividad que estás postergando y simplemente te va estresando. Entonces, usen la regla de los 5 segundos, cuenten del 5 al 1 y en esa cuenta regresiva inmediatamente pónganse a hacer la actividad y es una herramienta muy, muy buena para poder empezar a trabajar lo que es la procrastinación.
0: Pues ahí está el doctor Jorge Gallegos, muchas gracias por este pues excelente tip, porque a veces sí lo hacemos como que no nos damos cuenta, o sea, sabemos que tenemos que hacer las cosas, claro que sabemos que tenemos que hacerla. Tal vez un mensaje que no le quieres mandar a alguna persona y dices, no, mejor se lo mando después, o le estás dando mil vueltas en la cabeza de lo tengo que hacer, lo tengo que mandar, quiero mandarlo, quiero hablar con esta persona, pero no lo haces, y a veces es porque estás evadiendo justamente la realidad de decir, tengo que enfrentar a esta persona, tengo que enfrentar esta situación y por eso mejor prefiero esperar, no hacer como que no pasa nada, porque eso sí te está atormentando en la cabeza, obviamente.

0: sentimentalmente, emocionalmente también te está afectando, pero pues decides no hacerlo porque es una parte de como ponerte un escudo, ¿no? De esto no me está pasando, esto no está sucediendo, no lo voy a hacer y voy a hacer como que no sucede, pero sí, sí suceden y suceden muchas cosas. En otros temas, déjame decirte que, por cierto, si has estado postergando el tema del pago, por ejemplo, del impuesto de las obligaciones vehiculares, o sea, si debes el refrendo vehicular, porque hay personas que tienen hasta 10, 15, 20 años, algunas personas que tienen su carrito y resulta que no pagan, ¿no? Primero la tenencia, luego el refrendo vehicular como tal. Pues hay un programa que se llama Ponte al Corriente. Este ha sido implementado en varias ocasiones, ¿no? Por el gobierno del estado y busca que las personas pues solucionen este tema, que se queden sin deuda y que regularicen la situación de sus vehículos y que a ellos pues obviamente les dé tranquilidad, ¿no? Que esto ya está regularizado. Pues el día de hoy, dieron a conocer que esto se va a reactivar el próximo 3 de agosto. Entonces, pues a las personas que les interese, esto es un pago único de 6,000 pesos para propietarios de vehículos elegibles, hay que decirlo, ¿no? Es a partir de cierto monto, pero puedes preguntar, dice, son 6,000 pesos sin importar el monto total de los adeudos acumulados. O sea, si debes 50,000, si debes 60,000, si debes 100,000, no importa, vas a pagar 6,000 pesos únicamente. Y obviamente esto busca también beneficiar a las personas que tal vez en su momento pues no tuvieron el recurso, no tuvieron el dinero para poder, hay que sí, ponerse al corriente, y ahora pues con esto van a lograrlo, ¿no? Esto sería una nueva etapa del programa. Se extiende además el beneficio a vehículos a partir del año 2022, así que si tú tienes un vehículo del 2022 para atrás que debe el refrendo vehicular o tiene otros adeudos, pues es momento ya de regularizarlo. Con 6,000 pesos la haces y quedas con tu historial limpiecito. Y además, si quieres vender el carro, pues también, ¿no? Ya puedes hacerlo sin ningún problema, porque luego cuando queremos vender el carro, pensamos que se puede dar de baja con los adeudos y pues no, tienes que liquidar todo, así que hay que aprovecharlo a partir del 3 de agosto. Y de esta manera nos vamos a música y regresamos con mucho más en Factos.
1: 2 y 26.

0: plebonas y plebones de factos, pues ya saben que estamos aquí en el 100.9 y que nos puedes escuchar de lunes a viernes de 2 a 3 de la tarde. A veces no sabemos cómo acercar a los niños y las niñas y los jóvenes, ¿por qué no?, a la ciencia. No sabemos cuál es el momento adecuado, cómo es ese primer encuentro que se puede dar con la ciencia. Y mira, todo es ciencia a nuestro alrededor, pero a veces como que nosotros mismos nos complicamos mucho, ¿no?, con este tema. Y para platicar acerca de lo que está haciendo el Centro de Ciencias de Sinaloa e incluso CONFIE, que es la instancia de la que depende el Centro de Ciencias, se encuentra con nosotros el día de hoy la doctora Marta Satarain Herzberg, quien es encargada de enseñanza de la ciencia y la tecnología del Centro de Ciencias de Sinaloa. Doctora, qué gusto saludarle. ¿Cómo está? Buena tarde.
1: ¿Qué tal? Muy buenas tardes, Maralia, aquí, con todo el gusto de atenderlos.
0: Doctora, ¿cómo pudimos acercar a nuestros hijos? Por ejemplo, yo tengo un hijo de 4 años y digo, ay, está tan chiquito que no puedo hacer ningún experimento con él, o ya es hora de empezar experimentos con él. ¿Cómo hacer para que nuestros hijos se interesen primero que nada en la ciencia, que vean que no es aburrida, por el contrario, puede ser muy divertida?
1: Sí, como lo dijiste muy bien al principio, todo es ciencia. Todo tiene su explicación, todo tiene su porqué, todo tiene su principio. Y la ciencia es muy divertida, y la ciencia la puedes crear con lo más elemental. Con lo menos pensado, tú puedes hacer experimentos, puedes demostrar teorías, puedes crear muchas cosas que, y así ha nacido.

0: hecho, pues las grandes teorías o los grandes inventos del mundo por experimentos a lo mejor tan sencillos como cuando cayó la manzana con Newton.
1: Y hasta por accidente también, ¿verdad, doctora?
0: Exactamente, por accidente, y te das cuenta de muchas cosas. Y aquí lo tratamos de hacer, son cursos de verano, son vacaciones para los más pequeños, para los no tan pequeños, y queremos que estén contentos disfrutando. Y qué mejor que disfrutar haciendo lo que nos gusta y enseñando. Aquí en la Subdirección de Enseñanza de la Ciencia y Tecnología, en la cual yo soy encargada, pues nos dedicamos a eso. Y en verano, pues hacemos cosas divertidas para todos los asistentes.
1: ¿Qué es lo que se va a hacer en este 2026? ¿Qué es lo que tienen preparado para los niños, niñas y jóvenes que asisten?
0: Pues mira, ahorita ya vamos a entrar la próxima semana. Ya tenemos 2 semanas cumplidas de curso de verano. Vamos a entrar a la semana 3. Y aún nos quedarían hasta la semana 6 de cursos de verano. Uh-huh. En esta semana 3, pues igual atendemos desde pequeñitos de 4 a 6 años que se divierten cantidad. Ellos están trabajando de acuerdo a su nivel. Tenemos grupos de edades de 4 a 6, de 6 a 8, de 9 a 11, de 12 a 15. De acuerdo a la edad, se les da la enseñanza, se les dan las formas y los materiales para que ellos trabajen de acuerdo a sus intereses, ¿no? Podemos trabajar de los que les gusta la electricidad, de los que les gustan los planetas, a los que les gusta la biología, y hay cursos para todos. Y bueno, ahora tenemos 2 sedes. Tenemos la sede del museo, en la ubicación tradicional del Centro de Ciencias, uh-huh, y la sede de los laboratorios. Los laboratorios están en lo que era el exparque temático, enfrente de la Universidad de Occidente, y tenemos unas instalaciones preciosas, 9 citas listas para que los niños las disfruten.
1: Y justamente para que aprovechen, ¿no?, los espacios. A veces los niños pues no saben qué es lo que les gusta todavía, y por eso es importante acercarlos a todas las áreas y que descubran, ¿no? De eso se trata, de descubrir.
0: Sí, y ahora ellos mismos te dicen, a ver, mira, aquí tienes una opción de cursos. Te voy a mencionar algunos, por ejemplo, para los más pequeñitos de 4 o 6 años, pequeños astronautas. Ah, sí, me encantan los pequeños astronautas, me encantan los planetas y todo lo que se refiere al espacio. Es el que quiero. Pero si no te gusta eso, bueno, tienes microexploradores de la naturaleza. Uh-huh. Todo esto se puede encontrar, es una cartelera muy amplia, son 54 cursos en total de estas 6 semanas. Entonces, esta cartelera está muy accesible en la página del Centro de Ciencias. Ahí vas a encontrar un banner donde está la cartelera, o bien también tenemos el servicio de atención telefónica. Entonces, no hay pierde. Por una u otra manera, tú puedes tener toda esta información para que vengas a inscribir a tus niños para estos veranos, ¿no?
1: Y además también decirles a las personas que en el área de museo, acá en el Centro de Ciencias, como lo conocemos, enseguida del botánico, pues también estarán recibiendo a niñas y niños en el museo como tal, ¿no, doctora?
0: Sí, el servicio del museo como tal, para público en general y para los pequeños, empieza a partir de las 2 de la tarde. Uh-huh. Los cursos de verano, para los inscritos en los cursos de verano, es de 9 de la mañana a 1 de la tarde.
1: Y estoy viendo por acá que tienen la ciencia del cacao. ¿De qué va esto, doctora?
0: Sí, te hago la referencia de la semana 5 de ese curso de la ciencia del cacao que se va a dar en el museo. Se trata de observar cómo se elabora bombones de chocolate.
1: ¡Qué rico! ¡Delicioso!
0: Crean sus propios bombones, es muy divertido, y pues además aprenden los secretos del cacao.
1: Así es, doctora, pues muchísimas gracias. Yo quisiera que de nuevo abra la invitación a todas las niñas y los niños, pero sobre todo a los cuidadores, a las mamás, los papás, los tutores, para que sí acerquen a sus hijos al Centro de Ciencias de Sinaloa. Tal vez en este año se enteraron hasta este momento y ya están en otras actividades, pero decir

0: Que todos los veranos el Centro de Ciencias de Sinaloa tiene pues ofertas bien interesantes, ¿no? Para todas las edades.
1: Y como lo dices bien, tenemos ofertas y promociones muy interesantes. Para trabajadores de gobierno municipal y estatal hay un 15% de descuento. Si inscribes a más de un niño o pagas tres cursos, también tienes un 10% de descuento. Y para los hermanos, si inscribes a dos hermanitos, el segundo le damos un 20% de descuento. Y bueno, visiten nuestra página del Centro de Ciencias y ahí encuentran toda la información del que les acabo de mencionar.
0: Muchísimas gracias, doctora, por tomar la llamada.
1: Gracias a ustedes. Muchas gracias. Hasta luego.
0: Plebones. Bien, pues ahí estábamos escuchando a la doctora Marta Saraín Herzberg, quien es especialista del Centro de Ciencias de Sinaloa. Creo que el momento es hoy, ¿no? El momento es ya. Y si no lograste, pues, inscribir en los cursos del Centro de Ciencias en esta ocasión a tu hijo, a tu sobrino, a tu nieto o a tu nieta, pues déjame decirte que el museo va a estar abierto. Y de verdad, sí es bien importante que vayas para que conozcan las instalaciones ahí para los fanáticos de los dinosaurios. Pues hay esqueletos de dinosaurios por ahí, hay algunas figuras de dinosaurios, hay mucha actividad que está por ahí. El tema de, pues todavía quedan algunas. Bueno, es que te voy a compartir algo. Cuando yo era niña, hace como 3 siglos, fue cuando se inauguró el Centro de Ciencias de Sinaloa y tenía tantas cosas divertidas porque antes los niños eran, ay, vamos al museo, no tientes nada, ni se te ocurra tocar. No hagas esto, no hagas lo otro. Entonces, ¿eran divertidos los museos? Pues claro que no. Para nada eran divertidos los museos para los niños. Y ha ido cambiando, ¿no? Ese tema desde la creación, por ejemplo, del Centro de Ciencias de Sinaloa. En el caso de Ciudad de México, el Papalote Museo del Niño, que también es un, todavía sigue abierto y que de verdad, si no lo conoces, aunque no seas niño, yo sí te digo que te des una vuelta porque está maravilloso, está hermoso ese museo y además es muy divertido. Entonces, ya algunos museos, que incluso el Museo de Arte de Sinaloa, por ejemplo, tiene muchas actividades para las niñas y para los niños, porque si no acercamos así a la ciencia, a la cultura, al arte, a nuestros niños y a nuestras niñas, pues no van a crear justamente ese vínculo con ello, ¿no? Entonces va a ser después muy difícil que cuando estén por allá en la secundaria, por ejemplo, o en la preparatoria, les empiece a gustar el arte o les empiece a gustar la cultura o les empiece a gustar la ciencia. Hay que inculcarlo desde chiquitos, hay que conectarlos desde pequeños para investigar. ¿Qué es lo que les gusta? ¿Qué es lo que les atrae? A lo mejor no les gusta la pintura, pero sí les gusta la escultura, le gustan las artes plásticas, le gusta la danza, le gusta el canto, les gusta lo que sea, ¿no? Hablando del arte, el teatro, por ejemplo, también. O sea, hay muchas maneras de poner a los niños y a las niñas en contacto con el arte. Puede ser que a un niño no le vaya bien en fútbol, pero ¿qué tal le va en natación? ¿O qué tal le va en básquet? ¿O qué tal le va en béisbol? Entonces, así podemos irlos acercando poco a poco y creando ese vínculo, esa necesidad de descubrimiento, de saber qué es lo que les entretiene, qué es lo que les gusta y sobre todo también para qué son buenos. Es momento de irnos a música y vamos a un cortecito y regresamos con más en Factos.
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Y estamos ya en el último bloque de Factos, este inicio de semana. Yo soy Marali Franco en el 100.9, la plebona, ya lo sabes. Muchas gracias por estar conmigo. Y oye, fíjate que el día de ayer, pues todos estábamos como que pegados a la tele, a los que nos gusta y a los que no nos gusta el fútbol. Estábamos ahí por medio de deporte, como luego decimos, porque queríamos ver la final, ¿no?, del Mundial. Fue sorpresivo, porque mucho se dijo que iba a ganar Argentina, y siempre se dijo, hay favoritismo hacia Argentina, ya hay favoritismo y Argentina. Sí, definitivamente lo hubo. Hubo mucho favoritismo. Hubo dos goles que no se contaron de España el día de ayer, que habían metido dos goles y bueno, por una u otra razón les dijeron no. Pero finalmente pues España se coronó como el campeón de la Copa del Mundo. Por ahí veíamos al rey de España, estaba Donald Trump, pues cómo no, ¿no? Si la final fue ahí en Estados Unidos, en este estadio de Nueva York y New Jersey, estaba la presidenta de México, Claudia Sheinbaum, que por cierto dijo la presidenta hoy en la mañana, en la mañanera del pueblo, dijo, es que yo estaba pensando ir o no ir porque estaba invitada por el presidente de la FIFA, pero lo estaba considerando, pero tuve una llamada el viernes, dice, con Donald Trump, entonces el presidente estadounidense, y él me dijo que estaba invitada, entonces pues no hay que desairar, dice, lo cortés no quita lo valiente, así lo dijo tal cual, lo cortés no quita lo valiente, porque pues las relaciones con Estados Unidos y México pues no han estado muy bien, que tú digas, ¿no? Entonces pues acepta la presidencia ir para allá, que por cierto vi algunas acciones que no me parecieron nada corteses por parte de algunos jugadores de Argentina, porque cuando entregaron, jugaron muy cochino, primero que nada, hay que decirlo, jugaron muy cochino y muy mal, pero bueno. Además de eso, cuando ya termina el partido, pues ya sabes, ¿no?, que pasan a todos los jugadores, les entregan ahí una distinción, porque pues son los subcampeones, y pues van saludando de uno por uno a las personas que están ahí en el presidium. ¿Sabes que como dos o tres jugadores no le dieron la mano a la presidenta Claudia Sheinbaum? ¿Por qué? No lo sé. Algunos de ellos los regresaron y les decían salúdala, pero de verdad qué falta de cortesía, de educación, el no saludar a quien esté ahí, porque además están reconociéndote, pues se veían muy molestos los argentinos, la verdad, con haber perdido, se veían muy molestos. Hay una crítica que dicen porque estaba el confeti, la luz de bengala y todo lo que tú quieras cuando ya pues coronan campeones a los de España, y de espaldas, o sea, dando las espaldas al festejo, estaban los argentinos. Pero hay quienes dicen, esto lo hacen siempre cuando termina un partido porque estaban viendo a la porra argentina. No es porque hayan querido darle la espalda a España. ¿Será? Dicen, no quieran amarrar navajas, pero pues no lo sé, Rick, no lo sé. La verdad que todo puede ser cuando estamos hablando de un partido que parecía estaba ya escrito con la victoria para Argentina y no fue así. También por primera vez en el Mundial se realizó un show del medio tiempo, o sea, entre el primer y segundo tiempo aparecen varios artistas. Hay un grupo que se llama Coldplay, que el vocalista se llama Chris Martin, y él fue el que organizó todo el show del medio tiempo. Ahí estuvieron Madonna, la legendaria Madonna, que por cierto apareció con Ronaldo y con Ronaldinho, uno a cada lado. También estuvieron por ahí pues un fenómeno musical coreano y del K-pop que se llama BTS, que si no los conoces pues te digo.

0: no son un gran fenómeno musical. Estuvo también Justin Bieber, que para nada me gustó. Estuvo Shakira con Burna Boy, que pues ahí estaban. Y llevaron un grupo de niños que se llaman los Ghetto Kids, se llaman ese grupo de niños que bailan, la verdad, ritmos africanos padrísimo, y que pues Shakira los invitó para estar por allí. Y pues bueno, finalmente le faltó muchísimo. Salieron hasta los Muppets, a quienes le tocaron los Muppets. Estaban ahí los Muppets también, estaba Miss Piggy, estaba la rana René, estaba Animal. Estaban muchos de los personajes de los Muppets ahí bailando. Salieron muchos niños también coreando acerca de amor, acerca de igualdad, que fueron los que acompañaron a los de Coldplay. Estuvo por ahí Gerard Piqué, el ex de Shakira, estuvo ahí, que también es futbolista, claro está, pero Shakira ha ido a más mundiales que él como invitada, y estaba con su hijo, que por cierto su hijo estaba cuando su mamá estaba cantando Die Die, que es la canción del mundial del 2026. Él estaba, mira, que se levantaba de la silla, que bailaba, y Piqué así como que, ah, órale. ¡Órale, qué bueno! Pero no, se veía ser incómodo. La verdad que también han querido ahí amarrar navajas. En esta ocasión todo el mundo comentando que esa sí era Shakira, que porque la de la inauguración aquí en México no era, que era una Shakira falsa, que era una impostora. Y bueno, lo que sí es que fue una gran fiesta el día de ayer. Se escuchaba la gente más que encendida cada vez que se daba un movimiento que parecía iba a llegar a la portería, que parecía iba a llegar a un gol. Y bueno, finalmente pues ganó el mejor en ese momento, ¿no? Así nos despedimos, muchísimas gracias por acompañarme, yo soy Marali Franco y recuerda que el día de mañana en punto de las 2 yo te espero con muchos más factos, bye bye.
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1: Editorial UAS relanzó la revista Universidad Autónoma de Sinaloa con el tema central: conocimiento y creación en la era de la inteligencia artificial, disponible en formato impreso y digital. La publicación reúne colaboraciones de investigadores de la UAS y de la UNAM sobre los retos y alcances de la IA en distintas disciplinas. La directora de Editorial UAS, Azucena Manjarres Bastidas, informó que la revista busca consolidarse como un espacio abierto para la discusión académica y artística. Además, anunció que ya se reciben propuestas para un segundo número dedicado a las humanidades. Las autoridades que integran el grupo interinstitucional sostuvieron una reunión con representantes de cadenas comerciales de Culiacán para fortalecer las estrategias de prevención y respuesta ante el robo a comercio, delito que en los últimos meses ha mostrado una tendencia a la baja. Durante el encuentro se revisaron avances operativos, se compartió información para identificar a presuntos responsables y se reiteró el llamado a reportar emergencias al 911 y representar las denuncias correspondientes para facilitar las investigaciones. Productores de maíz en Sinaloa continúan con el proceso de liquidación de la cosecha sin que hasta el momento existan quejas por falta de pago por parte de los bodegueros, informó el presidente de la Liga de Comunidades Agrarias, Miguel Ángel López Miranda. Explicó que los pagos se realizan conforme al precio internacional del grano y que avanza la integración de expedientes para acceder a los apoyos complementarios. El dirigente campesino señaló que el gobierno del estado ya entrega los 400 pesos por tonelada comprometidos, mientras que la federación mantiene abierta hasta el 31 de julio la recepción de documentos para otorgar los 1.300 pesos restantes, con el propósito de complementar un apoyo de 1.700 pesos por tonelada a los productores sinaloenses. El Consejo General del Instituto Electoral del Estado de Sinaloa aprobó la realización de la consulta previa, libre e informada a los pueblos y comunidades indígenas sobre acciones afirmativas y autoadscripción calificada para la postulación de candidaturas a ayuntamientos y diputaciones en el proceso electoral local 2026-2027. La consulta contempla 5 foros informativos y 5 consultivos en las regiones norte, sur y centro del estado. El proceso se desarrollará entre agosto y noviembre con el objetivo de recabar propuestas que fortalezcan la representación político-electoral en los pueblos y comunidades indígenas en Sinaloa. Informó Jaxibe Urrea.
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2: 3 y 2.

0: Yes, sir.
1: Señoras y señores, bienvenidos sean todos ustedes aquí a tu show de radio favorito. Ese es el show de Isaac y la Banduca. Y estamos más puestos que nunca. Estamos muy emocionados, estamos de lo mejor este día. Yo me siento muy bien y yo sé que te sientes muy bien. Y si no te sientes bien, por favor, pon de tu parte. Todo es mental, todo es ahí, en la mente. Dale oportunidad a tu vida, dale oportunidad a tu cuerpo de sentirte bien. Por favor, quiérelo, deséalo. Y lo vas a lograr. Sí, señoras y señores, muchísimas gracias. Aquí llega ya tu compita Isaac y vamos a darle aquí las próximas horas, donde créeme que te la vas a pasar muy bien. Donde créeme que tú eres el más importante en este show porque trabajamos para ti. Nosotros somos tus esclavos, somos tus empleados.
2: Espérame.
3: ¿Cómo que somos tus esclavos?
1: Pues sí, pues a lo que ellos digan, güey. ¿Qué canción quieren? Se las ponemos, saludar. ¿A quién quieren saludar? ¿Qué sé yo? Nosotros hacemos lo que la gente quiere.
3: No, tampoco, güey, porque luego, la otra vez, tú dijiste el otro día, nosotros estamos trabajando para toda la gente, ¿verdad? Y la otra vino una señora que si le ayudábamos a descargar la camioneta de todos los tabiques que estaba ahí, porque estaba construyendo ahí en su patio, y también vino una señora, ¿verdad? Que dijo que si le ayudábamos a bajar el mandado, por favor, que era nuestra obligación.
1: Ah, caray.
3: Eso dijo la señora.
4: ¿En serio dijo esto?
3: Sí, porque este baboso anda diciendo aquí al aire que somos los esclavos de la gente. Y no es cierto.
1: No, güey, que estás exagerando tú, güey. Pero en fin. Bueno, no somos sus esclavos, pero sí estamos aquí para todos ustedes.
3: Y luego el camote vino el otro día que fuéramos a pintar a su casa, que en cuanto saliéramos de aquí de la red de difusora, nos fuéramos de volada a pintar allá a su casa y que no iba a haber paga ni lonche, que porque nosotros somos sus esclavos. Hay que aclarar bien las cosas, güey.
4: Sí, Isaac, por favor, no la rieguen, ¿eh?
1: ¿Por acá se encuentra nada más y nada menos que el Pico Chulo?
5: Hola, yo soy el Pico Chulo.
1: Aquí está Batman.
6: Allá, Batman. Saludos a todos.
1: Gracias, Batman. Y bueno, pues créanme que se la va a pasar muy bien. Hay muchas cosas que compartirles el día de hoy. Está el Bigote Baby y mucho más. Chiquita, ¿cómo estás?
4: Muy bien, Isaac. Gracias. Aquí feliz ya de estar iniciando el programa, Isaac.
1: Qué bueno. Muy bien. Pues de esta manera estamos arrancando ya. El show de Isaac y la Banduca.

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0: chicos que están aquí haciendo las suyas. Estamos aquí pues, acompañándote, tú que estás haciendo mucho billete ahorita ahí en tu trabajo. ¿Qué, güey? Pues, ¿estás haciendo billete? ¿A qué vas a trabajar? A ver.
1: ¿Hacer dinero?
0: Hay que hacer dinero, mi gordo, hay que hacer billete. Hay que inspirarte y motivarte. Por ejemplo, pues en la familia, en el PlayStation. ¿Sabes a lo que me motivo yo, güey?
2: ¿En qué?
0: En la caguama, güey. Eso es lo que me hace venir aquí, que yo ni viniera para acá, para esta mendiga radio, carnal. Ya me tienes harto tú con la vieja esta, patachuecas.
1: Oye, no están chuecas mis piecitas, ¿qué te pasa? Y no son patas, son pies.
0: Tienes así como las patotas así como de...
1: ¿Cómo de qué?
0: Una del diablo, así como una de caballo y otra de chivo, así bien rara.
1: ¿Qué te importa, estúpido? Oh, my God, qué falta de respeto es esto, Isaac. Una dama.
0: ¿Dama? Güey, cálmate ya, güey.
3: Amigos, ánimo, no seas así de amargado como este vato, por favor. Toma nota, toma datos, por favor. Fíjate, así te ves tú. Así nos vemos todos, así. Todos guangos, todos feos, así criticando a los demás. Así es que échale ganas a la vida y ¡dale con todo! Este es el show de Isaac y la Bandoca.
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5: 3 y 39.

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0: Señoras y señores, llega el momento de presentarles a ustedes a RoboCop, el policía del futuro. En este momento, llevo a mi patrón a la radio, porque ya le va bastante bien. Y todos los días está en el show de Isaac y la Banduca. Nuestro gran amigo, al que todo el mundo admira, Víctor Pinedo, al aire. Adelante, patrón, pase usted. Está usted ya en esta estación de radio, yo lo voy a cuidar aquí. Soy su agente personal. Ya lo traemos aquí a la radio. Yo soy RoboCop. Thank you for your cooperation.
1: ¿Pero qué fue eso, carnal? ¿Ya traes propio guardaespaldas, Chevin?
2: Ya, señor, Pinedo. Ya. Ya traigo guardaespaldas, o sea. Y lo que sucede es que siempre es importante que cuidarte a ti mismo.
1: Ya deja las conferencias. Oye, ya. Pero lo chido es que no se le sube como otro si viene a seguir grabando aquí. Ahí trae una patrulla personal allá afuera, con RoboCop y toda la cosa.
2: Júntese más conmigo, señor.
1: No, pues, guau. Pero pinche RoboCop ya me ganó con la presentación.
3: Él es Víctor Pinedo, al aire.
1: Querido Víctor, gracias por estar aquí con nosotros. Dígame usted, ¿qué nos trae? Haga ese robot, no sé. ¿Lo compró en China, verdad? ¿O dónde lo compró?
0: Soy original, carnal. Soy hecho en Japón. Mis piezas fueron ensambladas en Italia. Soy un robot original. No soy de los chinos.
1: Ah, es para allá.
2: Ay, de hecho lo compré en Tepito, pero bueno.
1: ¿Qué nos trae el día de hoy, Víctor?
2: El día de hoy tenemos un tema muy interesante como todos los días. Y es el precio de querer caerle bien a todo el mundo.
1: Uy.
2: Híjole.
1: El chocheman.
2: Ey, sin andar raspando muebles, por favor, ¿eh?
1: Sí.
2: Por favor.
1: Que se las anda ahí succionando a todo mundo ese güey. Ya, güey, ya.
2: Fíjate que es normal o es natural, el querer ser aceptado. Pero cuando vivimos buscando la aprobación de todos, dejamos de ser, ¿qué? Auténticos.
1: Ya, bueno, se arrastra mucho uno, ¿verdad? Como que ya le pierde ahí el gusto ahí a la gente.
2: Ya se siente como una persona falsa. Uh-huh. No se siente como si estuviera en su plena esencia. La necesidad de agradar puede llevarnos a decir sí cuando en realidad queremos decir no. Uh-huh. A ocultar nuestras opiniones y a vivir según las expectativas de otros. La pregunta en este caso el día de hoy sería, ¿estás viviendo tu vida? ¿O estás haciendo o viviendo

0: lo que otros esperan. Y cuando hablo de vivir tu vida o hacer lo que otros esperan, hablo de las personas más importantes en nuestra vida, desde nuestra pareja, nuestros padres, nuestros hijos. ¿Por qué? Porque a veces nos limitamos o pensamos que caerle bien a todo el mundo son las personas externas a nuestro núcleo familiar. Pero a veces queremos caerle bien a las personas principales, por ejemplo, a nuestros padres. Un ejemplo, aquel hijo que quiere ser abogado y el papá le dice tienes que ser médico porque así era tu abuelo, yo soy médico también y tú requieres ser ¿qué? Médico. Y el hijo quiere ser abogado. ¿Qué sucede al final de cuentas? O hay de dos, o es la oveja negra que elige otro camino y se convierte en abogado, o se convierte en una generación más de doctor porque así se lo estipulan. Y la mayoría te pueden decir que termina siendo doctor.
1: No, luego ahí anda todo enojado, ¿verdad? Pero ya después todo el mundo le dice, cumple tus sueños y termine de bailarín en un antro gay. Es lo que él quería.
0: ¿Sí?
1: Que le pongan el billetito, que lo estén manoseando los vatos ahí.
0: Es que dinero es dinero. No es cierto. Pero bueno, es importante aprender a decir que...
1: No.
0: No.
1: Pero si le dices que no a tu papá, te mete una p*** también.
0: Bueno, sí es cierto. A veces hay muchas familias muy tradicionales, muy así, que sí le llegan al punto de los golpes.
2: O te desheredo, no te pago la carrera y te vas de la casa. Chale. Ahorita regresamos, señoras y señores. ¡Está aquí! ¡Víctor Pinedo!
0: ¡Al aire!
2: ¿Dónde te encuentra la gente, Víctor?
0: Me pueden buscar a través de Facebook como Víctor Pinedo, a través de todas las redes sociales como Soy Víctor Pinedo.

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3: El Hospital Civil de Culiacán presentó la convocatoria para la tercera edición de su carrera recreativa de 5 kilómetros, que se realizará el próximo 13 de septiembre como parte de los festejos por el 94 aniversario de la institución. Para esta edición se espera la participación de 1,000 corredores, por lo que se entregarán el mismo número de camisetas a las personas inscritas. El director del Hospital Civil, Everardo Castro Quevedo, informó que las inscripciones serán gratuitas. La salida y meta estarán ubicadas en las instalaciones del hospital con arranque programado a las 7 de la mañana. Además de la competencia, habrá puntos de hidratación, atención médica, mariachi y una convivencia familiar al finalizar el recorrido. La empresa Jimmy Sansucci recibió un crédito por 1,500,000 pesos del programa Impulso Nafin para fortalecer sus instalaciones y capital de trabajo, como parte de la estrategia del Ayuntamiento de Culiacán para apoyar el crecimiento de las micro, pequeñas y medianas empresas. La alcaldesa Ana Miriam Ramos Villarreal informó que durante 2026 se han otorgado 33 créditos por montos de entre 300,000 y 1,500,000 de pesos, además de mantener más de un centenar de solicitudes en distintas etapas de evaluación. La Cámara Nacional de la Industria de Transformación Canacintra Los Mochis solicitó formalmente al gobierno federal integrarse a las mesas de diálogo sobre el proyecto de GPO en Topolobampo, con el propósito de aportar en temas de certeza jurídica, sustentabilidad y desarrollo económico. El presidente del organismo, Roberto Miranda Lagarda, informó que la petición fue recibida favorablemente por las autoridades federales y destacó la importancia de que participen tanto la iniciativa privada como los grupos con posturas distintas. La Coordinación General para el Fomento de la Investigación Científica e Innovación del Estado de Sinaloa, CONFIE, abrió la convocatoria del Premio al Mérito Científico 2026 Dr. César Avelino Ordórico Falomir, con el objetivo de reconocer la trayectoria y aportaciones de investigadores y tecnólogos sinaloenses. Podrán participar integrantes del Sistema Sinaloense de Investigadores y Tecnólogos, quienes deberán registrar su postulación en el portal oficial antes del 14 de agosto. Los resultados se darán a conocer a partir del 31 de ese mismo mes. Informó José Ontiveros.
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0: Señoras, señores, está aquí.
1: Gracias, querido Víctor, por estar aquí con nosotros. Nos está platicando sobre caerle bien a todo el mundo.
2: Así es, mi querido Isaac, y hablamos antes de irnos a corte de ejemplos de situaciones que se dan todavía en la actualidad de cuál es el precio de querer caerle bien a todo el mundo, ¿no? Y los grandes problemas que conllevan esto es la dificultad para decir no. Es una dificultad el no poder decir no, aun cuando no lo quieres hacer, no lo no quieres se quiere. Tener. O sea, es el miedo constante al rechazo o a la crítica. Es sacrificar tus propios deseos por complacer a los demás. Es sentirte agotado por intentar satisfacer a todos. O sea, aquella persona que se siente cansada, que se siente agotada después de satisfacer a todos, y al final de cuentas satisface a todos menos a sí mismo.
1: Ahí está como el Isaac, que a él no le importa. Ese güey siempre tiene la cara de caca por todos lados.
3: Es así, güey.
1: Siempre tiene la cara enojado, mamón, sí. No te hagas, güey.
2: Sí.
1: ¿Sí, güey?
2: Sí.
1: ¿Entonces qué tengo que hacer?
2: O sea, ¿te estás enojando conmigo?
1: No.
2: Es que, pues, síguela tu cara.
1: Un cirujano que le que recomiendo a usted, señor Víctor.
2: Sí, fíjate que tenemos el buen rostro.
1: Yes. Ay, yes.
2: No, pues es.

0: Pues nada más, exprésate con respeto. No tengas que lastimarlo ni herirlo a chuletas, es expresarte con respeto. Y aunque otros no estén de acuerdo, exprésate con respeto. Créeme lo que cambia, ¿no? Rodéate de personas que valoren quién eres realmente. Personas que valoren. Prioriza tus valores antes que la aprobación externa. Pero lo más importante, recuerda que ser auténtico vale más que ser popular. Ser auténtico vale más que ser popular. No tienes que seguir a los demás. Tú eres un ser único. Eres auténtico. Nadie te tiene que aprobar. Apruébate a ti. Acéptate a ti. Pero no olvides, es importante aprender a establecer límites saludables en tu vida y con los que te rodean.
1: ¡Ay, chuletas!
2: Digo, aunque saludables ya no están, porque ya están bien viejillos todos, ¿verdad? Pero ahí están, ¿verdad?
0: No, y...
2: aquí sí ponemos límites.
0: Pues sí, hay que aprender a poner límites en la vida.
2: Ah, no. ¿Cómo no? Pues con todo gusto, ahí está. Fácil y rápido.
0: A ver, señor, a ver, para eso.
3: Chuletas. Al aire.
0: Para eso, por favor. Porque el día de hoy, yo soy quien voy a poner límite. Quítese de la consola. Yo lo voy a poner. No me lo va a poner usted a mí. Yo se lo voy a poner a usted.
2: A ver, pues
0: deme permiso. Esto es límite.
2: De la fregada salimos en lo mismo.
0: No. Usted puso un límite y yo puse otro.
2: Ese es el mismo, la misma vieja que está cantando ahí.
0: Ey. ¿Me la dejas, por favor, en paz?
2: Que la frigada. Bueno, yo voy a poner límite también. Ahí está, pues.
0: A ver, Isaac, ya quita esos límites.
2: Ahí está, pues.
0: Aprende a ponerlo tú.
2: Ah, pues ahí va.
4: Son payasos.
5: Víctor, no nos te cuenta la gente. Muchas gracias, Víctor.
0: Me pueden buscar a través de Facebook como Víctor Pinedo, a través de todas las redes sociales como soy Víctor Pinedo. Espero que tengas un excelente, bendecido, extraordinario día. Y por supuesto, cualquier cosa, aquí estamos para servirte.
5: Gracias. Él es Víctor Pinedo. Al aire, aquí. En el show que saque la banduca.
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0: eso, las hijos de su chingada madre. Nunca había sentido calor como ahora.
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3: 4:15.

0: Vámonos con los alegres del barranco. Se llama El Austero. Saludos al compa Tachi, que siempre nos está sintonizando. El compa Tachi anda para arriba y para abajo con su moto en sus botanas. ¡Qué ricas las botanas del Tachi! ¡Ay, golazo!
1: Sorry, jefe.

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2: 4 y 24.

Yo, muñeco, muchísimas gracias. Cosas que no sabías, pero ahora... Ya lo sabes. Aquí te van estos trucos psicológicos que te harán la vida mucho más fácil. Aquí te voy a compartir estos trucos psicológicos

0: van a ayudar bastante en el trabajo, en la escuela o con los amigos. Por ejemplo, fíjate, según eso, todos tenemos que prestar atención a los pies. Si te acercas a dos personas que están en medio de una conversación y giran sus torsos, pero no sus pies, significa que no quieren que te unas a la conversación. De igual manera, en ese truco psicológico, cuando estás conversando con alguien que crees que te está prestando atención, pero sus pies apuntan a otra dirección, según aquí, significa que quieren terminar la conversación. Uy, es interesante, ¿verdad? Según esto, tienes que enfocarte en los ojos. Cuando recién conoces a alguien, trata de identificar su color de ojos mientras le sonríes. Puede que te quedes mirando por unos segundos de más, sin embargo, te aseguro, dice aquí, ese dato, que con ese truco psicológico te va a responder. O sea, quédatele viendo a la persona, sonríele, mírale los ojitos, sonríele y es probable que te sonría también. Fíjate, el compromiso gradual. La gente accederá a ayudarte en una tarea complicada si primero le pides ayuda para algo más simple. Por ejemplo, una persona te pide indicaciones en la calle, luego te pide caminar un poco junto a ella para no perderse y al final la llevaste sin querer queriendo a su destino. Pero bueno, no lo hagas porque luego los malandros se te acercan y te llevan por otra parte, güey. Cuidado con eso, cuidado, cuidado, cuidado. El contacto visual. Si preguntas algo a alguien y solo te responde parcialmente, pues así nomás, así, quédate en silencio y mantén el contacto visual. Espérate a que logres verlo a los ojos. Seguramente, pues te va a llevar a donde tú quieres. O sea, es poderoso el contacto visual. Es poderoso. Aférrate a mirar. No tampoco hagas esa mirada, así, pues así, que le dé miedo a otra persona, ¿no? Pues mírala bonito. Es parte de tu herramienta, la mirada. También, según eso, tienes que mirar sobre el hombro cuando te cruzas de frente con la gente en la calle mirando por sobre el hombro de quien viene entre sus cabezas. Si son un grupo, verás cómo se abren dejándote el paso. Pero no los mires a los ojos como, me quito madres de aquí. Yo voy aquí y quítame. Pero cuando les miras el hombro, güey, según este dato, de que se abren, se abren. Y te las quedas viendo, las piernas se abren también. Te haces estúpido, güey. Ven para acá. No, güey. Bueno, pues ahí te lo dejo ese dato. Yo nomás te lo comparto. Sale, vale. Cosas que no sabías, pero ahora ya lo sabes, te lo compartimos aquí. En el show dice aquí la banduca.
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0: Se calor hace en Culiacán. ¿Qué habrá hecho comer mi madre? 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
3: 4 y 47.

0: ¡Ay! ¡Ay! ¡Ay!
1: ¿Qué pasa, Nanolegio?
0: ¡Ay, hijo! ¡Ango! ¡Vengo contento!
2: ¿Y por qué se queja?
0: Porque con la edad que yo tengo, cada paso que doy ya me duele, hijo. Pero por fin vengo bien feliz, hijo.
1: Pues se viene feliz, don Anolegio.
0: Así es, hijo. Vengo sumamente feliz porque por fin le pegué a un negocio, pero negociazo.
1: ¿Y de qué se trata su negocio?
0: Es un negocio en el que todas las mujeres que tienen 20 años de casados con su esposo ya no andan buscando muchachitas, hijo.
1: ¡Ah, caray!
3: ¡Ah, caray!
1: ¿Cómo está eso?
0: Sí, hijo, porque ya ves que dicen que qué asco besar a mi esposo después de 20 años de casados. No, pues ya parece mi primo, mi hermano, ya no lo ando besando, guácala. Imagínate quién anda queriendo besar al marido o a la esposa después de 20 años de casado.
1: No, hombre, don Anolegio, no diga eso.
4: Es padre durar 20 años de casado, don Anolegio.
0: Sí, pero ya no está la magia, no está la sensación esa.
1: Oiga, don Anolegio, pero ¿cuál es el éxito que usted ha tenido? O sea, dice que ya logró un negocio. ¿De qué se trata el negocio?
0: Logré una pastillita, hijo. Platiqué con una química, que es una doctora, y entre los dos creamos la pastilla anticaliente.
1: ¡Ah, caray!
2: ¿Es para que se te quite el calor o qué? ¿Con el calorón que hace de repente?
0: No, baboso. Es anticaliente. Por si ya tienes muchos años con tu esposo y no te hace el cuchicuchi a ti, pues tampoco se la va a hacer a otra.
1: No manches.
0: Esta pastillita la haces polvito y se le echas comida a tu marido y ya no va a andar viendo otras muchachas, hijo.
1: ¿En serio?
0: Entonces, si quieren hacer sus pedidos, aquellas mujeres que tienen esposos sexualmente muy calientes, muy cachondos, muy alborotadores, márquenme al 1-800-69-69-69 o en inglés al 1-800-69-69-69.
1: En un magna molecho.
0: Si su marido anda volteando a ver a otras muchachas y se alborota y no le importa que ande delante de ti, él las voltea a ver. Porque tu dignidad tiene mucho valor, hijo. No hagas que se pierda tu dignidad. Entonces, échale estas pastillitas, ponte amorosa con él y dale su tecito. Ya el té de calzón no funciona, no te preocupes. Ya el cafecito no funciona, el ponerte cariñosa no funciona, el ponerte el baby doll en ese cuerpo gordo no funciona. No te preocupes, dale esta pastillita, porque si no es contigo, tampoco es con otra.
1: Gazú.
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1: Pastilla anticalientes, wow. Amigos, don Anolegio. Aquí en el show de Isaac La Banduca.
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7: ¡Llegaré!